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2: 19 horas, 8 minutos.

0: Bien, ya las 19:09. Buenas noches, buen provecho a la gente que está merendando ya a esta hora, ¿no? Como siempre, ya sirviéndose, degustando una rica, exquisita merienda preparada con el cariño, el amor, ¿no? Hacia su familia, hacia los seres queridos. Así que chévere, 19:09. Buenas noches, ya saben, habilitadas las líneas 0997-23-1321, 0999-90-1011. Y como siempre, estamos en la transmisión en vivo, en nuestras plataformas, en Facebook y en YouTube. Así que ya pueden conectarse, engancharse, no se olviden de compartir, ¿ah? Comparta la transmisión, que sus contactos, sus seguidores también se informen a través de La Verdad Sin Mordaza. Y por supuesto, nos dejan sus comentarios, su opinión, saludos, reporte de sintonía, nos cuentan en qué sector nos están viendo, nos están escuchando. Así que ahí están las plataformas, ¿no? Ya a las 19:10, 19:10, recibimos mensajes de texto, llamadas al aire, ¿no? Recibimos también sus audios, notas de voz y por supuesto también cualquier material que quieran compartir, fotografías, videos de lo que pasa, sucede, acontece en su sector, en su comunidad. Ya a las 19:10. Sí, seguimos, ¿no?
1: Así es, amigos oyentes. Vamos a compartir con ustedes la información también de las personas que se reportan con nosotros, ¿no? Saludos a nuestra amiga Marianita Salazar, que nos envía también su mensaje allí, su cariño, sus stickers y todo que nos comparte, ¿no? A esta hora. Por acá también dice otro mensajito: la actual prefecta debería de ser candidata, dice, pero no es su lista, y verá que gana igual la prefectura por la forma de administrar ese gobierno autónomo descentralizado de la prefectura, y en muy poco tiempo, dice, la actual prefecta no se queda callada, sino que actúa.
0: Ya.
1: Dicen los fanáticos de doña Juanita Córdoba.
0: Es que depende de cómo, a ver, cuánto tiempo le falta a ella para completar el periodo. Son casi 9 meses, pues.
1: Claro.
0: ¿Sí? Casi 9 meses de aquí hasta mayo del 2027, que se posesionan las nuevas autoridades que resulten electas ahora en el mes de noviembre. Entonces, ya le quedan 9 meses como para demostrar, pues, ¿no? Su capacidad de gestión, capacidad administrativa, para demostrar incluso liderazgo, don de mando, ¿no? Y todo eso, ¿no?
1: Entonces, claro, algo que quizás se le pasó, se le fue de las manos cuando fue viceprefecta, que ahora, claro, que tiene la potestad de ser prefecta, que claro, lo haga, porque si hablamos de la señora Juanita Córdoba, no es una política que recién está, claro, ella ya conoce, ¿no? O sea, ella sabe el sentir del pueblo, sabe lo que le molesta a su funcionario, a su propia gente, y en buena hora que está haciendo bien las cosas.
0: Así es, como usted dice, ¿no? Ya ella fue concejal del Cantón Salinas.
1: Conoce.
0: Y a lo mejor como concejal ni fu ni fa, ni chicha ni limonada, ni suena ni truena, ni como viceprefecta tampoco, a lo mejor ni fu ni fa, ¿ah? Entonces, incluso creo que fue, me parece, si no fue asambleísta alterna, me parece que también fue doña Juanita Córdoba, si no estoy equivocado, ya se me va el avión, dijo alguien por allí, ya se me escapa de la memoria, pero ahorita tiene la oportunidad,
1: por supuesto,
0: de demostrar, ¿no?
1: Y ya si no lo hace, ya.
0: Pues, ya, y entonces, y dependiendo de la gestión que haga, ¿quién quita en la próxima, el próximo periodo se pueda postular, ¿no? Aunque le tocará esperar 4 años, pues obviamente, pues una vez que se posicione el nuevo prefecto o la nueva prefecta, no sé, porque como candidatos hay una sola mujer para la prefectura, ¿no? Que es la ingeniera Vanessa
1: Fajardo.
0: Fajardo, ¿no? La ingeniera Vanessa Fajardo, es la única mujer, ¿ya? La única mujer, porque allí el resto de candidatos todos son varones. ¿Quiénes nomás están? El ingeniero
1: Otto Vera,
0: el ingeniero
1: Dionisio Gonzabay,
0: ingeniero Jorge Saavedra, ingeniero Andrés Andruet, todos son varones, ¿no? No sé si se me escapa algún otro.
1: Sí, el señor
0: el ingeniero, a ver, Rodas, ¿no? Orrala Rodas.
1: Sí, exacto.
0: ¿Ya? ¿Quién más está para candidato a prefecto? Creo que son los únicos, ¿no? Son como 6-7 nomás. No son muchos, ¿ya? Entonces, y de candidatas mujeres, una sola, la ingeniera Vanessa Fajardo. Entonces, ¿quién será el nuevo prefecto o prefecta de la provincia de Santa Elena. Ah, no, y falta pues Daniel Cisneros, pues.
1: Ah, también, ¿verdad?
0: También, pues, falta, ¿no? El ex alcalde del cantón Salinas, Daniel Cisneros, que ya hubo reconciliación, al parecer, política en el cantón Santa Elena entre la ingeniera María del Carmen Aquino y la lista 61, ¿no? Que lidera el ingeniero Patricio Cisneros Granizo y que cuyo candidato a la prefectura es Daniel Cisneros. Entonces, vamos a ver, ¿no? Vamos a ver cómo quién resulta el nuevo prefecto o prefecta de la provincia de Santa Elena. Prefecta mujer, me parece que es la señora
1: Anita Triviño.
0: Anita Triviño, y de allí prefecta mujer ya no.
1: No
0: solamente
1: hombres.
0: Sí, y de allí doña Juanita Córdoba es la segunda mujer que ocupa el sillón de la prefectura, ¿no? La segunda, sí. Aunque alguna vez creo que hubo una prefecta encargada, me parece.
1: Que sí. Fue la señora Damaris.
0: Sí, que la dejaron encargada ahí porque nunca en la urna nunca fue electa, uh-huh. Pero ahí la dejaron encargada de la prefectura, estuvo unos meses, un tiempo, no recuerdo bien ya, sí, pero electa democráticamente en las urnas, uh-huh. Me parece que doña Juanita Córdoba, la segunda dama, la segunda mujer que ocupa el sillón de la prefectura después de doña Ana Triviño en el año 2007 cuando nos convertimos en provincia, 2007-2008, entonces bueno, vamos a ver cómo cuál es el comportamiento del electorado a nivel de la provincia, a quién le dan el voto, el respaldo, quién resulta designado nuevo prefecto o prefecta de la provincia luego del 29 de noviembre, ¿no? Bien, ¿quién más por acá? Mónica Meregildo, buenas noches, abogado Dalton y licenciada Vanesita, saludándole desde la Virgen del Carmen, bendecido inicio de mes, ahí está Mónica Meregildo, ya, reportando sintonía, como siempre, conectada a la transmisión en el Facebook Live, ¿no? Ángel Yagual, saludos, licenciada y abogado, dice, ya con el noticiero desde mi querida parroquia Atahualpa. Ahí está don Ángel Yagual reportando sintonía también desde la parroquia Atahualpa, la capital del mueble. Ah, chévere, gracias. ¿Quién más? Maritza Bazán, saludos, estimados comunicadores, saludos. Maritza Bazán no nos dice en qué sector nos está viendo, nos está escuchando, ¿no? Pero ahí está reportando sintonía. Peninsular hasta las... Esa palabra ya no puedo decir. ¿Ah? Peninsular hasta las... ¿Ya? ¿Qué dice Peninsular? Un mensaje larguito allí. A ver, dice... Saludos, estimados radiodifusores de la prestigiosa Radio Antena Península. Nuestro grupo estaba apoyando a Marco Chango porque era el único candidato sin rabo de paja, honesto y serio, sin denuncias, que salió por la puerta grande cuando fue alcalde y que trabajó hasta el último día como alcalde. Hoy dicen que está fuera de la papeleta. Esto demuestra el grado de corrupción en el que estamos sumergidos los peninsulares, en donde a los delincuentes, a los sospechosos de muerte, los premian dejándolos participar. La libertad pierde una gran oportunidad de salir adelante, de desarrollarse, de surgir, porque con los que llegarán al poder seguiremos escuchando las mismas obras desde hace 20 años, asfaltado, alcantarillado, etcétera, en vez de obras de gran envergadura que dignifican a sus habitantes. Pobre Cantón La Libertad, seguirá siendo un pueblito, dice Peninsular hasta las... ¿Ya? Este es el mensaje que he dado lectura, ¿no? Bueno, el día de ayer en horas de la tarde, bueno, ayer hasta que estuve en el noticiero, no tenía conocimiento de que en la tarde sesionó el Tribunal Contencioso Electoral y resolvieron la causa que tenía que ver con la candidatura del economista Marco Chango. Ya en la noche, que ya estaba fuera del noticiero, fuera de la radio, es que tuve conocimiento de esa sesión extraordinaria del día de ayer en horas de la tarde del Tribunal Contencioso Electoral, donde finalmente le negaron el recurso, ¿no? Subjetivo contencioso electoral que había presentado el economista Marco Chango ante el Tribunal Contencioso Electoral, luego de que la semana anterior el Consejo Nacional Electoral asimismo le negó en segunda instancia la impugnación que presentó a esa resolución de la Junta Provincial Electoral, ¿no? Entonces, como habíamos dicho, era un proceso, tenía un camino que tenía, un camino legal, jurídico que tenía que recorrer hasta llegar a la última instancia, que era el Tribunal Contencioso Electoral. Ese era el último recurso que le quedaba y ya eso se resolvió el día de ayer. Entonces, ya el Tribunal Contencioso Electoral resolvió en última instancia y prácticamente le negó el recurso al economista Marco Chango, con lo cual él prácticamente y de manera definitiva quedó fuera de la papeleta electoral. Sí, ya él no estará en la papeleta electoral, en la papeleta para Alcaldía del Cantón La Libertad. Entonces, una vez que ha sido notificado, que entiendo que ya le han notificado de manera formal por escrito, ya le han notificado, entonces está corriendo el plazo para que la organización política Movimiento Marcha inscriba a otra persona. Sí, está corriendo el plazo, son 48 horas, hoy día está corriendo el plazo y hasta mañana tiene plazo el movimiento para inscribir a otra persona, otro candidato o candidata, hombre o mujer. Sí, si así lo resuelve el movimiento, el partido. Entiendo que el economista Marco Chango está reunido con sus asesores, con su equipo de trabajo, su equipo jurídico, político. Entonces, están analizando cuadros, están analizando opciones, alternativas. Todavía no hay una decisión en firme tomada. Entonces, entiendo que han de estar en ese análisis, ¿no? Durante todas estas horas y hasta el día de mañana, que todavía que tienen chance para escribir a otra persona. Entonces tocará esperar a ver qué resuelve el economista Marco Chango y qué resuelve la organización política, el movimiento Marcha aquí en el Cantón La Libertad. Inscriben a otra persona, ¿a quién van a inscribir? Hombre, mujer. ¿Sí? Alguna persona de confianza del economista, por ahí se especulaba que podría ser algún hijo, se especulaba que podría ser la esposa, qué sé yo, o no sé, pero bueno, ahí están analizando cuadros según hemos conocido. Vamos a ver qué pasa de aquí hasta mañana, a ver si escriben a otra persona o no. ¿Ya?
1: ¿Quién será, no?
0: Oh, sí, porque la otra opción es. Pero sí es lamentable esto que ha pasado aquí en el Cantón La Libertad, ¿no? Lamentable que efectivamente el economista Marco Chango venía haciendo su trabajo político, el hombre estaba haciendo su campaña, estaba visitando los sectores barriales, conversando con la gente, reuniéndose allí con diferentes grupos, organizaciones y todo eso, aparte de que también venía haciendo su trabajo, su labor social, que eso siempre lo ha hecho, ¿no? Siempre lo ha hecho, independientemente de que sea campaña o no, independientemente de que sea candidato o no, siempre ha hecho labor social, entonces, y lo venía haciendo. Hasta ahora último, ¿sabe qué hizo? Una labor social, entregó como 12, me parece, sillas de ruedas a personas adultas mayores y a personas con discapacidad. Eso lo hizo, un acto, un evento así, sin mayor escándalo, bulla, ¿no? Y entregó como 12 o más sillas de ruedas. Entonces, que usted sabe que una silla de ruedas es costosa, ¿no?
1: Por supuesto.
0: Es oneroso conseguir una silla de ruedas. Ahora imagínese 12 sillas. Entonces todas las personas, los adultos mayores y las familias de ellos, contentos por haber recibido y sin ponerle propaganda política, sin ponerle su rostro, su cara.
1: Sin buscar hacer virar las imágenes donde
0: así, sin,
1: se hace haciendo la entrega.
0: Sin ponerle el color de su partido, su movimiento, el número, nada. Le entregó las sillas así como de fábrica, ¿no? Y las entregó. Entonces él venía haciendo labor social, ¿no? Como siempre lo ha hecho. Ya, entonces venía haciendo una campaña, ¿no? Y se perfilaba, ¿no? Porque, o sea, las encuestas allí, el hombre estaba ahí entre los primeros lugares y todo eso, ¿no? Junto con otros candidatos allí. ¿Sí? Se decía que la pelea estaba ahí entre el economista Marco Chango y don Víctor Valdivieso Córdoba. ¿Ya? Es lo que se decía hasta antes de esto de la objeción y todo eso. ¿Ya? Y quizá por eso es que esta otra línea política que representa a don Víctor, al abogado Víctor Coronel, Víctor Grixon Coronel, quizá por eso fue que presentaron la objeción, ¿no? Porque lo vieron como un potencial rival, un potencial ganador dentro de estas elecciones seccionales, y a lo mejor ese fue el temor que los llevó a presentar la objeción y que prácticamente se salieron con la suya, lo dejaron afuera de la papeleta el economista Marco Chango a la larga, ¿ya? Entonces, vamos a ver.
1: Veamos si eso resulta, y por haber sacado de esta, de esta, obviamente de este proceso al economista, vamos a ver si finalmente ganan quienes hicieron aquello.
0: Sí, ¿no? Porque ahorita, por ejemplo, el malo de la película es Víctor Grixón Coronel. Para la gente del Movimiento Marcha, el malo de la película es el candidato Víctor Grixón Coronel, ¿ya? Quien lo deja fuera al economista Marco Chango de la papeleta. Entonces ahorita es el más odiado, ¿sí? El más odiado por la gente del Movimiento Marcha es el abogado Víctor Grixón Coronel, ¿sí? Entonces, como usted decía, no creo que el hecho de que, o sea, el hecho de que el economista Marco Chango quede fuera de la papeleta no significa que esos votos vayan a ir para Víctor Grixón Coronel, pues, ¿no? Si es el más odiado, lo odian, lo detestan, lo repudian ahorita por haberlo dejado al economista Marco Chango, que debieron haberlo dejado participar, ¿no? O sea, si tanto, tanta capacidad, liderazgo, tanto, o sea, ya, pues entonces demuestren.
1: ¿Por qué el temor? ¿Por qué el miedo?
0: Así es, ¿no? Uh-huh. Lo hubieran dejado participar y le hubieran ganado en las urnas, pues. Que hubiese sido el pueblo el que escoja, ¿no? El pueblo libertense, ¿ya? O por último, si tenía que decirle no al economista Marco Chango una vez más, ok, pero que sea en las urnas, de manera limpia, de manera democrática. El pueblo en las urnas le diga, ¿sabe qué? No, economista, ya. Pero, ¿por qué le objetaron la candidatura? Porque lo veían como un potencial ganador.
1: Claro,
0: pues.
1: Y claro, está abogado, que no es que estamos tratando de eximir de pronto las responsabilidades como padres, ¿no? Que obviamente de estar al día en las pensiones. Pero, como usted dice, actuaron muchos de mala fe a simplemente sacarlos del proceso.
0: Porque sí, efectivamente, el tema de eso de las pensiones alimenticias, que es algo hasta personal, me parece, y está delicado. Pero eso es algo que a lo mejor se lo pudo haber subsanado el economista Marco Chango antes de inscribirse, ¿no? Pero porque ya ha pasado, pues. El actual alcalde, cuando se inscribió, también debía pensiones alimenticias, ¿sí? Con la diferencia que nadie le objetó su candidatura. Y cuando ya alguien se percató y presentó una objeción, ya era muy tarde. Ya había pasado el plazo para las objeciones. Se presentó a destiempo. Pero también se inscribió debiendo pensiones alimenticias, que luego asimismo subsanó, ¿ya? La diferencia es que al actual alcalde, cuando fue candidato, nunca nadie le objetó dentro del plazo
1: que tenía
0: legalmente establecido, ¿no? En cambio, acá la diferencia es que a él, en cambio, sí le objetaron dentro del plazo, porque asimismo el tema de las pensiones alimenticias está subsanado. Lo subsanó ya la economía, ya que entonces las fechas ya no le cuadraron, es el asunto. Entonces, algo que se pudo haber subsanado con tiempo, ¿no? Entonces, allí también de pronto el equipo político, los asesores, no sé, también allí se le durmieron, se quedaron, no sé, se descuidaron, no sé qué habrá pasado, ¿no? Pero vamos al proceso democrático electoral. Ahorita, la Corte Interamericana de Derechos Humanos ha hecho un llamado al Ecuador, ¿sí? La CIDH se ha pronunciado con respecto a este proceso electoral, este proceso de elecciones seccionales. La CIDH está pidiéndole a Ecuador, la Corte Interamericana de Derechos Humanos le pide al Ecuador garantizar el pluralismo en las elecciones seccionales, en estas elecciones seccionales. La CIDH dice, llama al Ecuador a garantizar la participación política plural. Participación política plural en las elecciones seccionales. ¿Por qué? ¿En qué se basa la CIDH para hacer ese llamado de atención? Después, toda vez que primero se suspendió al movimiento de la Revolución Ciudadana. Luego también se suspendió al Movimiento Amigo, luego también algo con la Unidad Popular, algo con el Movimiento Construye. Entonces, aparte del adelanto del calendario electoral, entonces, ante todos estos hechos, es que la CIDH se pronuncia. También hay quienes dicen que ha esperado demasiado tiempo para pronunciarse la CIDH, ¿ya? La Corte Interamericana de Derechos Humanos. Pero finalmente, ¿qué es lo que pide? Elecciones pluralistas, ¿no? ¿sí? Que sea la ciudadanía la que escoja en las urnas de diferentes opciones, ¿ya? Entonces, ese pluralismo que pide la CIDH a nivel nacional, a nivel de país, a nivel de Ecuador, obviamente también tiene que darse a nivel ya en territorio, ¿no? En provincias, en cantones, que sea la ciudadanía, la comunidad, el pueblo, el que escoja, el que decida. Pero un candidato y le da miedo participar, le da miedo a otro candidato. Si le da miedo a otro candidato, ¿de qué liderazgo estamos hablando? ¿De qué personalidad estamos hablando? ¿De qué no? Si le da miedo a otro candidato y se vale de ciertas estrategias, artimañas, argucias, no sé cuál sea el término allí, pero para dejar afuera a un candidato, a un potencial ganador. ¿Ya? ¿Tienen miedo de participar? ¿Le tienen miedo a los demás candidatos? No participen, pues, no se inscriban. ¿Ya? ¿Les da miedo participar? ¿Les da miedo postular? ¿Les da miedo el otro candidato? No se postulen, no participen. Y si van a participar, entonces tengan la valentía, ¿no? De participar, ¿no? Y que los otros también participen y que gane el mejor, que gane el que tenga el mayor apoyo, el mayor respaldo, el que tenga las mejores propuestas, que haya convencido al electorado y que el electorado sea el que en las urnas escoja. Gánenle en las urnas, ¿ya? Pero así cualquiera gana, pues.
1: Claro.
0: Así cualquiera es líder, pues. A ver, sáquenme el de aquí, sáquenme el de acá, sáquenlo de aquí que me estorba, sáquenme, déjeme solito en la papeleta. ¿Ah? Déjeme solito en la papeleta. Así cualquiera gana, siendo solito en la papeleta. Esto no es la UPSE, pues. ¿Ah? Ni que fuera la UPSE, pues. En la UPSE, que el cuentito de este de
1: se
0: que...
1: Se acordó.
0: Sí, ¿ya? Que con el cuento de la unidad una sola lista. Mentira. Si yo conozco allí de decanos que querían armar otra lista, pero por el temor a las de no lograr el triunfo, y una vez que no logren el triunfo, obviamente la actual administración luego venga con represalias, con persecución. Entonces la gente le da miedo, pues. No es que tiene sus trabajos, sus nombramientos y todo eso, ¿no? Yo conozco gente que quería armar otra lista allí en la UPSE, pero no lo hicieron. Finalmente la gente se echó para atrás y mejor prefirieron no hacerlo, no enfrentar a la actual administración. De ahí en el cuentito ese de que la unidad, que no sé qué, que no sé cuánto, eso es falso, eso es mentira. Y salen con que no, que una sola lista. Pero acá no estamos en la UPSE, pues. Allá en la UPSE, allá, ¿no? Que se cuenten ahí a la comunidad universitaria que es una sola lista, que la unidad, que esto, que lo otro. Acá no estamos en la UPSE, pues. Entonces acá es, o sea, un proceso democrático. Que se inscriba el que quiera, el que cumpla los requisitos, el que se crea con la capacidad, que tenga las mejores propuestas, qué sé yo, ¿no? El que tenga todas las condiciones para participar, para ser candidato, que se garantice el derecho a participar, el derecho de participación y el derecho a elegir y ser elegido, ¿ya? Ese derecho tiene que estar garantizado en la Constitución y todas las entidades e instituciones deben respetar esos derechos. Pero candidato que les da miedo, el otro candidato le temen, ¿no? Y entonces salen allí. Entonces, si tienen temor al resto, a sus contendores, a sus contrincantes, simplemente no se inscriban y no participen. 19:33.
1: Tenemos que hacer una breve pausa, amigos oyentes, regresamos.
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2: 19 horas, 41 minutos.

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0: Vamos a continuar, gracias señoras y señores. Ya último bloque dentro de la programación correspondiente este día martes, en este primero de septiembre, primer día de septiembre del año 2026, ¿no? Ya las 19:42. Oiga, por acá me hacen llegar fotografías del graduado, ¿no? Felicidades, oiga, al graduado del día de hoy, el joven Brian John Paul Vera Orrala, nuevo licenciado en administración de empresas. Ahí está el joven, el nuevo licenciado, el nuevo profesional, junto con su familia, ¿no? Está con toda la familia, sobre todo con sus padres. Ahí está el licenciado Roberto Vera y la señora Elsa Orrala Rosales y el resto de la familia, ¿no? Me imagino hermanos allí, familiares, ¿no? Todos contentos allí por la graduación del nuevo licenciado en administración de empresas. Se graduó en la Universidad Estatal del Sur de Manabí en Jipijapa. Chévere, felicidades, ¿ah? Felicidades para el que viva el graduado.
1: Que viva.
0: Que viva, que viva, que viva. 19:43.
1: También queremos felicitar, bueno, no es graduado, está en su cumpleaños el día de hoy. Que viva el cumpleañero.
0: Allá, que viva, que viva.
1: Hoy felicitamos al joven aún, el señor Armando Arias. El día de hoy está arribando un añito más de vida. Lo saludan pues en especial sus hijos, sus hijas y en especial su querida compañera, su querida esposa, Zuly Sánchez, que el día de hoy pues están de mantel largo, un añito más pues de quien está frente al hogar, el señor Armando Arias, así que un gran amigo también. Bendiciones, que siga cumpliendo muchísimos años más y que continúe en ese amor de la familia.
0: Que viva el compañero.
1: 24 minutos. ¡Que viva!
0: ¡Que viva el compañero! ¡Que viva! ¡Que viva! Y que viva la peaña.
1: Y que viva la peaña, por supuesto.
0: Chévere, felicidades. 19:44. A ver, seguimos por acá. ¿Qué dice don Milton Rodríguez? Buenas noches, mis panitas. Licenciado Dalton y Ivanecita, dice la dulce voz de la información. Ya escuchando, dice la verdad sin mordaza. Que tenga un feliz inicio del mes de septiembre. Gracias. Y muchas bendiciones. Gracias atentamente, su fiel oyente, Milton Rodríguez. Siempre nos escucha allí en el barrio 28 de mayo, ¿no? Chévere, gracias, gracias. ¿Quién más por acá? La gente que sigue conectada a la transmisión en el Facebook Live.

0: Bolívar. Gracias, gracias. Ahí está Luis González desde el barrio Simón Bolívar, aquí en el cantón La Libertad, ¿no? Gracias. ¿Quién más por acá? Jim BD. ¿Qué dice? Hola, buenas noches, licenciada Vanessa y abogado Dalton. Saludos y que tengan una feliz noche. Gracias, gracias. Jim BD conectado a la transmisión en el Facebook Live también, ¿no? Gracias, ahí están los reportes de sintonía. Muchacho provinciano, ¿qué dice muchacho provinciano? Desde la parroquia Santa Rosa es muchacho provinciano, ¿ah? Saludos, dice, a los mejores comunicadores, licenciada Vanesita y abogado, sintonizándolos desde Santa Rosa. A todos esos políticos deberían ponerle un puntaje como hacen con los jueces y estén aptos para un puesto, dice muchacho provinciano desde Santa Rosa. Ay, por ahí había un meme, ¿no?, que decía deberían tomarles, hacerles un examen, quiero ser candidato, así como hay el examen quiero ser maestro, ¿no?, el examen quiero ser candidato con un puntaje mínimo de 900 puntos sobre 1000, ¿no? Entonces, y ahí que respondan allí, que demuestren allí sus conocimientos, su preparación académica, ¿ya? Que demuestren que están preparados, capacitados para ejercer la función por la cual están postulando, ¿no? 19:47 minutos.
1: También hay más mensajes por acá, abogado, para compartir con ustedes. Don Alvarito nos escribe también, saludos para don Pablo Sánchez, raya 888,000 para usted, licenciada Vanesita Santos, y para el abogado Dalton. Nos envía también su capture allí de que está escuchando la 91.7. Marianita Salazar, ¿cómo están mis ojitos hechiceros, mi niña Vanesita? Mi bebito de mi vida, dice ingeniero Jorgito William López Salazar. Hoy es su cumpleaños. Quiere, a ver, dice, queremos decir que viva, mi amor, a ver, mi amor de mi vida, te queremos mucho, que viva. Hoy está, su bebito, dice, de su vida, está en su cumpleaños.
0: Ya.
1: El ingeniero Jorgito William López.
0: Felicidades para el cumpleañero allí, ¿no? Sí. Felicidades, felicidades. Saludos para doña Beatriz Mariana Salazar también, fiel oyente de La Verdad Sin Mordaza, ¿no? Gracias, gracias. 19:48 minutos. Sandy Córdoba también allí ya nos está observando, conectada a la transmisión en el Facebook Live, ¿eh?
1: Don Alvarito, y sale con sus comentarios, ¿no?
0: ¿Qué dice?
1: La actual prefecta me hace recordar cuando la Licen Santos estaba con el cilindro de gas al hombro.
0: Ya.
1: Las mujeres no esperan, sino resuelven.
0: ¿Ya?
1: Me encanta.
0: Ahí está, ¿no? Chévere. 19:48, Dayana Milena Velasco, ¿qué dice? Buenas noches, licenciada Vanessa y abogado Dalton. Con respecto a lo sucedido con el economista Chango, es una jugada sucia de estos pseudopolíticos que, ya sabiendo que las encuestas no les favorecen, tuvieron que escudriñar la situación del economista para poder perjudicarlo. Esto, bueno, hay un término medio peyorativo, ¿ya? No lo voy a leer. Igual dice, perderán en las urnas porque el electorado no es tonto. No soy partidaria de ningún político, pero es injusto lo más bajo de este candidato coronel, dice ahí el mensaje, ¿ya? Igual no va a ganar. Que siga nomás de docente, dice Dayana Milena Velasco. Ahí está el mensaje, yo he cumplido con leerlo nada más. Incluso también hay otro mensaje por acá, oiga, que me llega al Messenger. Dice que los que dejaron, dice, a ver dónde estaba el mensaje, se me perdió por aquí. O lo borraron. Ya, se me perdió el mensaje, ¿no? A ver. Allá acá está. Dice, la alianza 69-62 lo dejó afuera, dice, al economista Marco Chango. A ellos diles no, dice el mensaje. Cumplo con leerlo nada más por si acaso, ¿no? 19:50 minutos.
1: Uh-huh. Por acá también nos envían otro mensajito. Dice, buenas noches, abogado, licenciada. En Aguapenepe seguimos en ascuas con esto de la aportación al IES. Hoy, 1 de septiembre, ya no nos recibieron en el hospital. Ojo, el segundo mes demora.
0: Ya
1: no los han recibido, dice.
0: También en Aguapén es otra de las empresas, instituciones.

0: instituciones, ¿no? Se han acostumbrado a vulnerar los derechos de los trabajadores. Se les descuenta a los trabajadores el aporte al IES, pero el patrono no paga, se atrasa 2-3 planillas y entonces las consecuencias las sufre el trabajador, que a pesar de que le descuentan de su sueldo, no pueden recibir la atención médica correspondiente, ¿no? Ellos o sus familiares, que también les cubre el seguro, ¿ya? Tampoco otro tipo de beneficios también cuando hacen un préstamo. No pueden hacer novaciones. Entonces, todo eso, ¿no? Aguapegp, al igual que los municipios. 19:51, ya las 19:51, oyentes en la provincia de Santa Elena, en todo el territorio continental ecuatoriano. ¿Qué más dice por acá? Amigos, amigas, oyentes, oiga, información desde la provincia de Santa Elena, ¿no? Ya las 19:51, amigos, amigas, oyentes, en este su espacio de noticias y de opinión, La Verdad Sin Mordaza. Ya las 19:51, bueno, había por aquí una nota allí sobre una situación aquí en la provincia de Santa Elena. Ya las 19:52, bueno, se perdió la nota, oiga, ya las 19:52, que habían capturado acá en la provincia de Santa Elena allí a una persona, una información allí de Crónica Roja, ¿no? Ahí se perdió la nota. Las 19:52, oyentes, 0997231321. Ya estamos casi que en los últimos minutos. Todavía tenemos 8 minutos para compartir. Pueden escribirnos, llamarnos a las líneas de WhatsApp 0997231321, 0999901011.
1: Escuchamos a nuestros oyentes. Adelante.
2: Cordiales 73, licenciado Valecita. Raya triple rayo 8, porque ya sabe que estamos, reportando de acá, la mejor liga de Miami. Parece que me llamaron. Bueno, aquí estamos. Deseándole que tenga una excelente y bendecida noche, abogado y licenciado Valecita. Raya triple rayo 8, porque ya sabe que estamos activos como el colectivo, a full sintonía, con la buena y mala información. Piloso,
0: ahí está nuestro amigo Forever, ¿no? Parece que me llamaron, dice el hombre. Ah, está reportando sintonía también. Piloso, 19:53, ¿sí? Algo más, 0997-23-1321, 0999-901011, habilitadas las líneas. En este día martes, aquí en su espacio de noticias y de opinión, La Verdad Sin Mordaza.
1: Don Alvarito, el fariseo nacional, dice.
0: Enseguida le responden, ¿no?
1: El amigo Forever.
0: Al amigo Forever. Sí, enseguida le responden, ¿no? Ya las 19:54, oyentes en la provincia de Santa Elena, no, la gente que está conectada también a la transmisión en el Facebook Live. Doña Lourdes Villón, saludos cordiales, oiga, dice: bendecida noche, abogado y licenciada, desde Atahualpa, escuchando el noticiero. Gracias, doña Lourdes Villón, ¿no? También siempre fiel oyente de La Verdad Sin Mordaza, fiel oyente allí, doña Lourdes Villón, desde la capital del mueble, la parroquia Atahualpa. 19:54, ya no ha habido balacera en Atahualpa, ¿no? ¿No? Ya no ha habido balacera, ¿no? Dice que iban a instalar allí, implementar un checkpoint a la altura de Atahualpa, dice la Policía Nacional, la Gobernación. Es la única medida que anunciaron después de la alerta de los Estados Unidos, que no vayan a la provincia de Santa Elena, que iban a instalar allí o a implementar esos checkpoints. Una iba a ser a la altura de la parroquia Atahualpa. ¿Cómo están las cosas por allá en Atahualpa? Ya no ha habido balacera, ¿no? 19:55.
1: Gracias a Dios ya no se han reportado balaceras, doctor.
0: Así es, ¿no? ¿Quién más por acá? Ya las 19:55, porque lo que sí hubo es la noche de ayer, ¿no? este triple asesinato, oiga, donde ya se dieron a conocer ahora sí la identidad de las personas que fueron asesinadas la noche de ayer.
1: Sí, abogado, las tres personas.
0: Las tres personas, ¿no? Ya esta noticia a nivel nacional también, el diario Extra lo dio a conocer a nivel nacional. Tres hombres fueron asesinados en el Cantón La Libertad, provincia de Santa Elena. El hecho ocurrió pasada las 23 horas del día lunes. Las víctimas compartían unas cervezas en la vereda al pie de una tienda en el barrio Nueva Esperanza. ¿Sí? En el sector de la Nueva Esperanza fue este triple crimen. Triple sicariato, ya 161 víctimas me parece que van.
1: Sí, 161. Los tres marcan el 159, 160 y 161. Se confirmaron ya las tres víctimas del ataque armado registrado la noche del día lunes 31 de agosto en el barrio Nueva Esperanza del Cantón La Libertad. Las víctimas fueron identificadas como Carlos Daniel Merchán González, de 27 años. Carlos Alfredo Zambrano Pozo, de 31 años. Mario Fernando Eugenio Tigrero, de 27 años. Según información preliminar, sujetos armados llegaron al lugar donde se encontraban las víctimas y realizaron varios disparos. Producto de este ataque, dos personas fallecieron en el sitio, mientras que una tercera resultó gravemente herida y fue trasladada a una casa de salud, donde posteriormente se confirmó su deceso. Así que fueron identificados como Carlos Daniel Merchán González, de 27 años, Carlos Alfredo Zambrano Pozo, de 31, y Mario Fernando Eugenio Tigrero, de 27 años.
0: Ya, ok, gracias. Ahí está el ingeniero Omar Toledo también proporcionándonos allí los datos, ¿no? La identidad de las personas, de estas tres víctimas mortales, al estilo sicariato, quienes dice que cayeron a la calzada, en el piso, sin vida, luego de que llegaran los sicarios ahí en el sector de la Nueva Esperanza, aquí en el Cantón La Libertad, donde ya dice, está pasión para la inseguridad, dispararon contra todos, matando a los tres, los familiares, con la ilusión de que sigan viviendo, decían, se mueve, es Mario, llévalo a un hospital, y los galenos dijeron que ya estaba sin vida. La policía llegó a tomar procedimiento, a hacer levantamiento de los cuerpos, de los indicios balísticos, y como siempre dice que van a investigar, ¿ya? Ahí dice que van a investigar. Nunca sabemos cuáles son los resultados de las investigaciones, ¿no? Entonces hasta ahí nos quedamos, a esperar al siguiente hecho de sicariato, la siguiente muerte violenta, ¿no? Los siguientes muertitos. 19:58 minutos. Ya las 19:58, oyentes en la provincia de Santa Elena, ¿sí? 19:58 minutos, entonces, así están las cosas, ¿no? Sigue la violencia, no para acá en la provincia de Santa Elena, la inseguridad, de eso que seguimos en estado de excepción como provincia, pero la violencia no para, ¿no? Los hechos de sicariato no para, seguimos contando muertitos. ¿Con cuánto cerraremos este 2026, oiga? ¿Con cuántos muertitos cerrará el señor gobernador su gestión en este año 2026? ¿Sí? Dentro de su gestión, ¿con cuántos muertos cerrará este 2026? Ya ayer hacíamos un promedio allí de unas 220 muertes más o menos. ¿Ya? Si hasta agosto se cerró con 160 muertos, ya promedio de en 8 meses 160 muertos, promedio de 20 muertos por mes. Si faltan 4 meses para que se termine el año 2026, si se mantienen las estadísticas, si se mantiene el promedio, entonces serían que faltarían que 20 muertos por mes, 4 meses, 80 muertos más, ya. Sumando con los 160 que iban hasta el 31 de agosto, cerraríamos ¿cuánto? 160 más 80, 240. Así sería, ¿no?
1: Cerraríamos el año.
0: Sí, 200, sí, que se mantienen las estadísticas. Si van 160, faltan 4 meses, promedio de 20 muertos por mes, ¿ya? O sea, faltarían 80 muertos más para cerrar, antes de cerrar el 2026. 80 muertos más 160 están en los 240. Con esa cifra cerraría el señor gobernador su gestión en este año 2026, si es que las estadísticas se mantienen, si es que el promedio se mantiene. 20 horas en punto.
1: Así es, amigos oyentes, lamentable. En todo caso, ojalá que por lo menos esta noche no se registren nuevos hechos violentos y nos mantengamos ahí en esas cifras. 161, ¿no?
0: Sí, hasta el momento, sí.
1: Hasta el momento. Bien, vamos a descansar, amigos, en sintonía, si Dios lo permite. Mañana estaremos nuevamente, a ver, dice por acá, buenas noches, mis estimados, aquí otro videito de la fiestita de Santa Elena, a ver qué opinan ustedes. Nos han enviado un videito, abogado, ahí, de la fiestita. Ya. Solo así nos dicen, fiestita de Santa Elena, y ahí se nos queda el videíto, ya no lo alcanzamos a pasar. Don Alvarito también nos envía caritas felices, ahí está. Muy buenas noches a todos, mañana, ombliguito de semana, compartiremos nuevamente.
0: Sí, señor, gracias por su tiempo, por su atención, que tengan una excelente noche, descansen, sueñen con los angelitos, pórtense bien, a recuperar fuerzas y energías para mañana empezar una nueva jornada, día miércoles, ombligo de semana, ¿no? Chao, que la pasen bien, hasta mañana.

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1: 20:02. 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
5: 20 horas, 4 minutos.
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7: Cristo te ama en espíritu y verdad. Búscalo y la paz se encontrará y todo cambiará. ¿Qué tal, mis queridos oyentes del alma? Reciban el cordial saludo a esta hora de parte de su servidor, Miguel Arcángel, rey de corazones rotos. Estamos aquí llevándole este programa a todos nuestros hermanitos, a todas nuestras hermanas que día a día nos escuchan y que día a día se están dando cita a la casa de la suerte, a la casa de la felicidad, para llevar la salud, el bienestar y el progreso a todos los hogares. A estos hermanitos que están sufriendo en estos momentos porque han perdido todo en la vida, ya no tienen ganas de salir adelante, están enfermos, están desahuciados, prácticamente están postrados en una cama. Aquel hijo que no le brinda ni un vaso de agua a la madre, al padre, y están ahí enfermos, solo con pastillas mitigando el dolor. Van donde el doctor, les mandan medicina, les mandan exámenes y no les encuentra nada. ¿Saben por qué, mis queridos hermanos? Porque la enfermedad está prácticamente en la brujería, en el daño, en la maldad. ¿Cuántos de ustedes tienen el daño, tienen la maldad y no hacen nada por curarse? Pero es la hora de que usted levante la cabeza hacia el Señor y diga: Señor mío, es la hora de curarme, es la hora de visitar a Miguel Arcángel, es la hora de ir a una consulta, porque hay muchos hermanos que me escuchan durante muchos años y no se atreven a venir. ¿Por qué? Porque les da miedo, la despreocupación, el meimportismo con la salud. Pero la salud es lo primordial en el ser humano. Donde hay salud, hay todo. Donde no hay salud, no hay nada, mis queridos hermanos del alma. Dios dijo: ayúdate que yo te ayudaré, pero no dijo en la forma ni en la manera. Y la mejor forma y la mejor manera es haciéndose una limpieza, una curación, una liberación de esas energías negativas. ¿Cuántos de ustedes tienen una energía negativa en su casa y no hacen nada por curarse? ¿Cuántos de ustedes reciben el dinero por una mano, por la otra mano se les va, no le rinde para nada? ¿Cuántos de ustedes trabajan, luchan la vida, pero no hay progreso? Diario mantienen trabajando, mantienen endeudados. ¿Por qué? Porque hay que hacer una limpieza en ese hogar, hay que hacer un sahumerio de incenso, mirra, estoraque, y hay que sacar las energías negativas. ¿Cuántos hijos hoy en día le están levantando la mano a su padre, a su madre? ¿Cuántos hijos están perdidos en la droga, en el alcohol? No es porque el padre no sepa haberlos criado, no. Es porque se les ha salido de las manos prácticamente. Por eso, mis queridos hermanitos, yo les digo a ustedes, vengan a una consulta en privado. Es muy importante que ustedes se acerquen a mi templo de consultoría. ¿Cuántos hermanitos les duele la cabeza? Se toman una pastilla, les pasa, al ratico vuelve el dolor de cabeza, pero no les hace efecto a lo que es la enfermedad en sí. ¿Cuántas hermanas se les cae el cabello? Se les hincha los pies. Ya no ven nada, hermanitos que han quedado ciegos de la noche a la mañana. Hermanitos que ese estómago se le hincha y por dentro les duele. Ya no saben qué, van donde un médico, otro médico, otro médico, y no saben cuál es la respuesta que necesitan. Por eso, hermanos, yo les hago la invitación a que vengan, que a través del doctor José Gregorio Hernández, a través de Dios nuestro Señor, a través de Jesucristo, estamos dando la curación a todos mis hermanos, a todas mis hermanitas. Porque a mí me duele mucho ver hermanitas que están ahí sin saber qué hacer. Están solas prácticamente, están solos. Ya los hijos no quieren saber nada de ellos porque dicen, cada que voy donde mi papá, cada que voy donde mi mamá, es quejándose del dolor, quejándose de una cosa, quejándose de otra. Pero nadie sabe el dolor ajeno, mis queridos hermanos del alma. Por eso yo les digo, si usted no se cuida su salud, nadie se la va a cuidar, mis queridos amigos del alma.
8: En Grafos Mentales tenemos otra cartita que nos llega y vamos a dar lectura a la misma. Esta misiva puede ser la suya, así es que preste muchísima atención. Primeramente les saludo y deseo éxitos en su programa. Quisiera saber si usted fuera tan amable de decirme si me conviene trasladarme de un lugar a otro a buscar mejor vida, pues aquí tengo un negocio y no puedo hacer nunca nada. Es un restaurante, pero le cuento que en un tiempo vendía, pero ahora se queda la comida preparada y hay que dársela a los cerdos. Y ni siquiera así a estos animales se les ve engorde alguno. ¿Qué será lo que me está pasando? Yo no creía en salamientos, pero ahora no solamente por mi caso, sino que me he dado cuenta en otras personas que en realidad esto sí existe. ¿Será que esto me ha sucedido a mí? Yo les sabré agradecer su respuesta. Hermanos, yo nací el 15 de enero. Y me firmo como Lirio Marchito. La respuesta para nuestro amigo bajo el seudónimo de Lirio Marchito. Hemos hecho el análisis de carácter y eso me dice que usted es una persona desconfiada en alto grado, muy inquieto y contradictorio. Está en constante lucha y oposición con alguien o con algo. Usted es de temperamento irritable y también batallador. Dice el adagio, amigo mío, que hay que ver para creer, y eso es lo que está obrando en usted, pues como me dice, se ha dado cuenta de lo sucedido en otras personas, y además que una mata de sábila que colocó doña Hilda, su esposa, contra su voluntad, amaneció en el suelo toda podrida. Esto es a consecuencia de unas ayudas rezadas, contrarias, que le han hecho. No le conviene el viaje. Le aconsejo que hoy machaque albahaca, ruda, romero, altamisa y 9 hojas de limón. Le repetimos, tiene que machacar albahaca, ruda, romero, altamisa y 9 hojas de limón en agua suficiente. Luego, barra bien la casa, riegue esto por todas partes, lave las mesas y protéjase en el cuerpo. Apenas le sea posible, venga a visitarnos, hacernos la visita a nuestro centro de consultoría porque tenemos muchas cosas importantes que conversar con usted, amigo que nos ha escrito bajo el seudónimo de Lirio Marchito.
7: Bueno, mis queridos hermanos, seguimos adelante. 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Ahí está la casa de la suerte, la casa de la felicidad de Miguel Arcángel, donde no tenemos lujos, pero sí tenemos mucha decencia y mucha cultura para curarlo, para ayudarlo, para sacarlo hacia adelante, mi querido hermanito del alma. Usted al visitarme no me diga nada, que yo le digo quién le ama, quién le traiciona, quién es la persona que le ha hecho el daño, la brujería, la hechicería, y le muestro la cara a través de un espejo con agua, mi querido hermano, con agua. Con agua le muestro a usted la cara de la persona que le ha hecho el daño, le ha hecho la maldad. Por eso yo les digo a todos mis hermanitos que ustedes no están solos. Aquí hay un hombre que los va a ayudar. Un hombre que dice la verdad y solamente la verdad, porque no me gusta mentirle a nadie. Al pan pan y al vino vino. 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Tenemos otro mensajito que viene de la Jaime Roldós. Jaime Roldós, atención. Hermano Miguel Arcángel, quiero que me ayude. Tengo una tienda y me ha ido muy mal en la tienda. No sé qué está pasando. Ayúdeme, por favor. Mi querido amigo de la Jaime de Roldós, en esa tienda hay una energía muy negativa. Hay un daño, hay una maldad. Usted antes le iba muy bien, pero lo que hace que usted se peleó con una señora llamada María, esta señora María le ha tirado en su mismo negocio aceite quemado, elementos muy extraños que prácticamente lo tienen al borde de cerrar su negocio. Yo le voy a aconsejar de que me traiga una mata de sábila, una cinta roja, una cinta verde y una cinta amarilla. Yo le voy a arreglar esta mata de sábila para que usted la tenga en su negocio y le voy a aconsejar. Bárrame de la puerta de la entrada hacia adentro, diciendo que salga el mal y dentro el bien, como dentro Cristo, a la Casa Santa de Jerusalén. Lo voy a esperar hoy mismo aquí en mi templo de consultoría. Sepa y entienda que yo le voy a sacar ese daño para que usted progrese en su negocio y su negocio vuelva a ser el mismo de antes. No lo vaya a cerrar, porque eso ha pensado usted acabar con su negocio. No, vamos a progresar en esta tienda, que yo le garantizo, como saber que hay un Dios que está en los cielos, que usted volverá a triunfar en este negocio. 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

0: adelante, adelante, que la luz que va adelante es la que nos alumbra, porque el Señor está con nosotros en cada momento, en cada pensamiento y en cada instante. 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A todos nuestros hermanitos que me llaman y me dicen: hermano, ¿cuánto vale la consulta? La consulta vale $10. Si usted es pobre, pobre queda. Si es rico, rico queda, mi querido hermanito del alma, pero queda con salud, bienestar y mucho progreso. Una cartica, no, esto es un mensaje que nos envían de El Morrillo. Atención, El Morrillo. Dice: hermano Miguel Arcángel, quiero que me diga qué es lo que está pasando en mi hogar. Mi señora mantiene de mal humor. No podemos dialogar. Yo llego y ella es de mal humor, le duele la cabeza y se está secando. Ayúdame, mi querido hermano Miguel Arcángel. Bueno, el hermano de Morrillo, le voy a decir, su señora lo que tiene es una maldad que le han hecho. Ella se le perdió una ropa interior, una fotografía, y a través de esta ropa interior le están trabajando con una magia negra. Porque hay un hombre ahí en Morrillo que siempre ha mantenido enamorada de ella. Y él juró que si no era de ella, no iba a ser de usted tampoco. Entonces, mi querido hermanito, si no la quiere perder, venga hoy mismo para sacarle esa brujería y cámbiese de Morrillo, váyase para otro lado, que sinceramente a usted no le ha ido muy bien ahí. Venga para que dialoguemos, te voy a esperar hoy mismo aquí en mi templo de consultoría. Así te contesta Miguel Arcángel, rey de corazones rotos. Un saludo muy especial a la hermanita de la comuna Pechiche, que está en sintonía de Miguel Arcángel, a los hermanos de Santa Rosa también, a todos los hermanos de Jambelí que siempre nos escuchan, del Corozo, qué cantidad de hermanitos que están viniendo a la libertad a nuestro templo de consultoría. 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Bueno, mis queridos hermanos del alma, se me terminó el tiempo. Me queda para decirles que la paz de Dios reine en todos los hogares, que la dicha y la felicidad esté con ustedes, en el nombre del Padre, del Hijo, del Espíritu Santo. Amén. Prosperidad amiga, los quiero mucho, los llevo en mi corazón, Miguel Arcángel.
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cuando el calendario marca miércoles 2 de septiembre del año 2026, segundo día prácticamente del mes de septiembre y tercer día laborable, señoras y señores. Ya con esa mentalidad, con ese positivismo, queremos agradecer a Papito Dios por este día maravilloso. Tal vez en algunas ocasiones, algún momento, tal vez ustedes, en el momento que se han despertado, han agradecido a Papito Dios por este día venidero, por este día sensacional que nos está obsequiando con el simple hecho de abrirnos los ojitos. Ya estamos disfrutando de tan, decirlo, perfecto día. Aunque cosas que nos pasan, queremos fallar, queremos desviarnos, pero bueno, luego al rato nos damos cuenta.

tiempo, échese la bendición en el momento que va saliendo de casita. Despídase bien de los suyos, señoras y señores. Recuerde que siempre, siempre nosotros salimos con la felicidad, pero no tenemos una hora de regreso. Así que vaya echándose la bendición y abrace a sus seres queridos. Abrace a sus seres queridos, eso sí, por favor. 5:22 5:22 por esa clase de bendición. No, por favor. Bendición, no. La bendición de ir por el camino del bien. Eso sí. 5:22 La cordial bienvenida a todos sus caballeros, a amitas que ya van saliendo rumbo a sus distintos trabajos. Los que ya están tal vez en el mercado. Ahí están laborando a los amigos transportistas ahí que nos llevan de punta a punta. Aquellos que sí trabajan toda la noche y aquellos que recién salen a laborar desde muy tempranito. Ajá, saluditos cordiales para todos aquellos. Y todas las panificadoras también que ya se activan. Oiga, muy buenos días, ahí están activados con nosotros. Aquellos también que durmieron en casa ajena y están saliendo directamente para la real. Ahí están saliendo, ¿verdad? Sí, oiga, saluditos cordiales. Ajá, para todos aquellos, para las enfermeras, para los diferentes hospitales que le tocó hacer la guardia. Así que saluditos cordiales a los guardias de seguridad también. A todos aquellos, bienvenidos y bienvenidas. Y aquí estamos una vez más y la cordial bienvenida también para nuestro compañero de labores y esta persona es...

solamente queremos recordarle al personal lo que puedes escuchar el día de mañana, si papito Dios lo permite, y el día viernes. Así de fácil y sencillo. Así que usted, amigo, amiga, anímese, levántese, actívate con nosotros. Somos la 91.7. Bienvenidos y bienvenidas al Rico.

Diosito, por favor, envíale saludo cordial a todo ese personal maravilloso que ya se está comunicando con nosotros. Desde muy tempranito, ahí estaba nuestro querido y fiel oyente Jorginho Suárez, ya esperando, ansioso ahí, ya que estemos pegándonos al rico mañanero, ahí estaba Jorginho Suárez. Luego apareció Jorgito Mero, ¿qué tal? Saluditos inmensos, ¿por dónde andarán estos muchachos? Ellos andan de punta a punta, ojo, andan trabajando, ellos sí andan trabajando. Sí, ve, ahí están, nos están escuchando incluso. Ahí sé que saluditos cordiales ahí a ese personal maravilloso. ¿Qué más? Permítame, por favor. Por acá también está la señora Roxy González. Oiga, muy buenos días. Solis, buenos días. Saluditos, querida coqueta. También saluditos para el mejor DJ Jefferson Vera. Un saludo muy especial a mi querido esposo que ya está laborando. Que papito Dios me la bendiga siempre y que regrese bien con bien a casita, me dice por acá la señora Roxy González. Ajá. Ahí estamos disfrutando de este maravilloso día. ¿Qué dice por acá? A ver. Ya, prácticamente, entonces ya te acepta. Eso, bueno, eso es como para dar el primer paso. Ajá. Dice que don Ramón Mirabal ya no se enoja. Cuando le dice viva mi suegra, él ya no se enoja. O sea, eso quiere decir que ya te está aceptando poquito a poquito. ¿Qué decirlo? Buen DJ, de antena todavía. DJ, el chico solo pasa trabajando. Madrugador. Mira, eso es decir don Ramón, ¿no? Ese chico madruga, eso quiere decir que no anda en malos vicios. No se debe pegar, o sea, no, si es un chico de bien. Está muy bien, y así debe de ser muchos DJs, no que son irresponsables la mayoría. Así debe decir este señor don Ramón. Estoy echando alas directamente para que vayas a echarle flores a la licenciada. ¿En serio? No creo. No me digas que don Ramón es enojado. Es celoso. Don Ramón, no cree. No creo que don Ramón sea celoso, oiga, no. Ya aceptó que la hija, yo sé, es guapa, la licenciada es guapa y yo sé que tiene que pretenderle muchas personas. Entonces no haga guapa la hija, pues don Ramoncito. No la hubiese hecho guapísima la hija. ¿Sí? Escribiendo un testamento la señora Roxy González, me va a decir, sí. Cállese esa coqueta, cállese. Por aquí, ¿sabes qué dice por acá? A ver, pila, chet, que necesito un DJ para el domingo. Ya, ¿viste? ¿Viste? ¿Ya viste? Entonces, no. A ver, permítame, yo soy tu manager. A ver, mi estimada señora Roxy González, ya está ocupada para esa fecha. Claro, el día domingo, prácticamente el día lunes, tenemos que pegarnos el mañanero. Ahora, si usted va a hacer una matiné, encantada de la vida, él se va. Porque el matinal sí empieza tempranito. Golpe de 3, 4 de la tarde, ya tiene que estar tocando. Hasta las 7, 8 de la noche ya viene de regreso y tiene que pegarse al mañanero con nosotros. Pues sí, papito, Dios lo permite, el día lunes. Ahora, si usted va a hacer una fiesta a lo grande a partir del domingo en la noche, entonces ahí sí, no cogemos eventos los domingos. Porque tenemos que venir los días lunes a laborar. ¿Qué dice por acá? ¡Es un baby shower! ¿De quién, señora Roxy? ¿Ya vio? Ya se le bajoneó al DJ, no es posible. ¿De quién? Diga de quién, señora Roxy, porque cerró la puerta el muchacho. Por favor, no, Jack, regresa. No creo que sea de la licenciada. No regresa. Jack, por favor, regresa. Ah, es de la nuera, por favor, venga rapidito, por favor. Ay, sí, cansado de la vida, es de la nuera. Es de la hija. No, la hija todavía no. Tiene pretendientes, sí, pero no. Sí o no, don Ramón. No se me enoje, don Ramón. 5:38 a.m. ¿Qué dice por acá? Muy buenos días, bendiciones. Coquetita, usted y el señor DJ, reportando sintonía a la familia Asensio Villón. Ahí están en la Nueva Jerusalén 1. Saluditos cordiales. ¿Quién más? A ver, permítame, por favor. Por acá nos llegó un mensajito. Por acá nos llega el mensajito que el personal ya está activado con nosotros. Saluditos cordiales ahí para Edu en algún lugar de la provincia de Santa Elena. Vamos a continuar, señores y señores. 5:39 a.m. 5:39 a.m.

minutos, 5 de la mañana con 49 minutos. Oiga, ¿cómo avanza el tiempo? ¿Cómo continuamos? Vamos por acá directamente. Ese personal maravilloso se sigue sumando. Así que saluditos inmensos para todos aquellos, en especial ahí. ¿Sabe para quién? ¿Sabe para quién? Ahí para don Luis Sánchez. Saluditos inmensos. Mira que ya vamos enviándole los saluditos. Espero esté escuchando. Don Luis Sánchez ahí está escuchando. Creo que si no está ahí en la tienda, en el negocio, ha de estar en el bus. Así que saluditos cordiales a don Luis Sánchez. Espero el día de aquí a mañana que me toque ir a hacer las respectivas compras. Vaya que me diga, sí, ya escuché los saluditos. Ahí estamos saludando, el besito maravilloso para don Luis Sánchez. Un besito ahí en la puntita. Ahí espero que le guste. Espero que le esté agradando ese besito maravilloso, don Luis. Ahí le va. En toda la puntita, ¿sí? Saluditos inmensos. Pero aquí dice, la próxima sería el doble. La próxima sería el doble. ¿Quién más está por acá, por favor? Permíteme enviar el saludo cordial a Javier Tomalá. ¿Dónde se encuentra Javier?

0: salud. Eso está bueno.
1: Eso está bueno, amor propio. Ajá. Así que saluditos cordiales para don Freddy Lucas. En el 2025 ya se encuentra al ruedo. No, no, ella está laborando. Está mangoneado, o sea, obediente nomás. Él lo ha dicho, él es obediente. Si usted es obediente, sea lógico, va a tener peleas, va a tener problemas. Haga como don Freddy Lucas, él está feliz de la vida, él siempre anda sonriendo, ¿sí o no? Confirme, ya pagaron. A ver, ¿ya te pagaron a ti, Jefferson? ¿Ya te pagaron? No, no han pagado, don

Así que si me están escuchando los amigos chulqueros, no vayan a cobrar a casa porque todavía no hemos cobrado. Pero no, no hay problema, estamos felices y contentos, eso es lo más importante. 5:52 a.m, ¿qué dice por acá? Paga hueso, dice, ahora va a ver. ¿Quién le debe a don Freddy? ¿Quién le debe a don Freddy? Ya vamos a verificar. A ver, permítame, por favor, yo se le cancelé ese día a don Freddy, no me va a quedar mal. Bueno, 5:52 a.m, 5:50.

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3: 6 de la mañana. 4 minutos.

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1: 6:05 a.m.
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1: 6:05 a.m.
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0: 6 de la mañana. 6 minutos. 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
1: 6:06 a.m.
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1: 6:07 a.m.

0: 6 de la mañana, 7 minutos.
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0: 6 de la mañana, 7 minutos.
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0: 6 de la mañana, 8 minutos. 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

todos ustedes que nos vamos por ese momento, ese abre boca, por ese, dale ese toquecito de lo que el día de mañana también tendremos. Así que si usted, amigo y amiga, de repente le gustan esas rocolas, le gustan las cortavenas, las puedes escuchar aquí el día de mañana. Así, 6:11, estamos listos y preparados en las diferentes programas, en las diferentes plataformas, Ya estamos en Facebook como Antena Península Radio y TV. Adicional a eso, estamos también en la página Kids como Antena Península. Búscanos en YouTube y también suscríbete. Activa la campanita. Estamos como Antena Península 91. 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

transmitiendo las diferentes programaciones que tenemos acá en la 91.7. 6:11, listos y preparados, ya está también listo, está ubicado, ya está directamente para que, sí, para que tengamos el sobremesa de lo que podemos escuchar el día de mañana. Así que saluditos cordiales para todos aquellos que ya están enviando sus mensajitos al 09-97-23-13-21. 6:12, por acá saludamos a Katy Castro y a todo ese personal maravilloso. ¿Ya está listo y preparado? Ahora sí.

tal? Buenos días.

aquí y disfrutando el rico mañanero.

0: Santa Elena. Ahí está el 0219. Saluditos cordiales ahí para Luchito. Buena, buena publicidad.
1: No descansa, papito lindo.
0: Buena publicidad que le estamos haciendo al muchacho, ¿sí o no? Pero él es fiel a la causa.
2: Por la hueva.
0: Espérate, él es fiel a su colágeno. Así me ha contado, me ha comentado.

Mañanero Coquete, excelente día. Saluditos cordiales para Carlos Cueva. ¿Quién más está?

0: ¿qué nos dice? Ay, espérate, espérate. Es que está cargando. ¿Cómo se le puede sacar de ella? Es que está, está prácticamente lo más muerto el celular. Sácale de ella, ¿qué nos dice?
1: Cordiales 73, cordiales 73, coquetita.
2: Cordiales 73.

0: bendecido día para todos, también su currecete, para todos esos radioescuchos que ya están activándose a la mamá de la radio, ya sabe, Pilosa.
1: Al fariseo.
2: Oiga, mi estimado José Alguín, le cuento que para el día viernes, si papito Dios lo permite, estaremos complaciendo. Ya cambiamos de género, el personal se me está desviando a otro lado y no queremos que por culpa nuestra ellos no vayan a su trabajo y se vayan a enganchar ahí en las esquinitas o en diferentes huecos. Así que saluditos cordiales para todos aquellos, los que ya se retiraron, los que ya estaban armando, los que ya tenían un grupo, que sí que vamos a recaernos, ya cada uno sigue para su trabajo. Así que saluditos inmensos para todos ellos. Por acá también está Wilton Mora, saluditos cordiales.

Joselito Alfredo y Trobo Ávila. Exacto. Arriba a los 15 años. Por eso no tiene que ponerla. Bueno, tiene que ponerla. Así de feliz cumpleaños entonces para José, Joselito Alfredo y Drobo. ¿Y será Joselito? La pregunta es, ¿será Joselito? ¿Por qué me le pusiste así, flaquita? ¿Por qué me le pusiste así? A ver, ¿qué dice por acá Marquito Magallanes? Hola, muy buenos días y me envía un corazón inmenso. Saluditos cordiales ahí para Marquito Magallanes. Don Teodoro Beltrán me envía ahí también una imagen que está sintonizando la 91.7. Y para todo ese personal maravilloso que se siga sumando, estamos hasta las 7 de la mañana. Luego se viene el informativo satelital. ¿Qué dice por acá? Coqueta, hermosa como siempre, muchísimas gracias ahí, Colombia, Colombia. Por acá también está Jofre Montero, saluditos, excelente bendición, bendiciones, excelente día. Mónica Meregildo también nos está visualizando, a ver qué dice, qué linda música, mande saludos, ahí está Kitty. Vamos a continuar, señoras y señores, 6 de la mañana con 43 minutos, 6 de la mañana con 43.

0: vamos, nos vamos con la misma felicidad que iniciamos la bonita programación desde las 5 de la mañana. Oiga, por ahí, saluditos inmensos para todo ese personal maravilloso que tal vez recién se están enganchando, porque por ahí se levantaron tarde, por ahí de tal vez también estaban haciendo otras cositas. Mira, por acá nos comentaba, y yo hace rato sí les pasé saludos a los que iniciamos la programación, a todos los del mercado, sea de la Libertad, Salinas, Santa Elena, y ahí están activos como el colectivo, me dice mi estimado Stalin Borbor. Así que saluditos inmensos para todos ustedes, y que vendan mucho, ¿sí? Que vendan bastante. Nos estamos despidiendo. Oiga, muchísimas gracias a quien nos acompañe en controles el día de hoy.
1: DJ Jefferson Vera. DJ Jefferson Vera.
0: Con esa misma felicidad de siempre tengo que decirles, hagan el bien sin mirar a quién nos vamos.

0: 7:02.
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2: 7:05.
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0: estimados amigos, oyentes de la 91.7, ¿cómo están? ¿Cómo me les va? Buenos días, buenos días, buenos días, buenos días. Muy buenos días, provincia de Santa Elena, listos ya en este miércoles, mitad de semana, hoy 2 de septiembre del 2026. Ya el segundo día, estimados oyentes, de este noveno mes de este año. ¿Cómo están, queridos amigos? ¿Cómo me les ha ido durante estos días? Esperando que muy bien. Justamente gracias a nuestro Padre Celestial, estamos aquí en una emisión más del informativo satelital. Gracias también al abogado Dalton, que justamente ha estado acompañándolo durante estos días, ¿no? En la cual no me he encontrado muy bien. Todavía no estoy al 100%, pero ya estoy un 80%, que es lo importante, ¿ah? Así que, queridos amigos y oyentes, grato el poder compartir con ustedes la jornada del día de hoy. Reitero una vez más, miércoles 2 de septiembre del 2026. Usted ya lo sabe, nuestras líneas totalmente habilitadas y a disposición de la comunidad, como es el 099-723-1321 y el 099-990-1011. Desde ya puede hacernos llegar sus reportes de sintonía, novedades que se estén presentando en su sector barrial. Hágala saber a nuestros números de teléfono, los números de la estación, para poder justamente canalizar, ¿no?, la ayuda en caso de que lo amerite, ¿no? Alguna novedad, alguna buena noticia que desea compartir con nosotros, estamos prestos también a poder receptar, a poder escuchar. Sí, que le vaya muy bien en este día, que le vaya de lo mejor, que lo que usted tenga planificado ejecutar, efectuar el día de hoy, se pueda cumplir con la bendición de nuestro Padre Celestial. Saludando también a cada uno de los amigos conductores, a cada uno de los ciudadanos que están ya en la sintonía de la 91.7, en los rincones, sectores de nuestra hermosa provincia de Santa Elena, a la gente que nos escucha a través de la web www.antena3radiotv.com. Muchísimas gracias a los amigos conductores, a la transportación pública, a la gente que se está ejercitando a esta hora, quienes hacen ejercicio también a esta hora de la mañana, buenos días, quienes ya van a dejar a los chicos, a los planteles educativos también. Excelente día. Desde ayer han empezado también los ensayos en algunos planteles educativos por el tema del juramento de bandera. Por el tema del juramento de bandera, ya hay algunos planteles educativos que han iniciado con el respectivo ensayo para que todo salga maravilloso. Hay algunos que lo van a hacer el día viernes 25, otros tal vez lo harán en la fecha propia, que es el 26, solo que cae día sábado. Pero ya se sabe también, pues, quiénes son los abanderados, escoltas y todo lo demás, ¿no? Así que ya hay una preparación interna en los planteles educativos para este evento tan importante, el tradicional juramento a la bandera. Vamos arrancando el espacio, estimados amigos y oyentes. Como siempre, tenemos listas las palabras del padre José Antonio Guerrero, que como cada mañana está también el presto y listo con la reflexión del día de hoy. Adelante, muy buenos días.
1: Buenos días, compañeros. Le saluda Padre José Antonio Guerrero. Mi Señor Jesucristo, deseo regalarte estos propósitos. Fe para abandonarme plenamente en ti. Si Dios no es tu fin, te encuentras como un hombre sin pies o como el que los tiene torcidos y no puede caminar. Si además ansías los bienes de este mundo, corres sí, pero corres fuera del camino. Tu marcha es más bien andar errante para caminar al fin. Esperanza, para que nunca desfallecer en el camino. Dirige, pues, tus aspiraciones al fin. Dirígelas a Cristo. Todo cuanto hagas, refiérelo a Él. Y cuando Él en Él descanses, no quieras tener más anhelos. Pon en Cristo tu mirada, para que no te detengas en el camino y llegues al fin. Caridad, para endulzar la vida. La caridad es la que nos da paciencia en las aflicciones, moderación en la prosperidad, valor en las adversidades, alegría en las obras buenas. Ella nos ofrece un asilo seguro en las tentaciones. Da generosidad, hospitalidad a los desvalidos. Alegra el corazón cuando encuentra verdaderos hermanos. Que tengan un buen día.
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3: 7:15.
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0: Continuando, amigos, con los principales titulares, y atención que el presidente de Panamá, José Raúl Molina, visitará Ecuador para tratar inversión, comercio y seguridad.
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0: Chevron anuncia millonaria inversión para duplicar su producción petrolera en Venezuela en los 5 años.
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1: Siete horas, 17 minutos.
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internacional, estimados amigos, y la petrolera estadounidense Chevron informó este miércoles 2 de septiembre del 2026 que duplicará su producción en Venezuela de aquí a 5 años. El anuncio ocurre a pocas horas de que Venezuela cierre el pacto que cede a Estados Unidos una quinta parte de sus reservas de petróleo por 100 años. Para lograr esta meta, Chevron anunció acuerdos que contemplan nuevas concesiones en la faja del Orinoco y términos legales, fiscales y comerciales actualizados, según indicó la empresa en un comunicado. Chevron tiene previsto invertir más de 7,000 millones en los próximos 5 años y multiplicar por más de 2 la producción de unos 600,000 barriles diarios en comparación con el 2026. La gigante petrolera estadounidense cuenta con 3 coempresas en Venezuela. En virtud de los acuerdos, una de ellas, Petro Independencia, donde posee una participación del 49%, obtuvo licencia para explotar otros 2 campos petrolíferos, Carabobo 1 y Carabobo 2 Sur A. Estos 2 yacimientos fortalecen aún más la creciente cartera de Chevron en Venezuela. Destacó en su comunicado la petrolera que había seguido operando en Venezuela bajo la presidencia de Nicolás Maduro, capturado en Caracas en una operación militar estadounidense el 3 de enero. El anuncio de Chevron llegó horas antes de que el secretario de Energía estadounidense cierre con el gobierno de Delcy Rodríguez en Caracas el histórico acuerdo que cede a Washington la explotación de 65,000 millones de barriles de crudo, el equivalente de una quinta parte de las reservas petroleras venezolanas. El CEO de Chevron agradeció precisamente al secretario para ayudar a facilitar las condiciones de una mayor inversión y un mayor crecimiento en las operaciones de Venezuela. El subsuelo venezolano encierra las mayores reservas de petróleo del mundo, con más de 300,000 millones de barriles estimados, pero su producción sigue siendo muy limitada tras décadas de inversión insuficiente y también sanciones. La gigante estadounidense Chevron tiene previsto invertir más de 7,000 millones en los próximos 5 años para aumentar la producción de petróleo en Venezuela.

debates entre internacional y nacional, porque tiene que ver también con nuestro país. El presidente de Panamá, José Raúl Mulino, visitará Ecuador el próximo viernes 4 de septiembre para analizar con su homólogo Daniel Noboa temas relacionados con inversión, comercio y seguridad. Así lo informó el canciller ecuatoriano Roberto Curi. Una fuente diplomática confirmó este martes a EFE que la reunión de Mulino con Noboa tendrá lugar en la ciudad costera de Guayaquil Suroeste, pero no proporcionó más detalles sobre la agenda. Curi recordó en la radio El Centro Digital que Ecuador y Panamá tienen una relación histórica y subrayó que con el presidente Mulino hay una excelente relación. El canciller anotó que el país centroamericano es un centro financiero, logístico y de comercio, donde se establecen muchas empresas para distribuir o entrar a Latinoamérica. Indicó que entre los temas que trata Ecuador y Panamá figura el comercio, la inversión y cooperación en seguridad, sobre todo para enfrentar el crimen organizado transnacional. El pasado 24 de octubre, Javier Martínez Acha y Gabriela Sommerfeld, a la época cancilleres de Panamá y Ecuador respectivamente, coincidieron en Quito en la necesidad urgente de combatir juntos al crimen organizado transnacional y de trabajar para que esa lucha se convierta en un eje transversal de la agenda multilateral. Somos hermanos en la historia y estamos unidos por muchos propósitos, en la democracia, por ejemplo, y en la lucha contra el crimen organizado internacional. En mi opinión, la amenaza más grande que sufren nuestras democracias. Y juntos tenemos que coordinar en la región para derrotar esa lacra, aseguró entonces Martínez Acha. Martínez Acha llegó a Quito para estar presente en la segunda reunión de consultas políticas y además suscribió junto a Sommerfeld dos acuerdos de cooperación relacionados con la atención e intercambio de información para impulsar una migración segura, ordenada y regular, y otro con el fortalecimiento de las academias diplomáticas. Por su parte, Sommerfeld señaló que la reunión con Martínez Acha les permitió marcar la agenda de trabajo para el futuro en materia comercial, multilateral y migratoria, además de la apertura de nuevos caminos para integrar y fortalecer ambas economías. En ese último punto, ambos señalaron que las cancillerías promoverán los acercamientos técnicos para impulsar las negociaciones de un acuerdo de complementación económica, enfocado en crear sinergias y encadenamientos productivos entre las economías de los dos países para promover un intercambio económico y comercial equilibrado. Curi comentó que la visita de Mulino será la segunda de un presidente a Ecuador en menos de un mes, después de que el pasado 6 de agosto visitara Quito el gobernante argentino Javier Milei. Enfatizo el gran posicionamiento que está teniendo el Ecuador en el mundo con las visitas de todos estos presidentes, cancilleres y delegaciones de otros países, apuntó el titular de la diplomacia ecuatoriana. 7:24 oyentes, se tiene entonces prevista que la visita del presidente de Panamá, José Raúl Mulino, será este 4 de septiembre, es decir, el día viernes. Se reunirá con el presidente Daniel Noboa en la ciudad de Guayaquil. No se conocen más detalles de la agenda, pero dentro de los temas a tratar está inversión, comercio y seguridad.

Continuamos, amigos, 7:25 y el calentamiento global superará el límite del 1,5 grados centígrados respecto a la era preindustrial en los próximos años, elevando los riesgos e impactos climáticos a niveles cada vez más peligrosos. Y los países deben tomar medidas para adaptarse a la nueva realidad y mitigar los daños, advirtió este miércoles 2 de agosto el programa de la ONU para el Medio Ambiente. El año anterior, el secretario general de la ONU, Antonio Guterres, ya había admitido, al igual que varios científicos, que superar la barrera de la temperatura media global de 1,5 grados centígrados era inevitable, pero es la primera vez que una agencia de la ONU explora las formas de limitar los daños una vez superado ese objetivo climático. Los científicos coinciden en que un calentamiento superior a 1,5 grados centígrados con respecto a la era preindustrial presenta graves riesgos y cerca de 200 países se comprometieron en el 2015 en París a intentar mantener el aumento de la temperatura global bajo ese umbral, el más ambicioso. Sin embargo, se tiene previsto que el planeta supere este objetivo en unos años. La atención se centra ahora en la mejor manera de minimizar la intensidad y la duración de cualquier periodo que supere los 1,5 grados centígrados. Según el estudio del programa, estimados oyentes, con sede en Nairobi, limita la superación de los 1,5 grados centígrados al máximo y bajar de nuevo a una temperatura inferior lo antes posible es ahora la mejor estrategia. Debemos hacer que el exceso sea lo más pequeño y breve posible, limitando el aumento de las temperaturas y el tiempo que permanecen por encima del 1,5 grados centígrados, afirmó Guterres en un comunicado. Eso exige redoblar los objetivos, acelerar el abandono de los combustibles fósiles y la revolución de las energías renovables, reducir drásticamente la contaminación por metano y proteger las tierras, los bosques y los océanos, añadió Guterres. En el informe del programa afirma también de manera inequívoca que el objetivo de evitar que las temperaturas promedio superen el 1,5 grados centígrados no se alcanzará y que el desafío ya no es evitar la superación, sino gestionarla. Es una vuelta a la realidad. Debemos vivir con este mundo más cálido, pero aún queda mucho por hacer para limitar el calentamiento, dijo el coautor del informe y profesor de la Universidad Británica durante una conferencia de prensa el día martes. El reporte se centra en respuestas que se deben dar en lugar de limitarse a constatar que el fenómeno está ocurriendo, explicó. Es importante que los responsables políticos se den cuenta que las reglas del juego están cambiando y que los enfoques actuales para combatir el cambio climático ya no son adecuados, señaló por su parte Debra Robert, otra de las coautores de este documento. Ahora debemos replantearnos nuestra gobernanza climática para hacer frente a una trayectoria de superación. Ninguno de nuestros planes está preparado para aquello, advirtió la climatóloga sudafricana. Las conclusiones del informe alarmaron a las organizaciones activistas que se movilizaron en torno al objetivo del 1,5 grados centígrados desde que se consagró con la referencia más ambiciosa en materia climática en el Acuerdo de París. Es un momento desgarrador, pero este rebasamiento no es motivo para bajar los brazos y renunciar al objetivo, dijo el subdirector de programas internacionales. Para el climatólogo y director del Instituto de Investigación, además muy crítico en el informe, al considerar que corría el riesgo de convertirse en un llamado a la apatía en lugar de la acción. El mundo ya se ha calentado aproximadamente 1,4 grados centígrados desde el periodo 1850-1900, principalmente debido a la quema de combustibles fósiles. Los últimos 3 años han sido los más calurosos jamás registrados y las emisiones de gases de efecto invernadero que retienen el calor, como el dióxido de carbono y el metano, siguen aumentando. Los científicos afirman que superar los 1,5 grados centígrados podrían provocar fenómenos meteorológicos más extremos y acercar al planeta puntos de inflexión como el colapso de los casquetes polares y la desaparición de los arrecifes de coral tropicales. No habrá un desenlace favorable si nos mantenemos por encima del 1,5 grados centígrados,
dijo este martes la directora de este programa, y también destacó que la adaptación al clima o al cambio climático será necesaria para salvar vidas y proteger la naturaleza. Para lograrlo, la captura de dióxido de carbono, proceso que consiste en extraer el carbono del aire y almacenarlo, sería esencial, junto con reducciones profundas y rápidas de las emisiones, señala el informe. La captura de carbono desempeña hoy en día un papel insignificante en la lucha contra el cambio climático, y la recomendación de su uso formulada en el informe del programa también suscitó una fuerte oposición por parte de las ONGs ambientalistas. La única forma de minimizar el daño es reducir las emisiones ya y no retrasar la acción con soluciones tecnológicas especulativas, criticó el crítico en este caso, parte o quien está al frente del Centro para el Derecho Ambiental Internacional. 7:31, estimados amigos y oyentes, información a nivel internacional. La ONU confirma en un esperado informe que el calentamiento global rebasará el límite 1,5 grados centígrados que los gobiernos del mundo habían acordado no sobrepasar, y que en adelante habrá que limitar los daños. Fuerte esta información, estimados oyentes, pero nadie le para bola al tema. 7:31, esto a nivel internacional, estimados amigos. Cumplimos nosotros con la primera pausa y regresamos en instantes con temas de carácter nacional. Siga con nosotros.

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3: 7:33.
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1: 7:42.
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0: estimados oyentes, 7:43 de la mañana, 7:43 minutos, y atención que la presidenta de la Asamblea, Michelle Mancheno, suspendió este 1 de septiembre la sesión en la que se debía votar por un paquete de reformas a varios cuerpos legales encaminados a proteger a niños, niñas y adolescentes. Viviana Veloz, quien preside la Comisión de la Niñez y que elaboró la reforma, se mostró sorprendida por la decisión adoptada de última hora, pese a que aseguró que todas las observaciones que hizo ADN al proyecto se acogieron. Esta reforma se trata en la Asamblea hace más de 5 días a raíz de una sentencia emitida por la Corte Constitucional sobre un caso de tenencia compartida. Entre los asambleístas hay consenso de que el proyecto es altamente positivo, pero desde el 4 de agosto, que fue debatido por primera vez en el Pleno, no se ha podido votar por una serie de observaciones. Luego de la suspensión de este martes, se conoció la razón principal para aplazar la votación. La ampliación de la licencia por maternidad es uno de los puntos de discordia entre la bancada gobernista de ADN y el correísmo. El proyecto original, la Comisión de la Niñez, que está dominada por la Revolución Ciudadana, proponía que la licencia por maternidad se amplíe de 12 a 24 semanas, en tanto que el padre tenía derecho a licencia con remuneración de 30 días por parto normal. En el debate, los asambleístas de ADN y otras fuerzas políticas, como el Partido Social Cristiano, consideraron que la reforma, que en el papel parece un beneficio para las madres, era inconveniente porque pondría en peligro su contratación laboral. Quienes se oponen a esa ampliación argumentan que ningún empleador le va a convenir contratar mujeres si se proyectan los gastos en los que deberían incurrir las empresas por extender una licencia remunerada de 6 meses. Veloz defendió el cambio. Aseguró que la Organización Internacional del Trabajo, OIT, recomienda que la licencia no debe ser menos de 14 semanas, además que habría una sentencia sobre la ampliación de licencias en contra del Instituto Ecuatoriano de Seguridad Social, IES, en ejecución. Para lograr los votos del informe, la Comisión de Niñez accedió a reducir de 24 a 14 las semanas por licencia de maternidad y mantuvo los 10 días de licencia por paternidad en condiciones normales. Para el vicepresidente de la Asamblea, Esteban Torres, los 14 días de licencia que propone el correísmo siguen siendo inconvenientes, y esta fue una de las razones para suspender la sesión del día martes. Torres aseguró que era necesario leer con detenimiento el texto que se votará, porque habría temas en los que no se logró aún consenso con la oposición política, y prefiere que todo esté claro para que la propuesta cuente con los votos de ADN necesarios para la aprobación. El oficialismo no descarta que el día que se retome el debate se proponga una nueva moción para que la propuesta sea votada en bloques, para que no se pierdan los artículos que consideran positivos. No todos los asambleístas oficialistas estaban descontentos con la propuesta. El legislador Andrés Castillo reconoció que se acogió una de sus observaciones referente al pago subsidiario de pensiones alimenticias. La propuesta de la comisión mantiene a hermanos, tíos y abuelos siempre que demuestren solvencia económica como responsables del pago en caso de que el padre del menor de edad no cumpla con esta responsabilidad. En el caso de los abuelos, dejarán de tener esa obligación cuando pasen al grupo de la tercera edad, es decir, a los 65 años. Otra propuesta que generó ruido en el debate de la Asamblea fue la vigencia de las boletas de apremio por falta de pago de la pensión alimenticia. La Comisión de la Niñez proponía que este documento no caduque más hasta que se ejecute. Ese tema se dosificó y las boletas pasarían de tener una vigencia de 30 a 90 días, y si la persona es reincidente, el documento será válido por 180 días. 7:48 minutos, oyentes, la bancada de ADN cuestiona que el correísmo proponga que la licencia por maternidad pase de 12 a 14 semanas como parte del paquete de reformas al Código de la Niñez. Las boletas de apremio ya no caducarían en 30 días, sino en 90 días, según la propuesta.
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oyentes, 7:49 ya, 7:49. Y el ministro del Interior, John Reinber, anunció que el gobierno tiene una lista de extraditables a Estados Unidos, en la que se encuentra Daniel Salcedo, quien actualmente se encuentra en la cárcel del Encuentro, cumpliendo una sentencia por corrupción y además es investigado por el asesinato de Fernando Villavicencio. Reinber se refirió al tema durante una entrevista con Radio Élite el 1 de septiembre del 2026. Detalló que Salcedo ya fue notificado del proceso de extradición por parte de la Corte Nacional de Justicia. Salcedo debe enfrentar a la justicia de Estados Unidos, aseguró el ministro del Interior. El otro preso que fue notificado es Ronald Patricio Herrera Ramírez, un exteniente de la policía que se convirtió en testigo protegido de la Fiscalía General del Estado en el caso por el magnicidio de Fernando Villavicencio, ex asambleísta y ex candidato presidencial. En la lista de extraditables también está Roberto Carlos Álvarez Vera, alias Gerente, identificado por las autoridades ecuatorianas como presunto cabecilla del grupo Comandos de la Frontera en el país y actualmente enfrenta un juicio por supuesto lavado de activos. Reinber no dio más detalles sobre las otras personas que podrían ser enviadas al país norteamericano, pero insistió en que existe una lista. Quizá por decir lo bueno es que hoy en día se les dice extradición y alzan la mano y quieren irse extraditados, porque no quieren estar en la cárcel del Encuentro, aseguró el ministro John Reinber. La extradición de Ecuador requeridos por otros países se aprobó en la consulta popular y referendo del 21 de abril del 2024. Un año después, José Adolfo Macías, alias Fito, el líder máximo de los choneros, se convirtió en el primer extraditado a Estados Unidos tras su captura en un búnker subterráneo en Manabí. Unos días después, Ecuador entregó a Estados Unidos a Omar Auseno Burgos, alias Llanero, y Nirama Chávez Galvis Nirama, buscados por narcotráfico.

0: avanzamos, estimados amigos, y lo que está pasando realmente en urbanizaciones, en donde se supone deberían brindar la seguridad a los habitantes, a los residentes, por eso cancelan, ¿no?, alícuotas y todo lo demás, está justamente en el ojo del huracán. Recientemente ha salido un video, estimados oyentes y amigos, en donde se observan a falsos policías que le roban las armas a los señores encargados, a quienes están en la garita. Escuchamos en dónde pasó este tema, oyentes.
1: Las garitas de seguridad se han convertido en un nuevo blanco para los delincuentes. En San Borondón y Vía La Costa, antisociales les robaron las armas a los guardias. En Los Vergeles, al norte de Guayaquil, al menos 20 hombres armados llegaron hasta una vivienda donde funcionaba una empresa de seguridad. Vestían prendas similares a uniformes de policías y militares y simularon un operativo. Una vez dentro, desmantelaron las oficinas y se llevaron entre 40 y 50 armas, además de chalecos, computadoras y otros equipos. Y el caso más reciente ocurrió en la urbanización Veranda, en la avenida Narcisa de Jesús. Los delincuentes forzaron la entrada, golpearon a los guardias y se llevaron sus armas de dotación, radios y otros equipos. Conversamos con el presidente de la Asociación Nacional de Empresas de Seguridad, quien señala que todavía no se puede determinar si se trata de una nueva modalidad delictiva. Sin embargo, explica que una de las líneas investigativas que se manejan apuntan a posibles filtraciones de información desde el interior.
2: Personal interno de guardias son los que generan la información y tal vez participan de esta actividad. No podríamos llamar que es un modus operandi de la delincuencia. Sí, guardias que tal vez son mal pagados, mal liquidados, ejecutan estas actividades como venganza, desquite o recuperación de valores que no fueron cancelados, esto de lo que se conoce.
1: Pero la preocupación del sector también está en los filtros para contratar al personal.
2: Lastimosamente se han hecho varias solicitudes al ministro del Interior para que se depure la lista de personal de guardias. Hay guardias que han participado, y no negamos, de actividades ilícitas. Que se haga una reclasificación o una recarnetización de los guardias, y una persona con antecedentes no puede portar un arma. Personas que tengan alto consumo de o un consumo de drogas no pueden ser portadoras de un arma. Y lastimosamente en nuestro medio la selección de personal es extremadamente alto el consumo de drogas y la participación en actividades ilícitas.
1: Pero quienes viven en estas urbanizaciones también están preocupados.
3: Lógico, mejor preparados, pero ¿y cómo sabemos los guardias, el antecedente? Da miedo. Ya no hay seguridad, que guardias, no, yo no creo ya nada de eso. Exactamente, son amigos y les dicen tal persona, entren, y uno no se puede confiar ahora en nadie.
4: No es como los delincuentes, entran y salen. Y lo amenazan.
1: Mientras la policía investiga si estos hechos están relacionados.
0: 7:57, seguimos escuchando.
4: En incertidumbre, que Dios nos proteja nada más.
1: Informó Amy Moreno.
0: La situación, estimados amigos, lo que pasa en las plenas urbanizaciones, ¿no? En donde iniciaba, antes de enviar justamente esta información, se supone que tendrían que brindar las seguridades necesarias, ¿no? Porque se entiende de que hay un control, de que hay una garita, de que cualquier vehículo no puede cruzar, porque primero tienes también que anunciar.

0: te pagas alícuotas, ¿no? Entre ellos está también el tema de la seguridad, etcétera, etcétera, etcétera. En otro canal de televisión escuchaba una de las señoras que mencionaba, oiga, creo yo que es mejor cambiar, dice, a la empresa de seguridad. ¿Por qué? Porque en un video, en este video que estábamos observando en interno no se observa, pero hay otro video que se observa que el guardia está dormido. Entonces, como el guardia está dormido, él se levanta ya al escuchar, ¿no?, que se acerca un vehículo, va donde el otro compañero, lo pone en alerta, abren esa puerta, ingresan tres personas con prendas similares a las de los militares. Luego abren la puerta, ingresan dos carros, según la información, porque hay otra información que surge de que estaban buscando a una persona, pero aparentemente esa persona ya no residía en esa urbanización. De ahí es donde vino, ¿no?, el golpe a los guardias, el robo de las armas y todo lo demás. Y como le indica la información de RTS Oyentes, no es la primera vez, se han reportado ya constantes robos, asaltos, masacres, ¿no?, asesinatos dentro de urbanizaciones, en donde una vez más los ciudadanos o quienes habitan ahí esperan, ¿no?, tener toda esa seguridad y una tranquilidad. Por eso se van a esas urbanizaciones, ¿no?, tan peluconas y todo lo demás, donde pagas también altas sumas de dinero para poder estar tranquilo. Y sin embargo, miren lo que sucede. Todavía la Policía Nacional no da un pronunciamiento sobre lo que les estamos comentando, estimados amigos, pero sí existe zozobra, ¿no?, entre quienes habitan, y no es para menos. 7:59 minutos. ¿Y qué ha pasado, estimados oyentes, con Cristian, el Diablito Lara? Pues bueno, él se refiere a una nueva detención en Quito y ahora dice que es un malentendido. Durante el operativo Pandora, realizado este 1 de septiembre, el exfutbolista Cristian Diablito Lara fue detenido por la Policía Nacional en el sector de la Atahualpa, en el sur de Quito. El ministro del Interior, Reinber, señaló que el exjugador del Nacional, Liga y la selección ecuatoriana fue aprehendido debido a que tenía una boleta de apremio por incumplir con la obligación de presentarse ante un juzgado. Según Reinber, Lara fue localizado dentro de un bar mientras se realizaban operativos de control a locales clandestinos o que funcionaban sin los permisos correspondientes. Durante una transmisión de Radio Vigía se evidenció la detención de Lara, quien aprovechó la presencia del ministro Reinber para dirigirse a él. De acuerdo con el funcionario, el exfutbolista le explicó que sí había cumplido con las medidas cautelares. Sin embargo, el sistema de la policía registraba una boleta vigente en su contra. Posteriormente, Lara fue retirado del lugar y trasladado ante la autoridad competente para resolver su situación judicial. Minutos después de su aprehensión, Cristian Diablito Lara apareció en un video difundido en la cuenta X de Deco Espinosa Ortiz, en la que él explicó lo sucedido este 1 de septiembre. Lara no precisó qué tipo de proceso enfrenta actualmente. Sin embargo, señaló que más adelante brindaría detalles sobre su situación judicial. El exfutbolista reconoció que sí constaba alguna alerta en su contra en los sistemas de la policía, pero aseguró que la información fue revisada nuevamente y que todo salió bien. No me lo crean a mí, escuché lo que dijo el Diablito Lara.
1: Operativos de rutinas, como todo, me alegro que estén controlando todo y que estén trabajando y que estén haciendo las cosas bien. Tuve el honor y la dicha de conversar con el señor Reimer, nuestro ministro, y todo quedó claro. Hoy día tuve una audiencia, gracias a Dios salí todo bien, inocencia, y más adelante ya hablaremos más, ya, por favor. Entonces, simplemente un malentendido, porque sí tenía algo ahí, pero revisaron todos los registros y todo salió bien. Bendiciones para todos. Éxitos.
0: O sea, ya no está detenido, ¿no? Dice él que es un malentendido, entonces, estimados oyentes. Recordemos que el 7 de abril del 2026, el exfutbolista Cristian Diablito Lara fue detenido por una presunta relación con el robo de un almacén de tecnología en el sector de la Magdalena, en el sur de Quito. Según las autoridades, el ex seleccionado de Ecuador habría conducido un vehículo con el que se movilizaban los sospechosos del atraco. Durante el operativo, la policía incautó armas de fuego, una subametralladora, un vehículo y un celular. Además, recuperó equipos tecnológicos sustraídos, entre ellos laptops teléfonos y celulares valorados en aproximadamente $9,000. Así que, oyentes, Cristian Diablito Lara se refiere a una nueva detención y en Quito, y ustedes lo escucharon, él dice que todo es un mal entendido, no ha pasado nada, habló con el ministro, sin embargo el ministro señaló que efectivamente tenía una boleta vigente y además cuestionó los operativos por parte de los entes municipales e intendencia en cuanto a la ciudad capital, ¿sí? Bares clandestinos, lugares que funcionan también ya a destiempo, es decir, en horarios no permitidos. Acá debería venir el ministro del Interior, debería darse una vueltita en la provincia de Santa Elena, ¿no? Y poder verificar, constatar, usted que anda recorriendo todo el país, a ver cómo estamos con los controles, si efectivamente las discotecas funcionan hasta la hora que deben de ser, si las licorerías funcionan hasta la hora que deberían ellos estar aperturadas, para ver qué novedades encuentra usted, ministro del Interior. Sería bueno que se venga a la provincia de Santa Elena en esos operativos Surprise que realicen otros lados. Acá también lo queremos tener, mi estimado ministro. Hasta aquí la información. Nos vamos a una breve pausa, 8:03. Regresamos con otros temas. Sigue en sintonía de la 91.7.

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2: 8:10.
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3: 8:12.
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1: Anote, Anita, 099-723-1321 y el 099-990-1011. 099-723-1321 y el 099-990-1011. Hola, buenos días.
2: Hola, buenos días. Sí, señor. Hola, buenos días. Sí. ¿Cómo están, queridos oyentes? Ah, buenos días para quienes recién se están conectando con nosotros a través de la señal en la 91.7 y esta es su emisora Radio Antena Península. Antes de ir con información de carácter local, sí, vamos justamente con los reportes de sintonía. Ya por acá tengo algunas novedades que nos hacen llegar, estimados amigos. Ya hay algunas situaciones que nos están justamente haciendo llegar a nuestras líneas 099-723-1321 y el 099-990-1011, ¿sí? Ya sabe cuáles son nuestras líneas, cuáles son nuestros nexos telefónicos para que usted nos pueda enviar ya sus videos, sus notas de voz y también llamadas en vivo, pero antes vamos justamente a darle paso aquí a los amigos, a quienes ya están reportando su sintonía. Por acá tenemos a nuestro gran amigo Javi Eloso. ¿Cómo está? Muy buenos días, dice, qué bueno escucharla. Gracias, mi estimado amigo Javi. Aquí ya estamos reportando sintonía, como siempre, fiel a usted, y dice, excelente ombliguito de semana. Muchísimas gracias ahí a nuestro gran amigo Javi Eloso, que está en la unidad móvil. A ver, que no me sé todavía la unidad móvil del amigo. Ay, ya no están aquí los mensajes. ¿Por qué? ¿A qué pasado? Ya no están, ya no me sé. Aquí está, la unidad 2079. Muchísimas gracias, amigo Javi Eloso, desde la unidad 2079 ya reportando su sintonía. A ver, ¿qué dice Forever? ¿Qué dice Forever? Bájale el fondito, ingeniero. ¿Qué nos dice Forever por aquí? Escuchamos. Buenos días.
3: Cordiales cierres, licenciado Azulejero, aquí lo estamos reportando. Bueno, no me han llamado, pero aquí ya estamos presentes haciendo, ¿no? Aquí reportándolo aquí a los ZL, la muralla, aquí viendo a ver si que sale una jugosita. Recuerda que deseando que tengan un excelente y bendecido San Miércoles, día de recuperación. Estamos ya sabes, activo como el colectivo, con la buena y mala información. Bueno, excelente día, licenciada Zuli, para el DJ, para todos esos radioescuchas que ya están activos con la mamá de la radio. Excelente, excelente día.
1: Perfecto, muchas gracias. Ahí está el amigo Forever, ¿ah? Reportando su sintonía también. No me han llamado, dice el amigo, pero aquí estamos, chévere, ¿ah? Día de recuperación. Parece que en un audio él envió de que el carro lo tenía en mantenimiento, algo así, creo que es, ¿no? Por eso creo que dice día de recuperación. Pero bueno, que le vaya muy bien, amigo Forever, ¿ah? Buenos días también, ya estamos en sintonía, dice, con actitud 100%. Excelente día para todos. Gracias, mi estimada amiga Marixa Perero, ya también reportando su sintonía, ya en el sector 28 de mayo del Cantón La Libertad. Don Teodoro Beltrán también, muy buenos días para usted, don Teodoro, ¿ah? Buenos días, excelente día, nos dicen por aquí, excelente día, bendecido aquí rompiendo parlantes. Gracias, don John Tomalá, gracias, don John Tomalá, también por su sintonía. Al amigo Franklin Bravo también nos está enviando acá el reporte, muchísimas gracias ahí, don Franklin. Ahí ya listo, nos está informando que ya se viene también una próxima minga de limpieza para este viernes, ¿no? Para este viernes. Sí, perfecto, ya para que tal vez el día de mañana pueda dar a conocer la actividad. Sí, Chuyuipe el día viernes nos dicen que van a tener ellos también otra minga de limpieza en la playa de Chuyuipe. Chévere, ¿ah? Chévere. A ver, ¿quién más tenemos por acá? Los reportes de sintonía, la amiga Chinita. ¿Cómo está, amiga Chinita? Chinita nos está reportando sobre un tema de alcantarillado. A ver, Chinita, te escuchamos.
4: Señorita Zuli, tenga usted muy buenos días, bendecido día, la mamá de la radio. Hago un llamado a Guapén, por favor, avenida 36, ya se está rebosando, una alcantarilla, toda lo que es la avenida 36, por favor, hacia arriba de la Jaime Nebo, por favor, Aguapén, señorita Piedra, por favor, manden, que ya esa agua viene de allá de la 5 de junio hasta la barrio La Unión. Gracias.
2: Perfecto, sí, justamente le estaba pidiendo que me enviara alguna foto o una ubicación para con mayor precisión dar justamente el tema, mi estimada Chinita, ¿no? Ya por aquí me enviaron unos audios, ya voy a escuchar. A ver, por acá también tengo al amigo Don Darío. ¿Cómo está, Don Darío? También muy buenos días, mi estimada Zuli. ¿Cómo está? Ya reportando sintonía. Aquí andamos, dice, en el asfalto, con esa misma pasión seguimos, dice. Me alegro que ya esté muy bien, lo que pasa es que Forever se ha peleado con Don Jimmy. Ya van a empezar. Bueno, sí saben quién es el compañero Don Jimmy, ¿no? El ex compañero. El compañero Jimmy dice, creo, parece que más se reporta allá, dice. Ah, no le entendí aquí. Bueno, ya dejemos eso a un lado. Pues ya le dijimos, ya le dimos la bienvenida a Forever. Pues ya no empiecen, Él dice que igual no le molesta que le digan así, pero no, vamos solamente a decirle amigo Forever, ¿sí? Buenos días, mi estimada Azul, escuchando el informativo satelital, buenos días. Saludos a usted, mi estimada amiga Matilde Balón, allá en el sector Panorama del Cantón La Libertad. Buenos días también para usted. A ver, ¿qué más tenemos por aquí? ¿Qué nos dicen por acá? Ay, ¿cómo está, amiga Nelly? Buenos días, mi querida Zuli, dice, nos alegra que esté mucho mejor en cuanto a su salud. Ya full sintonía desde el general Enríquez Gallo, su fiel oyente. Gracias, amiga Nelly Villanueva, también reportando su sintonía. Muchas gracias. Y acá nos está enviando también los emojis de buenos días. A ver, ¿qué dice Caballo Roja? ¿Cómo está Caballo Roja?
5: Buenos días, dígale a la señora Zuli, no se olvide de Don Tipán, pues, ¿qué pasó? Ya se me habla de la pierna de pollo. Muy buenos días, señora Zuli.
2: Buenos días, amigo Caballo Roja.
5: ¿Qué pasó?
2: Allá, con Don Tipán. Ya viene.
5: No, si dice que va regalando la marina de pescado allá en su barrio, y ahí le dice a todos los...
2: Ah. Anda regalando pescado en su barrio, dice. Yo no sé, o anda festejando todavía el cumpleaños. Ahí sí, yo no sé. Temprano me envió un mensaje que iba a llegar a las 8:30, sí, que tenía que hacer una diligencia, me supo indicar el compañero. Bueno, primero me preguntó si iba a venir, ¿no? Le dije que sí, que ya me sentí un poco mejor y ya iba a estar acá. Y hoy me dijo que se iba a venir a las 8:30. Eso es lo que él me dijo, ¿ah? Es lo que yo les puedo alegar, ¿sí? Anda repartiendo pescado, dicen. ¿Con quién anda repartiendo pescado? Hola.
6: Cordiales 7-3, licenciada Zuli Sánchez. Bueno, nos encontramos por Miami, escuchando a la mamá de las noticias en la 91.7. Ya se le extrañaba, licenciada, esa voz dulce y encantadora de la 91.7, de la reportera. Así es, licenciada Zuli Sánchez. Que tenga un feliz miércoles, licenciada Zuli Sánchez. Por aquí andamos.
2: Muchas gracias. Ahí también a don Paulito Sánchez. Ah, gracias por sus buenos deseos también. Muy buenos días, mi estimada Zuli, ya en sintonía desde el portable, esperando que ya se encuentre un poco mejor. Gracias, don Hernán, el Batman. Sí, ya un poquito mejor. No al 100%, ya un 80%. El estómago todavía no está al 100% recuperado. Sabe que no sé qué pasó y ni siquiera quiero decirles bueno, de seguro fue un tema de alimentación, ¿no? Pero no quiero decirles en dónde, porque no sé. Yo, por lo general, solemos ir ahí, nunca ha pasado nada, no sé qué ocurrió en esta ocasión, pero sí una infección estomacal, pero terrible, ¿eh? terrible, sí, así, horrible. Entonces todavía el estómago no está recuperado al 100%, pero ya de ánimos estoy un poco mejor, porque el lunes sí estaba totalmente decaída, oiga, fiebre y todo. Ayer, por lo consiguiente, ya medio en la tarde algo me comencé a sentir un poco mejor. Ya hoy en la mañana ya amanecí también un poco mejor, ya por eso me vine a trabajar, ¿no? Pero gracias a Dios, ahí vamos, todavía con hidratación. Vea, tuve que traer acá la hidratación, porque una cosa terrible. Yo creo que quienes han pasado por un proceso de infección me han de entender. Allá, don Tipán, ni lo esperamos hoy, ¿verdad? Me dice aquí el amigo Bagman. No, ya les dije, dijo que venía a las 8:30, me informó acá el compañero. Muy buenos días, mi estimada Zuli, dice, aquí en sintonía. Me alegro que ya esté muy bien de salud. Bendiciones a todos. Muchas gracias también a usted, mi estimada amiga Camila Carrillo. Allá, esto es en Santa Elena por la terminal terrestre, ¿verdad? Allá usted nos reporta su sintonía. 8:23, a ver quién más se nos está quedando por aquí.
1: Nuestro amigo Carlitos Álvarez también, gracias, ahí en el sector Samanes, gracias también por escucharnos. Buenos días, mi estimada Zuli, aquí estamos como todos los días, dice Don Reyes, ha de estar chuchaqui, ayer fue su cumpleaños, que se recupere completamente, bendiciones, gracias. No, no está chuchaqui el cumpleaños, ya el cumpleañero ya dejó esa vida bohemia, ya no le digo a usted que ya él está en una etapa de recuperación desde hace muchísimo tiempo, entonces él ya ha dejado atrás eso, señores. Sí, pero ayer estaba de onomástico también el cumpleañero. Oiga, mi estimado ingeniero, aprovechando que estoy hablando de onomástico, permítame enviar un cordial saludo así rapidito, por favor. El día de hoy, sí, está también en la grata fecha de su cumpleaños. El día de hoy está en la grata fecha de su cumpleaños, nada más y nada menos que el ingeniero José Leonel Peso. Sí, el ingeniero José Leonel Peso Zambrano hoy está cumpliendo un añito más de vida. Y textualmente él me envió un mensaje. Sí, temprano, ya casi en el bloque de las noticias internacionales, y primero me dice que, bueno, gracias por sus buenos deseos, sí, en cuanto a mi salud, y después me dice, quiero felicitarme a mí mismo, ya que muchos conocidos desconocen mi día de mi onomástico, veo que hay muchos oyentes que se acuerdan y mantienen presente las fechas, dice, como decían mis abuelitos, que viva el santo, hoy estoy cumpliendo un añito más, así que quiero felicitar al ingeniero José Leonel Peso Zambrano, que hoy está arribando sus 69 años de vida. Muy feliz de lograrlo y también en muy buenas condiciones, nos indica aquí el ingeniero. Así que muchas bendiciones para usted, mi estimado ingeniero Leonel Peso, que Dios lo cubra siempre, lo derrame de muchas bendiciones y que pueda también cumplir muchísimos años más, ¿no? Todos los objetivos, los sueños que usted tenga trazado en este nuevo año de vida que Dios le está concediendo, pues sean posibles. Así que felicidades ahí el ingeniero José Leonel Peso Zambrano. Él es el presidente de las Brigadas de Seguridad Ciudadana y vicepresidente a nivel justamente de la provincia. Hemos tenido varias entrevistas con él y hoy está en la grata fecha de su cumpleaños. Así que muchas felicidades, bendiciones, que le vaya muy pero muy bien, mi estimado amigo Leonel Peso. Perfecto, así será, mi estimada Zuli, me voy de mercadito, nos dice. Listo, mi estimada amiga, que le vaya excelente, ¿ah? Muy pero muy bien. 8:25 minutos. A ver, queridos oyentes, se me había quedado justamente un tema que tiene que ver con las multas en cuanto al Consejo Nacional Electoral, que las puede pagar con tarjeta de crédito, ¿sí? Con tarjeta de crédito. A puertas de las elecciones seccionales del 2026, el Consejo Nacional Electoral habilitó el pago de multas electorales con tarjeta de crédito y débito. Y estas son las sanciones que pueden recibir los ciudadanos durante el proceso. Se escuche, por favor. Según el Consejo Nacional Electoral, para acceder a este mecanismo, el ciudadano puede ingresar a la página web y hacer clic en el banner de pago de multas electorales o seguir los siguientes pasos. Dar clic en el botón Trámites y Servicios, seleccionar Servicios Ciudadanos y luego Servicios en Línea. Entre los procesos disponibles, escoger Pago de Multas, ingresar el número de cédula, seleccionar un medio de pago y confirmar la transacción. Si tienes dudas sobre si mantienes multas electorales pendientes, el ciudadano puede consultarlas en el mismo banner o en la selección servicios o en la sección, perdón, servicios en línea. La ciudadanía también puede cancelar sus multas en instituciones aliadas y puntos de pago de la red de servicios Facilito. Además, están habilitadas las ventanillas de Banco del Pacífico, Intermático, Banca Móvil y los corresponsales no bancarios a escala nacional. ¿Por qué pueden multar a los ciudadanos en las elecciones? Las elecciones seccionales estaban inicialmente previstas para el 14 de febrero del 2027, pero el Pleno del Consejo Nacional Electoral decidió adelantar los comicios al 29 de noviembre del 2026 bajo la justificación de un posible impacto del fenómeno de El Niño en Ecuador, que a propósito estamos ya en alerta roja. La jornada electoral se realizará, como es habitual, de 7 a 17 horas. El voto es obligatorio para los ciudadanos de entre 18 y 65 años. Quienes no participen podrían recibir una sanción económica, según lo establece el Código de la Democracia. En este caso, la multa es de $48.20. También pueden ser sancionados los ciudadanos que hayan sido seleccionados por el CNE para integrar
2: integrar las juntas receptoras del voto y no se presenten, en este caso la multa es de $72.30. Si no estoy mal, hoy es la selección de los miembros de las juntas receptoras del voto. Sí, si es que no estoy equivocada, ya voy a revisar el calendario, pero si no estoy equivocada, hoy ya seleccionan a los miembros de las juntas receptoras del voto. Existen además otras infracciones que pueden derivar en sanciones económicas. $241 por infringir la ley seca, $241 por realizar proselitismo político durante el silencio electoral o el día de las elecciones, $241 por portar armas sin justificación. Entre 10.122 y $33.740 por usar teléfonos celulares o tomar fotografías de la papeleta electoral. $241 por ingresar a un recinto electoral o votar en estado de embriaguez. Y $241 por causar alteraciones o disturbios dentro o fuera de los recintos electorales. $241 por ingresar a un recinto electoral o votar en estado de embriaguez. Cuidado, va. Uy, aquí en mi papeleta, yo no estoy borracho, solamente estoy medio mareadito, nomás deme mi papeleta que yo quiero. Cuidado, $241, sí, va justamente la multa por ingresar a un recinto electoral o votar en estado de embriaguez. Y $241 también por causar alteraciones o disturbios dentro o fuera de recintos electorales. Y el de la foto, ya saben, $10,122 y $33,740 por utilizar teléfonos celulares o tomar fotografías de la papeleta electoral. Yo no entiendo muy bien aquí en el tema del control, porque si ustedes recordarán, amigos, desde que se aplicó este tema de que estaba prohibido tomar la foto, prohibido utilizar teléfonos celulares, fotografiar la papeleta electoral, como algunas personas sí logran hacerlo y suben a las redes y no están multadas y no pasa nada. Entonces, ¿cómo es el control o cuál es el control que realizan en este sentido? Porque la multa es fuerte, están escuchando, 10.122 y 33.740, no sé por qué hay una variación ahí. Sí, pero hay una variación, o sea, la multa va entre 10.122 y $33,740 por utilizar teléfonos celulares o tomar fotografías de la papeleta electoral. Y $241 por infringir ley seca, por realizar proselitismo político durante el silencio electoral o en el día de las votaciones, por portar armas sin justificación. Esas son las sanciones económicas, estimados oyentes, las infracciones, así es la palabra, que pueden derivar en sanciones económicas, ¿sí? Y si usted ha sido seleccionado, estimados oyentes, para integrar la junta receptora del voto y no se presenta, tiene que pagar una multa de $72.30. Sí, y también sabemos que es obligatorio el voto, ¿no? Para personas entre 18 y 65 años, y si no va a sufragar, estimado amigo, si no va a sufragar, mi estimada amiga, la multa es de $48.20, ¿sí? Eso es prácticamente lo que justamente tenía que indicarles. Si tienen multas pendientes, pueden cancelarlas con tarjetas de crédito. Ya está, esa facilidad hay, ¿no? Con tarjeta de crédito, tarjeta de débito, lo puede usted hacer. Ya aquí les he explicado un poco cómo pueden hacerlo directamente en la página web del CNE, en el banner pago de multas electorales. Sí, dar clic en el botón trámites y servicios, luego selecciona servicios ciudadanos, luego servicios en línea, pago en multa, ingresa pago de multas, ingresa el número de cédula, selecciona un medio de pago y confirma usted la transacción. Y ahora todo está actualizado, ¿no? Tarjeta de crédito, ñaño, tarjeta de crédito, ñaña. Así que pilas, tarjeta de crédito o tarjeta de débito. Está habilitado ya para que usted pueda justamente pagar la multa, ¿no? En caso de que la tenga. Y déjeme revisar aquí el calendario del Consejo Nacional Electoral. Pero si no estoy mal, es hoy la selección de los miembros de las juntas receptoras del voto. A ver, hoy estamos dos, ¿verdad?
1: A ver, del 2 de septiembre, claro, aquí está, 2 de septiembre, selección de miembros de la Junta Receptora del Voto, sí. El día de hoy se va a elegir entonces a los miembros de las juntas y a partir del 4 se va a empezar a notificar. El 4 es el día viernes, ¿no? El día viernes empiezan ya a notificar a los miembros de las juntas receptoras del voto. A ver, parece que había un boletín sobre el tema. Sí, si no estaba mal, creo que ya también lo había leído, creo que era a las 11 de la mañana. Claro, aquí está, aquí está. La Junta y la Delegación Provincial Electoral de Santa Elena invitan al sorteo público de la selección de miembros de juntas receptoras del voto. ¿Cuándo? Hoy, miércoles 2 de septiembre, 11 de la mañana en el auditorio de la delegación, Avenida Eduardo Aspiazu y Alfonso Cobos. Así que efectivamente, hoy oyentes, 11 de la mañana, se va a efectuar la selección de miembros de las juntas receptoras del voto. Recuerde que este es un sorteo público, ¿no? ¿Quiénes serán los favorecidos? Dios mío, que no le toque a mi hija, por favor, porque la mayoría son estudiantes universitarios. Así que pilas, usted puede estar en esa lista, porque no me toque a mi hija, por favor. Bueno, día, mi estimada Zuli dice, ya, hizo falta usted para que ayer repartieran la torta de Don Tipán. Pero que ayer repartieron, ¿no? No, es que no había quien reparta, dice. Excelente día, mi estimada Zuli, aquí estamos en Santa Elena, el mercado Elías Vera, gracias ahí donde está, Alin también ya reportando su sintonía. Bueno, nos vamos a la siguiente pausa, estimados oyentes, 8:34 a.m. Hola, muy buenos días, mi estimada Zuli, me alegro que esté muy bien, yo un poco mejor. Muchas gracias, también ahí están los amigos de la cuadrilla de Aguapen, muchas gracias también, ahí está Don Digno Rodríguez, Manuel López Mamey, Carlos Suárez y Daniel Tigrero, la cuadrilla de Agua de Aguapen, valga la redundancia, que está justamente ya circulando aquí en el Cantón La Libertad y también trabajando los chicos. Felicitaciones, que les vaya muy bien, mis estimados amigos. Ya sabe, cualquier novedad de una mariluna reportamos. En este caso tenemos alcantarillado sanitario, pero si usted tiene alguna fuga de agua, algún tema, que algún inconveniente con agua potable, hágalo saber, por favor, para derivar a la cuadrilla correspondiente. Vamos a la pausa y volvemos.

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1: 8:36.
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2: 8:42.
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8:44, amigos, 8:44 en el informativo satelital. Buenos días, mi estimada Zuli, saludándolos desde la Virgen del Carmen. Gracias, amiga Mónica Hermenegildo. Justamente estábamos ya abriendo la llamada, ahí había una persona que nos estaba justamente, no sé qué nos quería informar, le abrí la llamada, pero ya me colgó. Sí, está habilitado la persona que nos estaba llamando, 099-723-1321 y el 099-990-1011. Hay un video que ha empezado a circular, oyentes, y esto tiene que ver con el cementerio del Cantón Santa Elena, sí, en donde aparentemente han cogido ahí a una persona, un poco más de las 11 de la noche, habrían atrapado un sujeto en el cementerio de Santa Elena, sí, cuando, aquí hay un video, el video no les voy a hacer escuchar porque dicen malas palabras, sí, ahí la persona que graba dice malas palabras dentro también de el enojo, pero hay otras, hay un video y unas fotografías en donde se observa no solamente a la persona que está en el piso, sino que tienen también estas puertitas de aluminio, ¿no? Que ya se las iban sustrayendo. Ahí dentro de esas fotografías se puede observar aquello, ¿no? Esto de aluminio, las rejas, inclusive también las propias flores, ¿no? Este sujeto habría sido retenido tras ser señalado de ingresar al cementerio de Santa Elena y sustraerse flores, aluminio y otros objetos de la bóveda. El hecho fue reportado por las personas que se encontraban en el lugar. Esto, de acuerdo a la información oyente, se habría originado anoche. Anoche, ustedes también recordarán que nosotros tuvimos y tratamos el tema, creo que fue la semana pasada, no, creo que fue la anterior, hace unas dos semanas atrás, que justamente un oyente mencionó qué estaba pasando en el cementerio del Cantón Santa Elena, porque se estaban llevando no solamente las flores, sino que se estaban llevando las rejas, estas puertitas de aluminio, entre otras cosas. Que a propósito, la semana pasada sí se metieron aquí al cementerio del Cantón La Libertad, sí, al cementerio del Cantón La Libertad, sí, el día jueves me llegó esa información, oyentes, que empezó incluso a circular en grupos de WhatsApp y en el Facebook, en donde se ingresaron al mausoleo de la familia Serrano García y se sustrajeron varias cosas, rompieron candados, se llevaron varias cosas. Lo increíble, ¿no? Por decirlo de esta manera, es que eso tiene guardianía. Pero el tema, oyentes, es que supuestamente nadie había escuchado. Y ese mausoleo no es que queda muy lejos, sino que queda prácticamente en la parte inicial, por decirlo de esta manera, ¿no? Entonces, se habrían llevado varias cosas del mausoleo de la familia Serrano García, sí, que es la información que me mencionaron y empezó a trascender justamente la semana anterior. Pero lo que les estoy comentando ocurre en el Cantón Santa Elena, en donde ya nos habían reportado estas cosas, ya nos habían reportado estas novedades, estimados amigos, y a raíz de eso, el municipio del Cantón Santa Elena, le estoy hablando desde el día que se dio a conocer la situación en el medio de comunicación y que luego también lo replicaron algunos medios escritos, sí, el municipio del Cantón Santa Elena sacó un comunicado en la cual menciona lo siguiente. Este comunicado tiene 5 días, pero escuchen lo que dice, pues no, la seguridad del cementerio municipal es nuestra prioridad. Ante los hechos registrados en el cementerio municipal de Santa Elena relacionados con el robo de estructuras de aluminio y vidrio en algunas bóvedas, la Alcaldía Ciudadana de Santa Elena informa a la ciudadanía que se han adoptado medidas para reforzar la vigilancia y prevenir nuevos actos de inseguridad.
En coordinación con la Dirección de Justicia y Vigilancia, se han dispuesto rondas permanentes de vigilancia y control en el cementerio municipal, fortaleciendo la presencia institucional y el monitoreo del espacio. De igual manera, como parte del trabajo articulado con las instituciones competentes, se han establecido un convenio de cooperación con la Policía Nacional para reforzar las rondas nocturnas con el propósito de ampliar la cobertura de vigilancia y brindar mayor seguridad a este espacio. Asimismo, se gestionará la articulación con la Gobernación de Santa Elena a fin de sumar esfuerzos y fortalecer las acciones de seguridad y prevención. La Alcaldía Ciudadana de Santa Elena reafirma su compromiso de atender las inquietudes a la ciudadanía y trabajar de manera coordinada con las instituciones competentes para proteger los espacios públicos y garantizar condiciones de mayor seguridad para las familias santaelenenses. El verdadero cambio ya está aquí, ¿no? Aquí hablan de que supuestamente la seguridad del cementerio municipal es la prioridad de la alcaldía del Cantón Santa Elena, ¿no? Y también indican en este comunicado de hace 5 días, oyentes, que han adoptado medidas para reforzar la vigilancia y prevenir nuevos actos de inseguridad. En coordinación con la Dirección de Justicia y Vigilancia, se han dispuesto rondas permanentes de vigilancia y control en el cementerio municipal, fortaleciendo la presencia institucional y el monitoreo del espacio. Entonces, no sé aquí de qué rondas estamos hablando, de qué seguridad que estamos hablando, de qué prevención estamos hablando, de qué refuerzo realmente estamos justamente hablando, si acá ya surge el tema de lo que habría ocurrido la noche de ayer en el Cantón Santa Elena, ¿no? En el cementerio del Cantón Santa Elena, ¿no? Al no ser que hayamos salgan diciendo de que eso no se dio en el cementerio del Cantón Santa Elena y se ha dado en otro lugar, en otro espacio. Sí, pero aquí ustedes han escuchado este comunicado que lo dieron a conocer un 27 de agosto cuando empezamos a tratar estos temas, sí, porque un oyente justamente hizo referencia a la situación de qué es lo que estaba pasando en el cementerio del Cantón Santa Elena con las rondas, que por qué no observaban más personal de Justicia y Vigilancia que esté dando los controles, las rondas correspondientes, y luego empezó también a trascender la información en canales o en medios escritos, saca el municipio de Santa Elena, el comunicado, aquí está la fecha, 27 de agosto, que fue publicado a las 11:44 de la mañana, mencionando de que han adoptado medidas para reforzar la vigilancia y prevenir actos de inseguridad. Según aquí, rondas permanentes, vigilancia y control en el cementerio municipal, fortaleciendo la presencia institucional y el monitoreo del espacio, ¿no? Hablan de rondas, de vigilancia, de prevención, pero miren lo que ha sucedido, ¿no? De acuerdo justamente a la información, insisto, al no ser que ellos digan que eso no tiene nada que ver con el cementerio del Cantón Santa Elena. Sin embargo, hay fotos, hay evidencias de que este sujeto, ¿no?, habría ingresado, se estaba llevando flores, ahí repito, unas fotos en donde se muestran también estas rejas de aluminio, etcétera, etcétera, etcétera. Oiga, ningún lugar definitivamente está, podríamos decir, a salvo, ¿no? Mire, un camposanto, nada, realmente está a salvo aquí, ¿no? Nada, estimados oyentes, está a salvo.

Dados, sí, rompieron los candados, quebraron inclusive ahí en la parte interna lo que ellos tenían, se llevaron floreros, entre otras cosas, etcétera. Yo no sé qué medidas esté tomando el administrador del cementerio, porque acuérdense que la administración se debe en este caso al municipio, ¿no? La administración depende mucho de las directrices y también de justamente las iniciativas que tome quién, el alcalde de turno. Entonces yo no sé si al alcalde también le ha interesado un poco el tema de la seguridad justamente en el cementerio del Cantón La Libertad, ¿no? Porque lo vemos ahí en los barrios que se están preparando disque para un festival de hamburguesas que ahora va a haber acá en el malecón, entonces no entendemos, dicen que anda repartiendo gas, ¿sí? No, la verdad no sé, es lo que por ahí también me comentan, por ahí me enviaron algunas fotografías, pero hay temas realmente, estimados oyentes, que nos siguen preocupando, que siguen estando latentes, y al parecer hay un quema importismo, ¿no? Los guardias sentados, o si están dice, o si está permitido entrar las motocicletas. En el cementerio de Santa Elena entran motos y nadie dice nada. Los guardias sentados, o si está permitido que las motocicletas ingresen, es lo que nos preguntan acá. No debería estar eso permitido, pues no deberían ingresar motocicletas. Por eso pregunto, ¿no? El comunicado que saca el municipio del Cantón Santa Elena con lo que pasa actualmente en el interior del cementerio, sí, trastoca mucho de lo que ellos prácticamente dicen, ¿no? Trastoca mucho ese comunicado con la realidad, porque la realidad es otra. O sea, permitir el ingreso de motocicletas, permitir el ingreso también de personas ahí medias chanfles, ¿no? Como de dudosa procedencia, hace también a nosotros, bueno, nos hace pensar muchísimas cosas, estimados amigos en sintonía, ¿no? Pero una cosa es lo que dice el municipio de Santa Elena, insisto, y otra cosa es la realidad, estimados amigos. 8:55 y esto ha empezado también ya nuevamente a circular, nuevamente ha empezado a trascender lo que ha sucedido ahí en el cementerio. Yo no sé ya mismo si va a salir el municipio de Santa Elena diciendo que eso tal vez no se dio ahí, que se dio en otro lugar. La verdad que no lo sé, estimados oyentes. 8:55, restaría esperar a ver qué menciona, ¿no?, el municipio del Cantón Santa Elena. Pero mientras tanto, ya mismo se acerca noviembre, y digo ya mismo porque mire, septiembre, ya estamos en el segundo día de septiembre, octubre, noviembre, viene la cuestión de el tema, estimados oyentes, prácticamente del feriado de fieles difuntos, y ahí sí, ¿no?, están un poco ya más preocupados en el tema de la limpieza de los camposantos, en el desbroce también del monte. Ahí sí, familiares van, tocan, van, limpian y todo lo demás. Sí, ahí el municipio, los municipios sí se encargan, ¿no?, de mantener los espacios limpios y todo, porque saben que son lugares en donde se visitan, ¿no?, por el mismo tema de feriados de fieles difuntos. Pero mientras tanto, ¿qué sucede el resto del tiempo? ¿Qué sucede el resto del año?

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3: 9:07.
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0: Perfecto, estimados amigos, vamos nosotros a continuar, 9:09, estimados oyentes, marcamos la hora 9:09 en este día, miércoles, en ya 2 de septiembre del 2026. Estamos en transmisión, estimados oyentes, estimados amigos, estamos en transmisión a través de Antena Península Radio y TV para que usted de inmediato pueda visualizar justamente la entrevista que en esta mañana vamos a darles a conocer. Y como lo indicaba en el bloque anterior, oyentes, continuamos nosotros con nuestra agenda política, sí, y en esta mañana contamos ya con la participación del licenciado Dionisio Gonzabay Salinas, candidato a la prefectura de Santa Elena por el Frente de Lucha Ciudadana Lista 62. Se encuentra con nosotros y vamos justamente a conversar un poco cómo ha estado, cómo avanza también el tiempo, y estamos muy cerca, ¿no?, de poder entrar también a la recta final y sobre todo de ir a las urnas. Un gusto tenerlo aquí, mi estimado licenciado, bienvenido, muy buenos días.
1: Buenos días, mi estimada Juli, gusto de verte una vez más y gracias por esta oportunidad a través de esta entrevista, saludar también a los peninsulares y buenos días a todos.
0: ¿Cómo ha estado, mi estimado licenciado? ¿Cómo van esos recorridos ahí?
1: Bueno, para mí la política es un arte de servicio que siempre lo he practicado desde muy joven, desde muchacho, cuando estaba en la escuela, el colegio, la universidad, y siempre haciendo la vida social, y obviamente eso a mí me alivia el corazón, el espíritu y el cuerpo, porque como dicen los griegos, en cuerpo sano, mente sana.
0: Cuerpo sano, mente sana, ¿no? ¿Verdad? ¿Y cómo estamos justamente a nivel de la provincia de Santa Elena? ¿No? Minutos atrás hacía referencia en que cada vez estamos más cerca de ir a las urnas. ¿Cómo está ese recibimiento por parte de la comunidad?
1: Perdón. Sí, efectivamente, a medida que se acerca el proceso electoral del 29 de noviembre del presente año, sentimos el calor, el afecto, el cariño de sus habitantes, de la ciudadanía en general, y eso a nosotros nos motiva de saber que vamos por buen camino. Yo quiero expresar mis sentimientos de gratitud y reconocimiento profundo a todos los ciudadanos y ciudadanas de diferentes lugares de los tres cantones que visitamos, porque realmente sentimos

0: Sentimos ese respaldo día a día y eso nos fortalece y nos alienta a seguir en esta lucha.
1: Mi estimado licenciado, ¿qué hay de diferencia entre Dionisio Bonsabay y el resto de candidatos? ¿Qué propone Dionisio?
0: Definitivamente nosotros siempre procuramos proponer soluciones a los problemas que tiene nuestra provincia. Y obviamente de acuerdo a las competencias que tiene que darse en funciones de una prefectura, de un consejo provincial, obviamente nosotros tenemos que decirles que tenemos programas en dos sentidos. Primero, hablamos de una nueva ruralidad.
1: Nueva
0: porque
1: ruralidad.
0: En el campo está la riqueza de nuestro país y, ¿por qué no?, de nuestra provincia de Santa Elena, porque hay la agricultura, la ganadería, la pesca artesanal, la artesanía, el turismo, etcétera. Y también hablamos de lo que denominamos Ciudad Verde, para efectos de poder emprender y desarrollar las ciudades de los tres cantones de nuestra provincia. Básicamente son los ejes fundamentales en los que, tanto en la nueva ruralidad, para efecto de poder llevar soluciones a crear fuentes de trabajo, tanto en la zona donde, repito, hay riqueza importantísima para el desarrollo de nuestra provincia, en cuanto a la Ciudad Verde, donde tenemos que asimismo emprender obras importantes con sus alcaldes, en el caso de las ciudades urbanas, y en el caso de la zona rural, con los presidentes de juntas parroquiales y con las organizaciones sociales como comunas que hay en nuestro cantón Santa Elena.
1: Podríamos decir que son los dos ejes principales en este caso de su propuesta.
0: Definitivamente son las dos programas fundamentales, pero que en cada una se derivan varios ejes que nos van a permitir desarrollarlo, si Dios nos permite llegar a este importante puesto.
1: Claro, nueva ruralidad, ¿no? En la cual usted habla de fuentes de trabajo, ¿no? Fuentes de empleo y Ciudad Verde, que tiene que ver ya con las ciudades o con los cantones, ¿no? En este caso hablamos de La Libertad, Santa Elena y Salinas como cabecera cantonal.
0: Así es, cuando hablo de Ciudad Verde, obviamente tenemos que trabajar estrechamente con los alcaldes, y cuando hablo de ruralidad tenemos que hablar con los presidente de los GAS parroquiales, y asimismo con los dirigentes, sean estos comunales, estos gremiales, que tiene la sociedad civil.
1: Ya, entremos entonces en detalle de esta nueva ruralidad, ¿no? Que me parece importante. ¿Qué abarca entonces esta nueva ruralidad? ¿Qué desprende?
0: A ver, en la nueva ruralidad, donde yo vengo sosteniendo que allá está la riqueza que puede generar fuente de empleo, que es uno de los problemas grave que tiene la provincia, en la que nosotros vamos a enfocar programas donde vamos a hacer inversiones importantes, no solo con el presupuesto que el gobierno nacional asigna anualmente a los consejos provinciales, sino que también vamos a tener la capacidad de gestión para que, como reza dentro de la competencia del consejo provincial, poder hacer convenios internacionales con el aval del gobierno nacional. Obviamente, a efecto de traer recursos frescos, y con esos recursos, que no necesariamente pueden ser no reembolsables, poder atender al campo, porque allá está la riqueza verdadera de nuestra provincia. Por ejemplo, para efecto de que el agricultor tenga caminos productivos, o más conocido como caminos vecinales, porque a veces el productor, o el agricultor, mejor dicho, a veces en tiempo de invierno no puede sacar sus cosechas de productos porque no tiene los caminos vecinales o caminos productivos en buenas condiciones. Y pierde los productos, pierde su cosecha. Y obviamente eso es lo que queremos evitar en ese sentido. También los canales secundarios son fundamentales. ¿Para qué? Para aprovechar de la represa en el norte, la de San Vicente, que almacena millones de metros cúbicos de agua. Y ahora que se anuncia un fenómeno del Niño, se van a abrir las compuertas y se va a desperdiciar toda esa cantidad de agua. Esa agua que está en la represa de San Vicente se debe aprovechar a través de canales secundarios para que el agricultor tenga acceso al agua cerca, porque obviamente el comunero, el agricultor pequeño, no tiene o no cuenta con los recursos suficientes para poder hacer una buena inversión, no así como por ejemplo en la zona sur, donde se aprovechan los grandes empresarios para poder hacer buenos créditos y aprovechar la represa del azúcar, que obviamente con una inversión importante, por eso vemos ahí cosecha del banano, cosecha de las uvas, del guanábano, del maracuyá, del cacao, etcétera. Entonces la prefectura tiene que jugar un papel importante para que, aprovechando las dos represas, del agua que tiene almacenado en estas dos represas, repito, hacer su inversión. Una parte con el presupuesto que el gobierno nacional asigna y otra parte con los proyectos que nosotros impulsaremos para que, con la cooperación internacional del proyecto 2030, poder aprovechar y traer esos recursos frescos para desarrollar y dar fuente de trabajo, sobre todo a esa gran juventud que sale, que egresa de las universidades o egresa de nuestra universidad y de los mismos colegios, que aprovechen esa tecnología, esos recursos, esa inversión de prefectura, para de esa manera disminuir el alto índice de desempleo.
1: Desempleo que es grande, ¿no? Como bien lo decíamos, a nivel de provincia. ¿Y cuántas plazas más o menos se crearían, licenciado?
0: Bueno, yo pienso que de acuerdo al presupuesto que maneja la prefectura y de lo que aspiramos conseguir fuera del país, yo creo que vamos a conseguir muchas plazas de trabajo, básicamente direccionado sobre todo para esa gran juventud que se prepara en la universidad y en los colegios, en las ramas técnicas, para que aproveche el campo, aprovechando la inversión de la prefectura. Y no solamente en la parte de agrícola o ganadera, sino también en la parte turística, porque también juega un papel importante la inversión de esa, para dar seguridad y que la inversión no solamente de la prefectura ingrese, sino que el gobierno nacional mismo y los mismos empresarios internacionales vengan a invertir a nuestra provincia.
1: O sea, que sea un poco más atractiva la provincia, ¿no?
0: Definitivamente, claro. Yo creo, porque mire, de las 60.000 hectáreas productivas que tenemos como tierras fértiles, solamente se están explotando 11.000 y 49.000 están prácticamente baldías, es decir, porque no hay agua. El elemento hídrico, el líquido vital, es el agua. Y obviamente en ese eje tenemos que acometer acciones junto con el gobierno nacional, que también le compete, para efecto de poder asistir, no solamente con canales secundarios, para poder llevar el agua para riego al campesino, al agricultor, sino también darle asistencia técnica, que ese es otro de los factores importantes que debemos emprender para de esa manera que el agricultor produzca más a menos costo y produzca más producción de acuerdo a la siembra.
1: Claro, ahora, si de pronto hay un panorama similar a lo que se ha venido presentando algunos meses atrás, lo del gobierno nacional, que no recibían las asignaciones a tiempo, tanto los GAT como la prefectura, ¿cuál sería ahí el rol o qué medidas se tomarían, licenciado?
0: Yo considero que hay que ser austero, hay que planificar bien, porque si bien es cierto, las asignaciones a veces llegan atrasados 2 o 3 meses.
1: Así es.
0: Pero en nuestro caso tuvimos una experiencia muy buena, 2 experiencias. Cuando en la última administración hubieron 2 hechos que el gobierno recortó presupuesto. Recortó, no solamente que retrasaron las asignaciones, sino que recortó el presupuesto de todos los GATs parroquiales, cantonales y provinciales. Primero, porque en el 2015 hubo una baja del precio del barril de petróleo. De 130 que tenía promedio, bajó a menos de $40. Ahí hubo un recorte sustancial en todos los GATs del país. Y el segundo hecho fue que en el 2016 hubo el gran terremoto de Manabí, y que afectó a muchas ciudades de la provincia de Manabí, también parte de la provincia de Esmeraldas, y hubo un segundo recorte. Entonces allí hubo disminución de recursos. ¿Qué hicimos nosotros? Tuvimos que priorizar la inversión, tuvimos que recortar ciertos gastos suntuosos y gastos corrientes para hacer más eficiente nuestra administración. Esos 2 hechos nos permitieron tener una experiencia, y es lo que debe hacer cualquier gobernante de turno, sea presidente de GAP parroquial, alcalde o prefecto, o el mismo gobierno a través de sus ministros. Hay que ser austero, hay que priorizar, hay que olvidarse de los bailes, de las pachangas, de los festejos, y el dinero invertirlo bien a efecto de poder tener una administración que responda a los problemas que tiene en este caso, el cantón o la provincia.
1: Perfecto. Entonces, caminos vecinales, fuentes de empleo, el tema de la nueva ruralidad que usted indica que esto abarca muchas cosas, ¿no? No solamente es el tema del empleo y caminos vecinales, sino qué más tenemos dentro de esta nueva ruralidad.
0: Proyectos. Como le dije, la asistencia técnica es fundamental para asesorar al agricultor, para organizar bien a las juntas de riego que hay en cada comunidad. Incluso a los campesinos hay que capacitarlos bien para efecto de que ellos utilicen los recursos debidamente y aprovechen la asistencia técnica de una mejor manera para que produzcan más y a menos costo su producción. Pero asimismo también tenemos otro eje importantísimo, porque hoy por hoy nuestra provincia está considerada como la segunda en el país. La primera es en Riobamba, la segunda es Santa Elena en desnutrición infantil. Y si nosotros nos vamos al campo, eso se acentúa, se agudiza el problema de desnutrición. Tenemos allí un programa, la prefectura tiene un programa, pero nosotros le vamos a poner más énfasis. Porque cuando fuimos alcalde también demostramos... también demostramos que, por ejemplo, nuestra administración en los últimos 4 años invertíamos alrededor de $1,200,000 en convenio con el MIGE para atender a estos 2 sectores vulnerables, que son los niños y los adultos mayores. Con los adultos mayores hacíamos comedores comunitarios, y con los niños a través de estos proyectos CNH para efecto de poderle dar una mejor alimentación y una mejor educación para que crezcan sanos y fuertes y felices. Eso lo vamos a incrementar, porque esa es la parte de lo que yo denomino el rostro humano de una administración. Es decir, si lo hicimos ayer, ahora lo podemos reforzar, porque obviamente nos corresponde asumir este rol, porque eso es parte de la competencia de una prefectura, y podemos hacer convenio con el gobierno nacional a través del ministerio y el MIES, podemos hacer convenio con los mismos alcaldes, podemos hacer convenio con las mismas juntas parroquiales, porque lo que se trata es combatir, es decir, prevenir y disminuir este flagelo que es grave, porque repito, estamos considerados como la segunda provincia a nivel de país en desnutrición infantil. Juntos acometer acciones que nos permitan disminuir, prevenir, disminuir la desnutrición infantil.
1: Es crónica, ¿no? Desnutrición infantil es crónica.
0: Definitivamente, yo creo que ahí está el accionar de las autoridades. La prefectura o el Consejo Provincial se integra, el prefecto que lo preside, los 3 alcaldes que la integran como consejeros provinciales, los 8 presidentes de junta parroquial, y a ellos les vamos a proponer, hagamos convenios juntos, no invitamos las juntas parroquiales por su lado, aislados, los alcaldes por su otro lado y la prefectura por otro lado, juntos hagamos convenios y si en una comuna hay 80 niños, ¿por qué no podemos atender el doble? Porque juntos los recursos de prefectura, de alcaldía y de juntas parroquiales se puede hacer, claro, una mejor labor en beneficio de estos niños.
1: Pero este proyecto sí lo mantiene la prefectura, ¿no?
0: Sí, lo tiene, pero yo hablo de reforzar e incrementar. Es decir, ¿no? Si el proyecto tiene la prefectura su rubro, ejemplo, que tenga $500,000 de partida anualmente para ese fin, para atender a 2,000 niños, nosotros podemos duplicar la partida a 1,000,000 para, en lugar de atender a 2,000, atender a 4,000. Pero también proponer dentro del Consejo Provincial hacer convenios junto con los gobiernos seccionales, llámese alcaldía o llámese junta parroquial. ¿Y por qué no buscar también al gobierno? Porque el gobierno, a través del Ministerio del MIES, también tiene estos proyectos que van direccionados a atender a los niños de 1 año hasta 5 años.
1: Allá, entonces se habla de incrementar, se habla de poder reforzar, ¿no? Pero el tema de la desnutrición también va muy ligado a los servicios básicos, licenciado. ¿Y los servicios básicos de quién dependen? De los municipios, ¿no? Que deben de dotar de los servicios básicos.
0: Lo que tiene
1: básicos
0: que ver el agua potable para consumo humano es efectivamente de los municipios. De lo que tiene que ver con el alcantarillado sanitario o alcantarillado pluvial, también de los municipios. Pero podemos trabajar juntos.
1: Trae un poquito de agua, por favor. Sí, puede ir a ver. Ahí no hay problema, sí.
0: En cuanto a hablar de la ciudad verde, ahí es donde yo voy a plantear a los 3 alcaldes de que los recursos de prefectura también tienen que invertirse en obras prioritarias en cada uno de los 3 cantones. y hacerlo de una manera que yo vengo hablando en los conversatorios o en las visitas puerta a puerta. ¿Qué digo? Y este es el mismo mensaje para todos los habitantes. No es que yo en la ciudad de La Libertad digo una cosa, o en la ciudad de Santa Ana digo otra cosa, y en la ciudad de Salinas digo otra cosa. Yeah. No. ¿Qué es lo que yo he dicho? Yo comparo la prefectura como un padre o padres responsables, que tienen 3 hijos. A los 3 hay que amarlos, hay que educarlos, hay que protegerlos y hay que educarlos. Asimismo es el prefecto que administra una provincia de 3 cantones y la provincia se integra por los cantones Salinas, La Libertad y Santa Elena. Pero resulta que han pasado prefectos que han actuado por egoísmo político, porque el alcalde de un cantón, en el caso de La Libertad específicamente, es de otro movimiento político, no han hecho convenio, porque la ley establece que los recursos de prefectura para invertir en una ciudad urbana como el cantón La Libertad tiene que ser a través de convenio, así lo establece el COTAT. Por lo tanto, si Dios me permite llegar a la prefectura, yo voy a hacer convenio con el alcalde que los libertenses elijan. Yo prefiero que sea el abogado Víctor Coronel.
1: ¿A quién están respaldando ustedes?
0: Porque obviamente es nuestro candidato. Pero si los libertenses deciden no elegirlo a él y eligen a Juan Piguay, como por decir un ejemplo, mi compromiso es hacer con él el convenio, porque los recursos de prefectura tienen que invertirse proporcionalmente de acuerdo a su territorio y a la cantidad de habitantes en cada uno de los 3 cantones. Y asimismo en el caso de la capital de la provincia de Santa Elena, en los 18 años que ya llevamos de provincia y vamos a cumplir 19 años, resulta que los prefectos que han pasado no han invertido recursos de prefectura, a la cual ayer luchamos para que sea este territorio del Ecuador provincia, nada en la capital de la provincia. Nosotros vamos a hacer justicia con la capital de la provincia cuando lleguemos a la prefectura, y asimismo nosotros queremos que el ingeniero Andrés Aguilar sea nuestro alcalde de Santa Elena. Pero si los santelenenses deciden votar por Perico Los Palotes, por decir un ejemplo, Dionisio González, si tiene la bendición de Dios y cuenta con el respaldo de los peninsulares, haremos convenio con Perico Los Palotes. ¿Por qué? Porque esa debe ser la misión de toda autoridad, actuar sin egoísmo. Una vez que somos elegidos, debemos sacarnos la camiseta de nuestro movimiento político a la cual pertenecemos y fuimos elegidos, y ponernos la camiseta del cantón, de la parroquia o de la provincia.
1: A diferencia del cantón Salinas, estimado licenciado, que en su debida oportunidad sí
0: se han hecho
1: la
0: obras,
1: ¿no?
0: Se han hecho obras.
1: Recordemos en qué administración también fue. No.
0: Pero porque el alcalde de turno era sobrino.
1: Exactamente, ¿no?
0: Y había ingresar. Una razón, a lo mejor allí se justifica plenamente. Pero así no se debe actuar, porque es mi sobrino, porque es mi primo, porque es mi hermano, yo voy a actuar así. Se debe actuar con sindéris y con responsabilidad, coherentemente de acuerdo a la responsabilidad que uno
1: pero
0: tiene.
1: Pero entonces el egoísmo ha venido por parte de la prefectura, licenciado.
0: Yo creo que básicamente sí.
1: Sí, de la prefectura. Y le digo esto porque en las entrevistas anteriores que sostuvimos justamente con la alcaldesa del cantón Santa Elena, ella mencionaba de que habían enviado oficios a la prefectura y que nunca fueron contestados. Pero el señor prefecto, cuando era en ese entonces prefecto, él mencionaba de que no había recibido ningún tipo de oficios. Entonces ahí nos quedaba la duda de qué es lo que había pasado. Actualmente en el cantón La Libertad se ejecuta una obra por parte de la prefectura, pero de un convenio que viene de una administración anterior y que esta de ley la tuvo que completar. ¿No?
0: Entonces, yo sé decir, si Mahoma no va a la montaña va a Mahoma. Es decir, si los alcaldes a mí no me solicitan hacer convenio, yo voy a proponer. Es más, yo vengo diciendo en mi recorrido que yo voy a proponer. No voy a esperar que los alcaldes me propongan, sino yo voy a proponer en función, primero, del presupuesto que,
1: claro,
0: que se administra en una provincia. Y en segundo lugar, en base a las necesidades insatisfechas y priorizar esas necesidades insatisfechas. Porque, por ejemplo, en el caso de La Libertad, vea, yo me he dado cuenta, oiga, en la verdad es que ahora falta todo. Vea, ni siquiera las comunidades en las cuales yo he tenido la oportunidad de administrar comunidades tienen tantas necesidades como el sector Velasco Ibarra. Allá falta mucho. Entonces yo creo que allá hay que hacerle justicia a este gran sector de La Libertad. Y yo he dicho en los recorridos y le he dicho al abogado Víctor Coronel, vea, aquí tenemos que comenzar. Otra cosa, haciéndole la obra, por ejemplo, que la alcaldía termine los sistemas de alcantarillado para que eso funcione, y la prefectura le falta. Y yo creo que le estamos dando dignidad a ese gran sector de la Valle Escobar de la Libertad. Otro caso que le he dicho al ingeniero, al abogado Víctor Coronel, la Libertad no tiene casi áreas verdes, no tiene polideportivos. Yo ahí sí resalto lo que en la zona norte, cuando yo fui alcalde, se hicieron varios escenarios deportivos, varios parques, asimismo en Salinas se han hecho. Yo creo que eso también hay que hacerlo al Cantón La Libertad. Y hablamos, y muchos, algunos políticos dicen, La Libertad es el motor económico de la provincia.
1: Uh-huh, la capital económica.
0: Es la capital económica de la provincia, saben decir otros. Sí, pero cuando han llegado se han olvidado, pues, de La Libertad. Entonces nosotros vamos con propuestas claras, Ciudad Verde en la zona urbana, con los alcaldes trabajar juntos, y la nueva ruralidad en el campo para trabajar juntos con los presidentes parroquiales, sin mirar banderas políticas. Uh-huh. En el fondo, repito, yo aspiro que en el caso de La Libertad gane Víctor Coronel y en el caso de Santana gane el ingeniero Andrés Aguilar. Pero eso es decisión también
1: del pueblo,
0: de la voluntad del
1: así
0: pueblo.
1: Es.
0: Pero trabajaremos juntos, haciendo un solo equipo, como emulando cuando éramos, luchábamos para ser provincia. Ahí nos unimos todos.
1: Todos unieron, claro.
0: Negros, blancos, uh-huh, ricos, pobres,
1: los que son y los que no
0: de
1: son.
0: Todas las religiones, luchamos para ser provincia. Pero sin embargo, después que fuimos provincia, ya no separamos. Yo creo que tengo la magnífica oportunidad, si Dios me permite ponerme en la prefectura, de poder invocar la solidaridad y la unidad a través de los alcaldes, a través de los presidentes de juntas parroquiales, a través de la sociedad civil. Ojalá los cantones vuelvan a revivir esa famosa junta cívica. Ya Guayaquil está dando el primer paso.
1: Sí.
0: En mi época habían tres presidentes muy honorables, como el ingeniero Felipe de la Cuadra en Salinas, como el profesor Milton Pinalgote Pacheco en La Libertad y como el profesor Raúl Villado Panchán en Santana. Los tres se juntaron para motivarme para llevar el proceso de provincialización, que finalmente lo logramos. Últimamente las juntas cívicas han desaparecido y era una herramienta cívica patriótica importante para poder trabajar junto con sus autoridades.
1: Y sobre todo a política, porque ese es el tema ahora, licenciado, que las organizaciones se crean con fines políticos, y ya cuando se crean con fines políticos, trastoca todo lo que deberían de hacer en beneficio justamente de la sociedad.
0: Correcto, o sea,
1: ahí se fregó
0: usted,
1: todo.
0: Usted ha acertado en su apreciación. Obviamente, hoy por hoy hay muchos colectivos, muchos organizaciones que obviamente son con fines políticos, y está bien que sean con fines políticos, pero tienen que ser propuestas, porque hay algunos actores políticos que palo porque bogas y palo porque no bogas. No hacen y no dejan de hacer. Yo a veces en mi vida tomo decisiones porque hay que tomar decisiones. Yo no soy de la persona que me quedo cruzado de brazos o me quedo observando que otros hagan. Y a veces dicen, yo me equivoco. Claro, ¿cómo no me puedo equivocar si soy humano? ¿Y cómo no se puede equivocar una persona si esa persona toma decisiones? Pero el que no toma decisiones es porque nunca actúa, nunca hace nada en pro de buscar mejores días por el semejante.
1: Y ninguna administración puede ser perfecta también, pues eso estamos claros.
0: Vea, pero
1: ninguna administración puede ser perfecta.
0: Pero además de eso, yo he tenido tres administraciones, mi estimado Zuli, y vea usted, a mí me han investigado al único político de la provincia de Santa Elena, escúcheseme bien, ciudadano de la provincia de Santa Elena, y usted, mi estimada Zuli, que me está entrevistando, al único político que le investigaron por lavado, por supuesto, entre comillas, lavado de activos, testaferrimo y enriquecimiento ilícito, fue Dionisio González. Me investigó la UAFE, el SRI, la Contraloría, la Fiscalía, la Justicia Ordinaria. ¿Y qué encontraron? No encontraron nada.
1: El único político que lo investigaron.
0: Oiga, dice,
1: y no claro, encontró absolutamente
0: oiga,
1: nada.
0: Dos años duró esa investigación que llegó hasta la Corte Suprema. Y sin embargo, dos años duró esa investigación y hay un dicho que dice que la tos y la plata no se oculta. Yo no estoy ocultando mi tos. Ve usted. Se nota claro que no ando bien de las amígdalas. Eso no se puede ocultar. Asimismo, la plata no se puede ocultar. Entonces, resulta que a mí sí es evidente mi tos, pero resulta que la riqueza lo tengo guardado fuera, en lo más profundo del mar. No, señores. Entonces yo puedo decir con toda honestidad, aquí hay un político que cumple dos axiomas, o ha cumplido dos axiomas en su vida, administrando, en el caso del municipio de Santana, capacidad de gestión y honestidad en administrar los recursos públicos.
1: Usted mencionó algo minutos atrás, ¿no? Que durante el tiempo que tiene la provincia de Santa Elena no se ha podido observar un trabajo de la prefectura, en el cantón Santa Elena, ¿no? En la cabecera cantonal. Ya vamos a cumplir 19 años este mes de noviembre, ¿no?
0: El 7 de noviembre.
1: Cumplimos los 19 añitos. Cuando usted fue alcalde, mi estimado licenciado, ¿sí gestionó? ¿Sí tocó puertas? ¿Y se la cerraron también en la prefectura?
0: A ver, yo voy a demostrar mi capacidad de gestión. En los 5 presidentes que yo tuve la oportunidad de tocar puertas, siempre ellos me atendieron porque hubo una propuesta muy importante con Gustavo Nova Bejarano, la autopista Guayaquil-Santa Elena, con Alfredo Palacio, la construcción del Hospital Básico Liborio Panchana. Con Lucio Gutiérrez se hicieron algunos proyectos de aulas de escolares, con el mismo Rafael Correa se hicieron muchos pabellones de 2 plantas en diferentes partes del cantón Santa Elena, con Lenín Moreno se consiguieron los recursos para $18,700,000 para la nueva planta de agua potable con Chimo Alto, que dicho de paso está abandonada. Yo no sé por qué razón, habiéndose conseguido los recursos y con un subsidio del 49%, sin embargo, el alcalde que llegó no lo terminó, lo contrató 18 meses, no lo terminó, y la actual administración no lo termina. Y ahí es donde yo emulo o imito y repito la palabra de Nayib Bukele: la plata alcanza cuando nadie se la roba. Obviamente cuando yo actué como alcalde, siempre traté de que la prefectura también invierta, y solo un convenio se hizo.
1: Un convenio, ya.
0: En Palmar, cuando se me dijo que la prefectura iba a arreglar la entrada del cruce Palmar a Palmar,
1: ya,
0: y su malecón, y que yo tenía que hacer un parque en el barrio Santa Rita, me parece, y adoquinar donde está la actual iglesia. La iglesia de Palmar y barrio de las Mercedes, adoquinar un sector. Solo eso se hizo. De ahí no hubo más convenio.
1: ¿Qué fue con?
0: El ingeniero Cisnero.
1: El ingeniero Cisnero, ¿no? Cuando esto fue el único convenio
0: 2015,
1: que se logró hacer.
0: 2016, por decir.
1: Fue el único convenio que se logró hacer entonces, licenciado, ¿no? En ese entonces, porque si nos ponemos a analizar, amigos en sintonía, ¿no? La prefectura, dentro de las cabeceras cantonales, ha tenido poca intervención, a excepción, como lo digo, en el cantón Salinas, que fue evidente cuando don Cisneros estuvo en su periodo, y cuando don Cisneros estuvo también como alcalde de Salinas.
0: Por eso, o sea,
1: fue muy evidente.
0: Por eso yo vengo enunciando mi propuesta de que hay que hacerle justicia a la capital de la provincia, que es Santa Elena. El prefecto Dionisio Gonzabay, con la bendición de Dios, cumplirá, como siempre ha sido mi norma de cumplir. Y así mismo con el Cantón La Libertad. Eso no significa que yo llegara a la prefectura voy
1: a dejar de lado Salinas.
0: No, porque yo ya lo demostré en el año 2000. Yo recuerdo que fui convocado por el rector de la ESPOL cuando la ESPOL administraba las regalías de petróleo de los pozos de Ancón. Y había esa regalía y decía: a ver, señor alcalde, aquí hay un remanente y hay que invertir en obra en su cantón y en la provincia. Yo pude haberle dicho al rector, que era Víctor Bastidas, el ingeniero Víctor Bastidas era el rector. Le he dicho no, porque después vino Moisés Tacle, vino en otro rector. Pero en todo caso, le dije: mire, si los pozos están en Ancón, ¿qué dicen los recursos para el cantón Santa Elena? Pero no. Ahí quedamos en que el 40% de esa regalía vaya para Santa Elena, porque tiene más población, más territorio. Y el 30% para Libertad y el 30% para Salina. Es decir, esa regalía, se invirtieron esos recursos en obra proporcionalmente para los 3 cantones. Eso es actuar como cuando yo le hice la comparación de un buen padre responsable con 3 hijos. Así mismo haremos. Los recursos obviamente tienen que direccionarse más a Santa Elena, porque es más grande y hay más necesidades insatisfechas, y por eso hablo de la nueva ruralidad. Y otra parte para La Libertad, para trabajar junto con su alcalde, y otra parte para el Cantón Salinas, trabajar junto también a su alcalde. De tal manera que esa será la política común que se dará en nuestra administración.
1: Perfecto. Ahora voy a dar paso a los mensajes, mi estimado licenciado, y lo voy a leer textualmente, ¿no? Usted sabe, ahorita hay un tema en boga que tiene que ver con el economista Marco Chango, ¿no? Y están endosando también cierta responsabilidad. Entonces, voy a leer textualmente estas dos preguntas que van enfocadas allá. Okay. Buenos días, mi estimado licenciado Dionisio Gonzabay. Cuente con el apoyo a su candidatura y al futuro alcalde Andrés Aguilar, pero el candidato del Cantón La Libertad no, porque es un mal competidor, porque dejó afuera al economista Marco Chango. Primera pregunta. La segunda pregunta que tiene relación a lo mismo. Muy buenos días. No olvidar de dónde sale la denuncia en contra del economista Marco Chango, de la Alianza 62-69. Dile no a los malos políticos.
0: A ver, tiene que ver con lo mismo.
1: Exactamente.
0: La primera y segunda pregunta tiene que ver con lo mismo. A ver, hasta donde yo sé, el señor, el ingeniero Gavino, creo que ya.
1: El ingeniero Dani.
0: Lo ha hecho a título personal. Nunca consultó a los directivos, a los candidatos, llámese Andrés Aguilar en Santa Elena, o al doctor Gino González, que es el que está dirigiendo la campaña de la 69 en la provincia. Nunca. Y nosotros también nos enteramos de esa decisión unilateral, porque obviamente nosotros preguntamos, a ver, si tenemos una alianza y el director provincial de la 69 hace esa denuncia, ¿por qué? Explícanos, si nosotros no sabemos nada. Entonces ahí se nos explicó que había tomado una decisión unilateral, y así lo ha expresado en los medios, en los medios digitales, el ingeniero Gaby Gavino. Por lo tanto, eso no tiene ninguna responsabilidad, porque el accionar de la alianza nunca conoció una decisión
1: unilateral. Ustedes nunca supieron eso hasta que se expresó el problema.
0: Exactamente, eso yo conozco la verdad. ¿Ya? Hasta el punto que yo tuve que llamar a ciertos dirigentes que son muy, muy allegados, y le voy a dar nombres, al tecnólogo Álvaro Álvarez y al señor, un amigo común del ingeniero Chango y mío, que lo dicen Maní Guzmán, creo que es apellido. Yo le expliqué, porque yo también me sorprendí de eso. Es decir, se debe jugar limpio, aunque la causa o las causas por las cuales el ingeniero Gaby Gavino lo hizo, eso yo desconozco, porque obviamente incluso dentro de la organización de los principales dirigentes candidatos en este caso, sé que tomaron la decisión de no inscribirlo él dentro de la alianza. Precisamente, y mire, el abogado.
1: Bueno, pero él mencionó que él había tomado la decisión de no inscribirse, ¿no? Por lo de la familia y todo, que dentro de su escrito, que él tomó la decisión de no inscribirse.
0: Eso no es verdad, porque ahí funcionó la alianza. Ahí sí tenemos conocimiento nosotros. ¿Por qué nosotros nos sorprendimos de esa actitud unilateral? Porque lo primero que yo pregunté al ingeniero Aguilar, me dice, oye, yo también desconozco. Fue una decisión unilateral. Cuando hay, él pertenece a un movimiento y hay una alianza, efectivamente,
1: claro,
0: que nosotros teníamos que saber a qué se debe, por qué se hizo. Por lo tanto, esto está claro. Repito, yo llamé a dos personas para explicarle de que nosotros no habíamos tomado esa decisión. Es una decisión unilateral que habría que, bueno, yo sé que él ya ha sacado en redes sociales su postura,
1: pero nada contundente.
0: Pero no obedece orgánicamente ni a resoluciones de sus principales dirigentes de la 69, peor, a la alianza 62-69.
1: O sea, no corresponde entonces a ningún tipo de alianza, sino fue una decisión netamente del ingeniero Dani Gavino, que no fue consultada.
0: Personal, y así es, y le estoy diciendo en honor a la verdad. Yo no tengo por qué de dar una excusa. Yo estoy expresando lo que realmente yo conozco y hasta donde yo puedo aseverar con la verdad.
1: De ahí entonces derivó que no haya sido inscrito en la circunscripción correspondiente.
0: Ahí sí se tomó una decisión de la alianza de que el señor no podía ir. Porque en primer lugar, él no consultó. Él no puede tomar una decisión. Él, si un movimiento...
1: Ya se debía a un movimiento, claro.
0: Claro. Y sobre todo se debe al gran oportunidad que tiene el ingeniero Andrés Aguilar. Oye, ¿usted cree que si usted saca al ingeniero Andrés Aguilar en Santa Elena, cómo se queda el movimiento? Sin figura, sin opción de triunfo. Esa es la realidad política que debemos también analizar.
1: Pero ahora se está endosando esto a la alianza. ¿No va a repercutir mucho aquí en el Cantón de Libertad con el abogado?
0: No tenemos nada que ver. Mire, yo sé comparar esto hasta a veces con la Biblia. ¿Se acuerda un pasaje bíblico cuando Jesucristo llegó a una iglesia y vio a un cieguito, ¿no? Y le dio la vista, y vinieron los fariseos y le preguntaron al cieguito: oye, ¿cómo tú ahora ves? ¿Qué truco te hizo Jesucristo? Y queremos que tú vayas a testificar, porque querían un testimonio falso para condenar a Jesucristo, porque ya lo querían crucificar. Y después, como no encontró una respuesta satisfactoria, van donde los padres de este cieguito y le dicen: oiga, ¿qué cosa? Dime, si han, los fariseos fueron a preguntarle si habían hecho un truco. No, pregúntenle a él, si él es mayor de edad. Lo que sé es que él nació ciego y ahora ve. Entonces, así mismo, ya el Señor ha dicho que es una decisión de él, y yo no sé por qué ahora quieren otros adversarios culparnos de esta decisión de una persona a una alianza que va en firme, que es seria y que tenemos las mejores posibilidades de ganar, tanto en Santa Elena cuanto en La Libertad y la prefectura.
1: Se deslindan entonces de responsabilidades,
0: completamente,
1: licenciado.
0: Porque eso le estoy diciendo en honor a la verdad.
1: ¿Sabe que a mí lo que me llama la atención, inclusive luego de la publicación que hizo el ingeniero Gavino, que no fue muy detallada, no realmente no brindaba mayor información, es que él hablaba de los niños preocupados? Y no estoy diciendo que está mal, ¿no? Que está igual dentro de lo correcto, ¿no? Del tema de las pensiones alimenticias y todo lo demás. Pero ¿cuántas personas, ¿no? O cuántos ciudadanos están demandados y no pagan? ¿Y dónde está ahí el actuar del ingeniero Gavino? ¿No? Porque preocupado por la niñez. Cuando el actual alcalde del Cantón La Libertad también en su debida oportunidad tenía un tema de pensiones alimenticias, se inscribió, nadie lo objetó, cuando ya se pusieron pila y mosca, había pasado ya el proceso de objeción.
0: El tiempo,
1: y ya no le dieron chance. ¿Y dónde estuvo ahí el ingeniero Gavino? Yo solamente pregunto, ¿no? Porque él habla de que los derechos de los niños y tanto, pero ahora le salen los derechos de los niños, y antes no le importaban los derechos de los niños. O sea, una pregunta que me queda y ojalá en algún momento me pueda contestar. Pero queda claro en todo caso, al menos usted, licenciado, menciona de que esto no fue un tema de alianza, sino fue una decisión netamente personal del ingeniero Dani Gavino. Y que esto motivó a que no esté participando actualmente en la circunscripción, ¿verdad? Que era la 2, creo, o la 1.
0: La 2.
1: La 2, ¿verdad? Que no se inscriba. Bueno, él mencionó de que fue una decisión familiar y ahí estaba una publicación y que por eso no se había inscrito, ¿no? Eso
0: no, porque él no puede inscribirse porque en la alianza se nombró un procurador común. El procurador común no es él, es el señor Carlos Macías. Por lo tanto, él no podía inscribirse porque él si hubiese ido solo la 69, ahí sí, él como director provincial podía hacerlo, porque eso dice el reglamento de su movimiento. Pero en la alianza ya los dos movimientos nombraron un procurador común, y el procurador común fue producto de un consenso de la dirigencia de la 62 y de la 69. Y allí es donde se tomó la decisión de no inscribir.
1: Y no inscribieron.
0: No inscribimos la lista completa.
1: Eso iba a decir, no inscribieron ustedes.
0: El futuro alcalde Víctor Coronel va a perder la oportunidad de meter por lo menos 2 concejales de los 5. Vea, pero se tomó esa decisión en virtud de que las cosas no se toman decisiones unilaterales cuando hay un proyecto en conjunto, cuando hay un proyecto de 2 movimientos serios que hoy por hoy estamos garantizando a la provincia de llegar para buscar la unidad, porque si llegamos buscaremos al alcalde de Salinas para así mismo trabajar en unidad, en equipo. Hoy más que nunca la provincia y el país exige frente a la inseguridad, que eso es otro tema, que no es competencia de prefectura, pero no puede cruzar ese brazo el prefecto para decir y mirar de lejos de los problemas de inseguridad que tiene la provincia, que vive la provincia. Y yo en eso, Zuli, también tengo otro hecho que demostrar. Cuando yo fui alcalde en el año 2000, que era muy diferente a lo que vivimos ahora, nosotros comprábamos motos para dotarle a la policía, le dábamos el combustible para que esas motos salgan a dar rondas permanentes. Yo diría, hay que hacer un plan con tripartito, gobierno, alcalde y prefecto, para poder equipar a la policía, algún plan. Eso lo voy a proponer en el seno del Consejo Provincial, porque ahí tengo los 3 alcaldes que se convierten en consejeros. Y hablan, y junto con los alcaldes, llevarle al gobernador, que es el representante del presidente de la República, para decirle: vea, aquí queremos hacer este plan, pero necesitamos también que se una el gobierno nacional, que es su competencia, para efecto de poder disminuir los asaltos, los robos, los sicariatos. En algo podemos contribuir para poder darle tranquilidad a los habitantes, para que salgan a trabajar en paz, para que haya paz en los hogares, para que una madre no esté desesperada si llega o no llega del colegio de su hijo, o llega o no llega de la universidad, etcétera, etcétera.
1: Tantas cosas, ¿no? Hay muchos temas, exactamente, mucho que
0: pero
1: hacer.
0: Pero ahí están los problemas.
1: En la provincia de Santa
0: Elena. Combatir la pobreza, combatir el desempleo, es decir, mejorar todos estos ejes que prefectura puede contribuir mucho para mejorar el nivel de vida de los habitantes.
1: El fenómeno del niño, estamos en alerta roja.
0: Ese es otro surin. Uh-huh. Pero aquí yo hago un llamado. Qué magnífica oportunidad tu pregunta para hacer un llamado a las actuales autoridades que administran los recursos públicos de la parroquia, del cantón, de la provincia, y juntos piden al gobierno nacional trabajar juntos para que los recursos no se dispersen, sino que esos recursos sean bien utilizados. Ya tiene que haber un plan emergente, ya tiene que haber medidas de algunas medidas que permitan, por ejemplo, aliviar, hacer limpieza de canales, reforzar los cauces de los ríos, es decir, algunas acciones que un recurso que ellos tienen, y no esperar que ya venga el niño y ahí comenzar recién a actuar. Es el momento. Y algunos dirán, pues, ¿y por qué Dionisio no hace? Pues yo no manejo recursos, pues. Todos estos trabajos de prevención hacen con recursos. ¿Y quiénes son los que tienen que administrar los recursos? Los presidentes de juntas parroquiales, los alcaldes, el prefecto, el gobierno nacional, a través de algunos ministerios que tienen que ver con esto, sobre todo el de riego.
1: Y así elijan autoridades, que es en noviembre, y se van a posesionar en mayo.
0: En mayo.
1: O sea, todavía van a estar en función de los actuales.
0: Ya ha pasado el fenómeno del niño, ya vamos a ver los destrozos que esto acarrea o provoca, un fenómeno del niño que siempre lo hemos vivido en años anteriores.
1: Pero se habla también de mucho más fuerte, más intenso, por eso la denominación del super niño, que podría durar 9 meses, hablan también algunos expertos,
0: Dios.
1: Entonces, imagínese, licenciado, las parroquias y los sectores rurales que se van a ver afectados.
0: Es la zona rural que va a ser más golpeada por este fenómeno del niño, que, repito, Dios nos permita.

0: no lo han practicado. Yo sí lo he practicado. Y el ejemplo mayor es cuando todos los presidentes de organizaciones se reunieron en el Gigante del Pacífico para poder designar la Comisión de Provincialización. Yo fui el primero que fui nominado y el que tenía las mejores posibilidades de ser el presidente. Pero ¿por qué yo me hice a un lado y propuse que otro alcalde sea el presidente? Para buscar la unidad. Porque dos de los tres alcaldes eran del Partido Social Cristiano. Y los principales opositores a que el sueño de los peninsulares sea una realidad era el ingeniero León Ferrer Cordero, era el abogado Jaime Nebot, era el economista Nicolás Lapente. Entonces yo, al hacerme a un lado y dimos protagonismo, porque en toda institución el que sobresale es el que dirige, es su presidente, no el vicepresidente, no el secretario. Por lo tanto, yo me hice a un lado para dar ese protagonismo a alguien, para respaldarse a alguien, para buscar la unidad. Y así fue, se logró eso. Y así, en otros casos que yo puedo mencionar, siempre he dado muestra de unidad. Yo siempre he tratado de dejar a un lado los intereses de grupo por buscar el bien común. Y lo he demostrado en toda mi vida. Por lo tanto, si yo tengo la oportunidad de ser prefecto, voy a procurar, voy a propiciar la unidad. Hablando, si la montaña no viene a Mahoma, Mahoma va a montaña. O si Mahoma no va a la montaña, yo buscaré a la montaña para efecto de buscar la unidad. Y eso es lo más importante, que los peninsulares sepan que Dionisio González está preparado para buscar la unidad, para buscar mejores, el bienestar, buscar el bienestar de los peninsulares en esas funciones. Y que Dios nos bendiga y que Dios cuide a todos los peninsulares. Gracias. Muchas gracias, mi estimada Zulia.
1: Gracias también a usted, mi estimado licenciado Dionisio González Salinas, con quien hemos compartido este diálogo importante. Nos vamos a una pausa, estimados amigos. Al regresar tenemos ya el personal de la Cruz Roja Ecuatoriana, porque vamos a hablar de otro tema que también es muy importante a nivel de la provincia. Volvemos.

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1: 9:56.
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2: 10 horas, 3 minutos.
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1: 10:08.
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1: 10:09.
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0: Señoras y señores, continuamos.
1: Siempre es importante para la emisora dar a conocer a la colectividad, a toda la provincia, de lo bueno que se ejerce de parte de algunas instituciones en beneficio de toda la provincia y de la comunidad. Y hay quienes no conocen a ciencia cierta lo que es la labor de una institución de la cual vamos a hablar en este momento, como lo es la Cruz Roja. La Cruz Roja, en el espectro a nivel nacional, está diseminada en algunas provincias. Y en la provincia de Santa Elena tenemos como invitada el día de hoy a la psicóloga Mónica Espinosa de Druet, quien está como presidenta de la Junta Provincial aquí en la provincia de Santa Elena, y felizmente se encuentra sus oficinas centrales y principales en la plena avenida 18 de agosto del Cantón Santa Elena. Así que vamos a hablar en específicamente de la donación de sangre que hace cada uno de los ciudadanos y que debería conocer la ciudadanía cuál es el proceso que se sigue con esto de las donaciones y con los alcances que ellos también pueden obtener una vez que donan la sangre, que sirve para salvar muchas vidas. No solamente una pinta de sangre sirve para salvar una vida, hasta tres vidas puede salvar. Y de eso vamos a hablar con la psicóloga. Bienvenida a la estación radial, psicóloga. ¿Cómo estamos en la Junta Provincial de Santa Elena?
2: Muy buenos días, Javier. Un saludo enorme a los radioescuchas. Muchísimas gracias por la invitación.
1: En el plano general, todo el mundo estigmatiza a la Cruz Roja que solo es para sacar sangre y punto. Pero en el espectro ya global, esto tiene una importancia muy significativa, mi estimada psicóloga.
2: Bueno, a nivel nacional siempre se escucha que piensan que solamente Cruz Roja es para donación de sangre. Sí. Pero nosotros tenemos cuatro programas operativos. En relación a esto se realiza mucho trabajo de charlas, de prevención, llegamos a comunidades a través de proyectos que se consigue, porque Cruz Roja lo hace de manera de autogestión. No somos parte del Estado, no recibimos tampoco alguna aportación del Estado, todo lo tenemos que hacer en base a autogestión. Y nuestro único servicio de laboratorio, que es nuestra fuente de ingreso y que siempre invitamos a las personas que prefieran a la Cruz Roja, es lo que nos puede mover a nosotros para poder realizar todas las actividades misionales dentro de un PUA que nosotros tenemos año a año.
1: Ya, interesante. Acaba de manifestar la presidenta de la Junta Provincial que tienen un laboratorio, escuchen bien, un laboratorio para hacerse los exámenes correspondientes, y pueden acercarse. ¿De qué hora a qué hora funciona este laboratorio? Que fíjense, para algunos es nuevo. La Cruz Roja en el Cantón Santa Elena tiene un laboratorio clínico para hacerse los exámenes correspondientes.
2: Los días, el horario es de lunes a sábado de 7 de la mañana a 5 de la tarde. Uh-huh. Y los precios son comunitarios. En base a la realidad actual, nosotros tenemos siempre los precios súper bajos. Y aparte, reciben descuentos las personas que donan sangre, reciben el 20% de descuento, primer y segundo grado de consanguinidad y primer grado de afinidad del donante de sangre.
1: Porque yo escucho a muchos ciudadanos y a mí me ha tocado que se me han acercado, tengo que hacerme unos exámenes y que están muy caros, ayuden. Y por ahí hay algunas personas que dicen eso, prácticamente sobredimensionan, pero usted está manifestando que son los precios accesibles para hacer unos exámenes.
2: Sí, son precios comunitarios.
1: Precios comunitarios.
2: En caso con la sociedad que tenemos, uh-huh, si hay alguna persona vulnerable, que sabemos que es una persona vulnerable, hemos ayudado a muchas personas también en base al convenio que tenemos con los servicios de laboratorios.
1: ¿Le hacen algún seguimiento?
2: Un descuento súper especial a esa persona, porque sabemos que es una persona de bajos recursos. Sí nos ha tocado, ¿no? Porque siempre hay que evaluar primero y para poder saber si podemos brindarle la ayuda.
1: ¿En el laboratorio?
2: Sí, en el laboratorio.
1: ¿Cuáles exámenes nomás se efectúan allí?
2: Todos los exámenes generales y especiales. Todos los exámenes que puedan conocerse.
1: Véala.
2: Y la tipificación sanguínea, que es lo que también saca mucho por los... Bueno, es un requisito que pide la NTE y todo esto, cuando van a sacar la licencia y los cursos de manejo.
1: También allí se saca, ¿no?
2: Sí.
1: ¿Y cuál es el valor básico que se cobra allí? Por ejemplo...
2: De la tipificación sanguínea, sí, es de $7. Lo hacemos en La Libertad y lo hacemos también en Santa Elena.
1: De aquellos que van a sacar licencia, que quieren saber su tipo de sangre, paga $7 y allí ya le dicen a qué tipo de sangre corresponde, ¿no?
2: Claro, sí. Demora unos 10 minutos entre el examen y entregarle el documento.
1: Vea, interesante.
2: No necesita estar en ayunas.
1: Vea, interesante que esté la psicóloga aquí y que nos manifieste eso. La tipificación de sangre para aquellos que le solicitan para obtener la licencia, tienen que ir a la Cruz Roja, pagan $7 y le hacen inmediatamente el examen correspondiente, ya se sabe qué tipo de sangre es. Y en términos generales, mi estimada psicóloga, ¿cuánto valen los exámenes para un paciente, que alguien que quiere hacerse una evaluación?
2: Dependiendo de los exámenes que quieran. Ellos tienen en nuestra página del Facebook, está el número de teléfono del laboratorio, ellos pueden cotizar. O escriben en nuestras páginas y nosotros le pasamos esto a la persona encargada del laboratorio para que les cotice, les pase. Y muchas personas buscan bastante a la Cruz Roja. Más que nada tenemos muchas personas de la comunidad. Y ahorita estamos haciendo también bastante énfasis en hacerles un porcentaje de descuento a los niños, más que nada a los estudiantes que están en primaria, para que puedan obtener su tipificación sanguínea, pero solo $5 porque no es para el uso de sacar licencia y todo esto, a los niños que están en primaria.
1: Qué interesante, ¿no? O sea, también los niños, para que tengan su carpeta correspondiente en las instituciones educativas, ¿no?
2: Sí, es importante conocer.
1: Tienen, entonces, con $5 ya
2: pueden sacar su carnet de donación de sangre y saber qué tipo de sangre tiene el niño.
1: Y fíjese, ciudadanía de la provincia de Santa Elena, cuán interesante es esto, este tema. Vea, que estamos conociendo aquí, y este medio como el idóneo de orientación hacia ustedes, que le estamos orientando. Aquí está la Cruz Roja, en La Libertad y en Santa Elena, para poder servir comunitariamente. Y los precios son accesibles. Fíjese, hasta quien os habla desconocía que tenían un laboratorio. Y muchas veces la gente en la provincia de Santa Elena anda, como se dice normalmente, en ascua, no sabe dónde ir. Aquí está el momento de ir a la Cruz Roja de Santa Elena, de Libertad, a hacerse los exámenes, porque tiene un laboratorio de calidad donde le pueden hacer la parametrización normalmente, y que puede ir a cualquier clínica antes de efectuarse alguna cirugía, que también para esto se utiliza. Hemos conocido en estos momentos. Ahora sí, ustedes hacen una labor social humanitaria, también dan conferencias interesantes, y ahora último le veía en el Facebook de ustedes que hicieron un conversatorio, una charla por las personas que han desaparecido forzosamente en nuestra República Ecuador, y que son muchos, y que hay veces que las instituciones ni se preocupan. Yo decía, no, a buena hora que una institución que como la Cruz Roja tiene su impronta ya hace muchos años aquí en la provincia, también se hace presente. ¿En eso qué consistió esa charla, mi estimada Mónica?
2: Bueno, solamente resumen, siempre sucede eventos que lamentablemente las personas desconocen de dónde se encuentran sus familiares. Uh-huh. Puede ser en eventos de emergencia como terremotos, personas que han migrado a otros países, uh-huh, y no conocen dónde están sus familiares. Entonces la Cruz Roja, uh-huh, siempre busca la parte más vulnerable, ¿no?, de las situaciones a nivel nacional, para nosotros trabajar en esos temas que son importantes. De repente no ha tenido mucha relevancia en otros sectores, pero nosotros tratamos a nivel nacional y en base a proyectos de siempre buscar la manera de estar dándole prioridad a estas personas vulnerables en toda situación.
1: Ah, ya, porque en ciertos casos, cuando usted dice que hay ciudadanos que pasaron la frontera y de aquí vienen y se desaparecieron.
2: Claro, y ha habido muchas situaciones que de verdad que duele mucho lo que pasa en las personas, pero está ahí Cruz Roja para dar una mano y poder guiarlos y tratar de buscar la manera de que ellos puedan saber algo de sus familiares.
1: Oh, yeah.
2: Hay una red nacional e internacional, porque nosotros no solamente es Cruz Roja Ecuatoriana, sino que es la Federación Internacional de la Cruz Roja Ecuatoriana, o sea, a nivel, ajá, internacional. Estamos conectados.
1: Se pasan allí las fotos, los nombres de
2: todo
1: las personas.
2: Todo el proceso se realiza a nivel, no solamente nacional, sino internacional.
1: Qué interesante esto,
2: así
1: ¿no?
2: Así es.
1: O sea, brinda una labor que pocos ciudadanos lo conocen, de la Cruz Roja.
2: Es un mundo grande, no se imagina cuánto, y cuando los voluntarios son parte ya de la Cruz Roja Ecuatoriana, ellos van a conocer todos los temas y las líneas de acción que tiene la Cruz Roja. Es muy amplio, no se imagina cuánto. Si me pongo ahorita a mencionar todas las líneas de acción, creo que nos vamos a extender todo el día hablando sobre las líneas de acción de la Cruz Roja Ecuatoriana.
1: Hay jóvenes, no hay niños, quieren ser voluntarios. Cuando le preguntas a un niño, usted ha escuchado, pues esto no es nada oculto. ¿Qué quiere ser? Bombero. Porque ahí hay voluntarios, pero también porque ahí también puede decir, quiero ser de la Cruz Roja como voluntario. Y el otro día, a la invitada también, que era de la Cruz Roja, le preguntábamos sobre este tema de el voluntariado. Porque hay muchos ciudadanos a esta hora, muchos padres que quisieran ver a sus hijos de voluntario en alguna institución. El acceso a la Cruz Roja de la provincia de Santa Elena como voluntario, ¿es difícil?
2: No es difícil. Bueno, los jóvenes tienen intereses, de repente les gusten más los bomberos por la acción que ellos realizan, o si se dirigen a Cruz Roja, hay un procedimiento que cumplir. Hay unos cursos que tienen que hacer en línea. A veces a muchos no les gusta hacer cursos, pero es importante porque al momento de hacer la escuela de voluntariado, le van a hacer un sinnúmero de preguntas de acuerdo a los cursos que tenían que haber visto de manera virtual. Y de esta manera conocen mejor la institución. Ellos van a saber a qué paso van a seguir. Entonces ellos aprenden un poco de todo y el curso de voluntariado complementa toda la información que ellos quieren, que ellos van a también de repente muchos vienen con conocimientos y no todos somos perfectos, y escuchamos también a las personas, a los chicos que van a ser voluntarios, también vienen profesionales, no solamente jóvenes, también profesionales se unen a la escuela de voluntariado. En este caso tenemos un amplio equipo de profesionales que integran la Cruz Roja Ecuatoriana actualmente en Santa Elena.
1: ¿Y en qué los capacitan a los voluntarios allí?
2: En todos los temas. Dentro de los programas operativos hay muchísimos temas, pero le voy a mencionar los programas operativos, que es coordinación de voluntariado, principios y valores, juventud, todos tienen línea de acción, gestión de riesgo y salud comunitaria.
1: Salud comunitaria.
2: Sí, entonces, dentro de todos esos cinco programas, se extiende un sinnúmero de líneas de acción, que todo lo que realizan es para prevenir muchas situaciones a nivel, en este caso en nuestra provincia. Donde más vamos son a los lugares más vulnerables, las comunidades, recintos y todo esto. Y en esto con los jóvenes y todo lo demás, bueno, vamos a las unidades educativas, vamos a barrios. Entonces, más que nada los invito a que revisen nuestra página y vean todas nuestras publicaciones. Ustedes se van a enterar ahí de todo el accionar de la Cruz Roja y ustedes van a ver los diferentes temas de qué se trata y todos los proyectos que tenemos actualmente.
1: ¿Y salud comunitaria ahí abarca los primeros auxilios que también...?
2: No, es diferente. Primeros auxilios es en gestión de riesgos.
1: Ah, en gestión de riesgo, allí...
2: Desastres.
1: Allí abarca todo ese tema.
2: Sí, salud comunitaria tiene otros temas de prevención, de lavado, de prevenir el dengue, de las enfermedades de transmisión sexual y otras cosas más.
1: ¿Ustedes como Cruz Roja conocen a nivel nacional esta alerta que tiene el Ecuador de que va posiblemente a llegar el fenómeno del Niño aquí a nuestra república? ¿Qué acciones están tomando? ¿Están tratando el tema a lo interno en la Cruz Roja sobre...?
2: Sí, nosotros tenemos un plan, nosotros de preparación para el personal y para poder saber cómo actuar. Y estamos ahorita trabajando en llegar, más que nada en nuestras comunidades donde estamos trabajando, fortaleciéndolos para que ellos puedan actuar en el momento que necesiten. Entonces, hasta que llegue la ayuda, de repente va a haber algún momento que no van a poder entrar a la ayuda, pero ellos van a poder solventarla, ellos van a poder saber qué hacer. Hemos estado en el último proyecto que hemos estado, en que se le ha dado toda esta información y aprendizaje, es en la comunidad del Aguadito.
1: Ah, ya. Y en la Aguadita han llegado y le han dicho la magnitud.
2: Se le han dado muchos talleres y ellos están preparados para poder actuar en caso de esta emergencia.
1: Un eventual fenómeno del Niño. Uh-huh. ¿Y van a abarcar otras comunidades? ¿Tienen en mente?
2: Sí. Nosotros pudiéramos abarcar muchísimas comunidades, pero lo hacemos de acuerdo a nuestras capacidades. No tenemos los recursos amplios para nosotros poder llegar a muchas más comunidades. Por eso es que invitamos siempre que prefieran los servicios de la Cruz Roja, porque eso nos ayuda a nosotros a llegar a más comunidades.
1: La psicóloga Mónica Espinosa, oyente nuestro, está manifestando una gran verdad. Ellos subsisten, la Cruz Roja, bajo la autogestión. Y la autogestión es de lo que ellos recaudan, de lo que ellos hacen. Y por eso es importante visitar el laboratorio, que de allí que los ciudadanos que van, se hacen sus exámenes, de allí ya van quedando fondos para movilizarse y ver el tema. Te presento una plaquita allí y ya este es el tema en sí que vamos a tratar. ¿Quieres donar sangre? ¿Qué hacer para donar sangre? Pero antes de que me responda a eso, la donar sangre implica, ustedes tienen convenios con otras instituciones como el Ministerio de Salud Pública, que tienen convenios con el IES. ¿Cómo es la situación allí?
2: Tenemos un macro convenio en la que la Cruz Roja a nivel nacional abastece a todos los centros hospitalarios del país, incluido también el IES. Siempre hay necesidad de sangre, hay muchas emergencias. En lo personal, yo me he dedicado siempre a ayudar a las personas. De repente hay tipos de sangre súper complicados, como el O negativo. No se imagina cuánto nos llaman por el O negativo. Aún nosotros no tenemos despacho de sangre, lo tiene directamente el Banco de Sangre de Guayas, con quien nosotros trabajamos directamente. Nosotros somos un centro de colecta donde hacemos las captaciones y tenemos a nivel nacional una meta que cumplir. Pero la realidad es que solamente el 1.5% dona sangre. Y que tenemos que aumentar ese porcentaje, por lo menos llegar a un 2-3% de porcentaje de ciudadanos que puedan ellos donar sangre, porque los requerimientos en estos centros hospitalarios son altos, son todos los días muchas necesidades por enfermedades catastróficas, por leucemia, personas que los van a operar del corazón, más que nada en situaciones de niños, o sea, todos los días se necesitan las unidades sanguíneas y más que nada la sangre caduca, y por eso es que usted ve a nivel nacional las personas, como los técnicos de la Cruz Roja, realizan campañas de donación de sangre porque tenemos que ayudar a abastecer a estos centros hospitalarios, y no solamente públicos sino también particulares. Ahí es cuando a veces dicen no, yo no quiero donar porque me cobran a mí la sangre. Bueno, no es tan cierto así. La persona que dona sangre tiene todos los beneficios, más aún con el macro convenio que tenemos con el IES, el Ministerio de Salud Pública, la sangre ellos lo reciben de manera gratuita, Por eso que tenemos que ayudar a abastecer a todos estos centros hospitalarios. ¿A quién se le cobra la sangre? Al que nunca ha donado. Porque ellos no están en nuestra base de datos y tiene que estar vigente su donación dentro de los 6 meses. Si pasa los 6 meses y no ha donado, ya no está en la base de datos, en la base de datos como activo. Entonces no podemos ayudarle porque todo se maneja en un sistema que se llama Delphi a nivel nacional y no se puede engañar a nadie. Entonces sale toda la información ahí.
1: Entonces, interesante, oiga, interesante para la ciudadanía lo que acaba de decir la psicóloga. Créame que de esto ustedes van a sacar, ciudadanos que están escuchando, ustedes van a sacar sus conclusiones de lo que estás escuchando. Ella ha dicho textualmente que no, que cobran, por eso no donan sangre, pero ella manifiesta claramente que hay una base de datos de quienes donan sangre, y a los que donan sangre, a ellos, en el momento que requieran, se les van a facilitar. Así es lo que acaba de decir.
2: El número de teléfono que nosotros ponemos en la página del Facebook es para que todas las personas que necesiten nos se comunican a través de ese número y nosotros hacemos todas las gestiones para que ellos puedan obtener sus unidades de sangre. En el caso de las personas que son donantes y no están dentro de un centro hospitalario público, pues no, para que tengan ellos la seguridad que a todos se les puede ayudar mientras esté dentro del beneficio. No puede sobrepasar los 6 meses, tiene que estar dentro de los 6 meses en vigencia. Porque ahí nosotros no podemos hacer nada porque todo se maneja bajo un sistema nacional.
1: Muy bien, ustedes están observando algunas imágenes mientras le estamos haciendo la entrevista a la psicóloga. Ustedes están observando algunas imágenes y voy a pedirle que las describa la psicóloga antes de seguir con el tema que me parece sumamente interesante. Estas son campañas que hacen en el centro de la ciudad, ¿no?
2: Sí, ese es en la plazoleta
1: Vicente Rocafuerte de Santa Elena, sí.
2: Primero el donante se acerca, se le hace primero la prueba de hemoglobina para ver si está apto para donar. Cuidamos mucho de los usuarios que van a donar porque de repente pueden tener la hemoglobina baja, una anemia. Ya. Entonces prevenimos eso. Revisamos, se les pincha, no duele mucho, para saber cuánto tiene hemoglobina. Y si tiene más allá de 12.5, ya puede ser donante de sangre.
1: Ya.
2: Sí, entonces como usted puede ver ahí en la gráfica, luego se le hace la entrevista, unas preguntas muy importantes, porque ahí se puede saber si puede ser donante o no. Y de ahí, vez que está todo positivo, ya pueden ellos acceder a donar sangre. Y después se les entrega un refrigerio, que es lo que está al alcance de la Cruz Roja Santa Elena, poder entregarles al... Porque no recibimos donaciones nosotros de refrigerio, todo sale de nuestros bolsillos. Entonces,
1: de la autogestión,
2: lo hacemos con todo cariño, le entregamos un refrigerio para ellos.
1: Sí. Mucha gente, y voy a volver al tema, voy a ser reincidente, mucha gente sataniza esto, ¿no? Que ¿para qué donar sangre si nos cobran caro? Pero insisto, usted ha dicho una gran verdad. Hay que donar sangre. Y si a alguien, presumo yo, usted me corrige, si he donado sangre, por ejemplo, hoy en septiembre, y en noviembre me pasa, Dios no quiera, una desgracia, y necesito una pinta de sangre, ahí están pasados 2 meses. Entonces, allí no tengo que pagar nada.
2: No, pero tienen que comunicarse con la Cruz Roja de Santa Elena para algún requerimiento, pues, ¿no? Para nosotros darle toda la asesoría y cómo debe hacer todo el trámite.
1: Vea, oyentes nuestros, yo los invito aquí, los invito públicamente a que puedan donar sangre, que se acerquen a donar sangre, porque la realidad es esa, pues, ¿no? Ustedes, hasta su sangre, tiene hasta 6 meses que usted mismo la puede utilizar. Porque mucha gente, y hay que ser realista, aquí en la provincia sataniza que no, que cobra muy caro, pero la psicóloga nos ha sacado de una interrogante que hasta quien os habla y ya lo, las puede decir y las voy a replicar, las voy a repetir. En esta situación, y no es, no es mucho el trámite para donar sangre. Le van, le hacen una prueba si está apto para donar y lo puede hacer. Una pregunta para la psicóloga: ¿hasta qué edad se puede donar sangre?
2: Hasta los 65 años de edad.
1: Hasta los 65
2: años.
1: Cuando
2: ya nosotros pasamos los 40 años, de repente tenemos ya algunas enfermedades, ¿no? Como la hipertensión.
1: Ah, ya.
2: El diabético puede donar mientras tenga la dosis de 875 miligramos de metformina. Pero si ya él de repente ya consume o toma 1000 miligramos, ya no puede ser donante de sangre. El hipertenso normalmente, mientras esté regulada su presión, mientras esté regulado con su medicamento, puede donar sangre también.
1: Muy bien. Así que ya saben, ante la pregunta del ciudadano, ahí se alegra, nos envía un sticker de alegre el ciudadano que le ha respondido. Hasta 65 años de edad puede donar sangre. Así que escuchen bien, me faltan 15 años todavía que puedo donar sangre.
2: Y desde los 17 años.
1: Y desde los 17 años.
2: Sí, pero 17 años necesita la autorización de sus padres, y en los 18 años ya normalmente pueden donar sin autorización, porque ya es mayor edad.
1: Ya.
2: Sí, y lo importante de donar sangre es que todas las unidades de sangre que son captadas son analizadas con lo que son las infecciones de transmisión sexual, como VIH, sífilis, chagas, hepatitis B y C. Estos exámenes tienen un costo de manera particular, más o menos considerado como unos $110, pero la Cruz Roja lo hace de manera gratuita. Si usted se acerca después de donar de 7 a 8 días y usted solicita su carnet de donación, porque en las carpas le pueden entregar, le entregan el carnet de donación, quiere decir que usted es una persona sana, sin enfermedades de transmisión sexual. Si de repente le dice, ¿saben qué? No le podemos entregar. Le van a hacer alguna llamada de parte de asesoría desde el Hemocentro Nacional. La persona que de repente sale reactiva a estas enfermedades de transmisión sexual tiene un seguimiento a través de la asesoría desde el Hemocentro Nacional, para que ellos a tiempo, con medicamentos, puedan sanarse de este tipo de enfermedad. O derivamos, en caso de VIH, derivamos al Liborio Panchana para que puedan ellos recibir sus retrovirales. Pero a tiempo se pueden también ellos enterar que tienen, porque a veces nadie sabe que de repente puede tener una enfermedad de transmisión sexual. Y o también esto, la chaga que se contagia por medio de la picada de un chinchorro. Entonces, todo eso lo hace en los exámenes, por eso se les toman algunas muestras en el momento de donación, para poder saber si ellos no tienen ningún tipo de enfermedad de transmisión sexual. ¿Qué quiere decir? Que su sangre sí va a poder ser efectiva para algún donante. Y pasa por un proceso en el que se derivan varios componentes. Eso lo hacen a través de los bancos de sangre y el Hemocentro Nacional, para poder separar lo que son plaquetas, separar lo que es plasma, glóbulos rojos. Entonces, todo eso tiene un costo. Y por eso tiene costo las personas que no donan, porque de una manera u otra hay que cubrir los gastos operativos que hay en todo el proceso de la sangre.
1: Qué bien, uy. Nos pregunta también don Tipán, ¿el que tiene psoriasis puede donar?
2: El que tiene psoriasis. Mientras no tenga ningún problema de hipertensión alta, sin medicación, puede donar.
1: ¿Ah, ya?
2: Sin problema.
1: Vea. Gracias a los amables oyentes que están pendientes.
2: Pregunten todo lo que
1: pueden
2: quieran.
1: Pueden preguntar, aquí está la psicóloga. Yo le tengo también... disculpe, don Tipán, disculpe. Bueno, es la psicóloga la que va a responder. Yo no trabajo en la Cruz Roja, por si acaso. Esta es mi sobrino. Pero hace años, cuidado, van a decir que lo he palanqueado. Disculpe, don Tipán, el examen de sangre para niños de 7 años, ¿cuál es el valor?
2: $5.
1: $5.
2: Mientras estén en primaria.
1: Mientras estén en primaria, vea. Barato, oiga, pregunten nomás. Estamos hablando con la presidenta de la Junta Provincial de la Cruz Roja del cantón de la provincia de Santa Elena. Estamos hablando pues con ella. Yo tengo algunas interrogantes también.
2: Pregunta.
1: No, sí, aquí estamos, pero una pregunta. ¿Hacen cultivos? Buenos días.
2: Todos los exámenes.
1: Todos los exámenes, dice. Todos los exámenes, nos están diciendo los oyentes en el grupo.
2: También hacemos pruebas de ADN.
1: Ah, la prueba de ADN. Ya sabe, para el europeo que está en duda, por favor, prueba de ADN también hacen. Allí, Totipán, el sábado atienden.
2: Sí, de lunes a sábado de 7 de la mañana a 5 de la tarde. El horario de almuerzo sí es de 1 a 2 de la tarde.
1: Ya, muy bien. Ah, gracias, dice, por acá. Ahí vamos a retomar la costumbre de donar sangre, don Tipán, dice. Bien, esta es la realidad, esta es la realidad.
2: Más que nada, no es por, o sea, si yo soy donante, no solamente tengo que pensar en mí, tengo que pensar en los demás. Que en este momento muchas personas requieren de unidades sanguíneas. La sangre caduca.
1: Sí.
2: Y el Hemocentro Nacional tiene que desechar todas esas unidades de sangre que también tiene un costo alto.
1: Ya.
2: Pero entonces, de esa manera, nosotros queremos concientizar a las personas que la sangre no es eterna. Y necesitamos diariamente realizar las campañas para nosotros poder seguir abasteciendo a estos centros hospitalarios.
1: Y una consulta que me nace a esta hora. Si el ciudadano, Pedrito Picaporte, dona sangre, y mañana más tarde la mujer quiere una pita de sangre, ¿puede?
2: Ya, le explico. Entonces, dentro de los beneficios que cuando al momento de donar, los técnicos les explican para qué es el beneficio. Ya son parámetros que están dentro del sistema nacional, que ya no depende de nosotros, solamente es el parámetro que ya está determinado. La sangre, las unidades de sangre que reciben el donante de manera altruista es 5 unidades sanguíneas que serían para el donante, los hijos menores del donante, pero hijos menores de 17 años, y sus papitos mayores de 65 años. Porque como ellos ya no pueden ser donantes, entonces les cubre a los papitos mayores de 65 años del donante.
1: ¿Allá?
2: Dentro de esos parámetros.
1: Es interesante, oiga.
2: A veces me han dicho, pero mi mamá tiene 56, de 1000 amores yo les puedo ayudar. No se puede porque dentro del sistema están esos parámetros. Pero si ingresa por medio de por ejemplo, aquí que tenemos en Santa Elena, el Liborio Panchana, el Hospital de la Libertad, Hospital de Salinas, por supuesto van a tener su sangre gratuita. Sin ningún costo, porque eso ya es el convenio macro que tiene la Cruz Roja con estas instituciones.
1: Interesante, señores, oyentes nuestros, que la gente ha satanizado durante mucho tiempo. No, que es muy caro, que por eso no hay que donar sangre. Ustedes han escuchado. Si usted ha donado sangre, uno está. El tiempo pasa rápido, uno no sabe lo que le va a pasar de aquí bajando la escalera. Uno no sabe, pero si uno ha donado sangre y mañana, más tarde, después de 2, 3, 4 meses, le sucede una desgracia, quiere una pinta. Si yo voy donado, con derecho va, y la Cruz Roja lo va a atender. Pero que hay un ciudadano, que no voy a decir su nombre, pero ya lo noto preocupado. ¿Cuánto cuesta una prueba de ADN? Me dice acá. No va a dar su nombre, porque yo sé quién es.
2: Está de promoción ahorita.
1: ¿Ah?
2: Antes te había el costo de la prueba de ADN, que lo manejamos directamente con Cruz Vital.
1: Ya.
2: Tenía un costo de $500, ahora está en $396.
1: Vea.
2: 100% seguras.
1: 100% segura. 390
2: y 6.
1: Y $6, una prueba de ADN para que salgas de la duda. Nada, sacas pensando ni en la esquina del grillito tomándote una cerveza, nada. No es que ir, sacas una prueba de ADN y ya sale de ese marasmo que has caído. ¿Qué es mío o no es mío?
2: Les comparto el número del convencional del laboratorio para que las personas que estén con dudas puedan consultar en el servicio del laboratorio con el licenciado Javier Tomalat, que el número es el 2941-200.
1: ¿Ya? ¿Cuánto?
2: 2941-200.
1: 2941-200.
2: El número de la Cruz Roja y donde contesta la persona responsable del laboratorio.
1: ¿Ya? Interesante.
2: Sí, es.
1: Sí, y fíjese, es, ¿no? Yo le digo, usted la entrevistada, pero déjeme un ratito dar mi punto de vista también. Mire, esta entrevista, la gente, concuerdo con lo que dije hace unos instantes. Un caballero me escribe, don Jorge Suárez, recién me entero de todos estos beneficios, dice. Recién me entero de todos estos beneficios. Que dice, al donar sangre hay que esperar alguna campaña o se puede acercar cualquier momento a las dependencias de la Cruz Roja. No dice.
2: Les invito a que sigan la página de Cruz Roja Ecuatoriana Santa Elena para que ellos puedan saber en dónde vamos a estar en los días que ellos necesiten donar sangre.
1: Ah, ya, pero como dice el caballero, solo tiene que se dona en campaña.
2: Solamente por el momento en campaña.
1: Ah, porque solo uno no puede ir a la Cruz Roja y decir quiero donar sangre.
2: No tenemos el intramural, pero mejor estamos haciendo afuera porque ya hemos puesto en práctica de estar ahí y no ha sido buena la campaña intramural. Entonces por eso tenemos que hacerlo de manera extramural, buscando puntos de donación. Pero que nos sigan las páginas y ahí a veces sabemos estar en Plazoleta Santa Elena. Las personas que vienen a Santa Elena se les hacen más cerca. Entonces pueden ellos revisar nuestra página. Síganos, estamos en Twitter, estamos en TikTok, Instagram y Facebook, como Cruz Roja Ecuatoriana Santa Elena.
1: Pero acuérdense que después de esta entrevista va a haber más donantes, acuérdense lo que digo. Porque la gente, bueno, después algunos colegas se resienten conmigo, pero la radio que más escucha la provincia de Santa Elena es Antena Península, pues. Eso no es culpa mía, pues. La gente confía en nosotros, porque nosotros preguntamos lo que tenemos que preguntar. Aquí nos vamos, ay, que está bonita la blusa de la psicóloga. Aquí decimos las cosas tal y cual son.
2: También quiero comunicarle algo importante que me he olvidado.
1: Sí, a ver,
2: nosotros tenemos a nivel nacional una aplicación que se llama Sí a la Vida. El donante puede ingresar, crear su usuario, contraseña, y ahí puede revisar cuántas vidas ha donado con su unidad sanguínea. Cada vez que dona sangre va a ir aumentando el número de personas que él ha salvado vidas. Eso es algo gratificante para uno cuando uno ve en la aplicación cuántas vidas he salvado. Y en la misma aplicación puede también tener su carnet virtual, carnet de donación de sangre virtual, en donde va a ver su tipo de sangre también.
1: Muy bien.
2: Y también hay muchos tips y todo eso para que los donantes puedan conocer y aprender.
1: Y es ayudar, lo importante, oiga.
2: Altruistamente, pensar en los demás, no solamente en un interés propio.
1: Créame que ahí me toca hasta la fibra más íntima de mi ser, porque yo viví un caso de esto, de querer sangre y... Sinceramente, que hasta cuando me acuerdo la sensibilidad me toca fuerte porque es una razón para decirlo. Y lo digo sin ningún empacho. Todo lo que le estoy escuchando a usted ahora lo hubiese escuchado hace 5 años. Pero me guardo y me reservo el derecho de decirlo. Pero hay cosas que me estoy enterando. Buenos días, le estoy escuchando. Adelante, dígame. Hola. Algunas, si hay personas que están llamando, le ha interesado esta. Buenos días. Adelante. Dele paso. Hola. Ahí,
3: ¿Aló?
1: Sí, buenos días, adelante, le escucho.
3: Hola,
1: buenos días.
3: Hola.
1: Buenos días, le estoy escuchando, adelante.
3: ¿Aló?
1: Buenos días.
3: ¿Aló?
1: Buenos días, le estoy escuchando.
3: Hola, buenos días.
1: Buenos días, le estoy escuchando, dígame.
4: Ahí le escucho, don Javier Tipán, ahí le escucho.
1: Ya.
4: Buenos días, don Javier.
1: Ya.
3: Licenciado. Ahí le mandé una copia de un examen que tengo que hacerme. No sé si en la Cruz Roja me lo pueden hacer porque en el seguro no pudieron hacerme.
1: Ya le voy a pasar a la psicóloga. Después de que termina la entrevista le llamo. Por favor. Muchas gracias. Interesante, la gente se interesa en estas situaciones. Dice Mi sangre es B positivo, puedo donar, tengo 50 años, dice.
2: Lo más importante son las sangres que son más escasas, que ¿ya? es la B positivo y la O negativa.
1: Dice que quiere, si vaya a donar, mi estimado Cristian.
2: Sí, más que nada los hombres pueden donar cada 3 meses.
1: Ah, ya.
2: Y las mujeres cada 4 meses.
1: Ya.
2: Y es importante que donen porque el beneficio salud, pues no, mejora la circulación sanguínea, regeneramos las células, que quiere decir que ya no nos vamos a envejecer tan rápido.
1: No, y qué bella quiero donar ahorita mismo.
2: Evitamos también de los infartos.
1: Ah, ya.
2: Entonces, al momento de que regeneramos
5: las células.
2: Cuando
5: uno dona sangre, se evitan los infartos.
2: Exacto. Si es que, dice aquí, todo donante de sangre regula el colesterol y triglicéridos.
1: Ah, ya.
2: ¿Qué más? Yo quiero ser donante de sangre, voy a mejorar mi alimentación para poder ayudar a los demás, porque de repente, por no tener una buena alimentación, voy a tener algún tipo de enfermedad y ya no voy a poder ser donante de sangre. Entonces es importante siempre que el donante siempre mantenga una alimentación saludable, que es lo que también fomentamos la Cruz Roja Ecuatoriana en nuestro programa de salud comunitaria.
1: Hoy es un gran día para donar sangre, oyentes nuestros. Hoy es un gran día, pueden leer allí tranquilamente lo que dice la claqueta ahí. Hoy es un día para donar sangre. ¿Qué significa eso, mi estimada?
2: Porque lo que se pone en el mensaje de hoy es un día grande para donar sangre, es porque todos los días es un regalo de vida que le estamos dando a las personas que más necesitan en las unidades sanguíneas. No solamente necesita un niño de repente una unidad, necesita 3, 4, 5 unidades.
1: Ah, ¿ya?
2: Y a veces son las escasas, y dentro de las 10, 20 personas que done, de repente uno tiene lo negativo. Entonces es importante que los que más puedan donar, subir el número, el porcentaje de donación que nosotros tenemos, solamente de 1.5%, necesitamos llegar a 2.5, a 3% del porcentaje de la población que tenemos aquí en Santa Elena, para que nosotros vamos a incrementar. Nuestro sueño es en el 2028 tener un despacho de sangre. Solo somos centro de colecta, y por eso que trabajamos directamente con el Banco de Sangre de Guayas.
1: Pero algún día la provincia va a
2: tener. 2028, que se renueve el convenio con el Ministerio de Salud Pública a nivel nacional, nosotros queremos tener nuestro despacho de sangre. Para esto tenemos que incrementar el número de donaciones, y nuestra meta de donantes de sangre tiene que ser de 600 a 700 unidades al mes de captaciones, por el número de unidades de sangre que se envían a nivel de la provincia a los centros hospitalarios desde los bancos de sangre y el Hemocentro Nacional.
1: Muy bien, interesante. Estoy convencido ya. Pero antes de ir a donar mi sangre, sáqueme de una duda. Lo que dicen, hay mucha gente que...

0: un poquito más todos los días y empieza a subir de peso.
1: ¿Cuándo está ¿cuándo está la campaña de donar sangre?
0: Hoy día estamos en el terminal terrestre.
1: Ya, hoy día.
0: Ajá, el día viernes estamos en Plazoleta, Santa Elena.
1: Este viernes voy a donar sangre, tómeme la palabra.
0: Ya.
1: Ya.
0: Ah, sí, mañana en el Centro de Atención Ciudadana.
1: Voy a contribuir yo también.
0: Sí,
1: ¿cómo
0: sí.
1: a donar?
0: Tiene que revisar la página para que esté pendiente usted en sí, en dónde mismo vamos a estar ese día. Porque a veces tenemos invitaciones, entonces tenemos que cumplirla y ahí nosotros podemos poner nuestro stand de donación de sangre.
1: Muy bien.
0: Otro mito más.
1: No, eso por eso me dije, yo voy a ir a donar sangre, créame. No es porque me ha convencido, sino que, ay, cada ciudadano, mire, oyentes nuestros y televidentes, nadie sabe lo que va a pasar mañana más tarde. Y lo que nos ha dicho la psicóloga es una gran realidad. La sangre caduca, como todo ciudadano. A esta hora que estamos hablando, hay cientos de personas que pugnan por una pinta de sangre en un hospital del Ecuador. Cientos de personas. Nosotros tenemos la vida que nos ha dado Dios y podemos ayudar a otros con nuestra sangre.
0: Tenemos el regalo de vida.
1: ¿Sí?
0: La ferritina, que es lo que se acumula en el organismo, cuando uno no dona, sigue acumulándose y eso es lo que causa la oxidación en nuestros órganos vitales. Ajá. Por eso que es importante, en especial los hombres, donar cada 3 meses, sí. que son los que más acumulan ferritina, porque las mujeres por lo menos tenemos el periodo menstrual. Ajá. No tenemos tanto inconveniente con esto, pero le comento que hay donantes mujeres que tienen de 14 a 15 de hemoglobina, súper altos, tienen Ajá. por la buena alimentación.
1: Oiga, tengo muchos mensajes.
0: Pregunte.
1: Le voy a preguntar, pero también el tiempo aquí en la radio es oro.
2: El examen que estaba consultando.
1: Sí. Ya. Nos indican que el examen que se estaba consultando sí se hace en la Cruz Roja. Vaya. Y hay descuentos especiales. Hola, don Tipán. Y los que han estado enfermos, que han recibido trasplante, pero hace años y ya están bien, pueden donar sangre.
0: Si ha pasado la cirugía un año, pueden donar sangre.
1: Ah, ya. Sí,
0: un año se tiene que esperar después de una cirugía. Uh-huh. Asimismo, un año tienen que esperar las personas que se han tatuado, esperar un año para poder donar sangre.
1: Ah, ya. O sea, los que están tatuados no pueden donar sangre.
0: Después de un año.
1: Da. ¿Cuándo se hizo usted el último tatuaje? Si se lo hizo hace un año, puede donar. Buenos días, estimado. El valor de examen básico, ¿en cuánto se encuentra?
0: Tiene que pasar la hoja al
1: tiene que pasar.
0: Ayúdenos pasando el número de Javier, el técnico del laboratorio, para que él pueda hacer las cotizaciones.
1: Ya, de el número de teléfono de Javier Tomalá. No es el ex rector de la universidad, es un...
0: Es con J.
1: Ah, claro, de los pobres. Del ex rector es con X. Disculpe, ¿cómo se lo puede buscar en Facebook?
0: Como Cruz Roja Ecuatoriana Santa Elena. Ustedes van a ver ahí que todos los días están actualizadas la información, porque hay otras páginas que se crearon pero ya han sido cerradas y está. Ustedes solamente ven que está actualizada con la fecha de hoy o ayer. Que hay publicaciones, esa es nuestra página.
1: Cruz Roja
0: Ecuatoriana Santa Elena.
1: Bueno.
0: En todas las redes sociales.
1: Muy bien. Ya, entonces, ya voy a ir a donar, don Tipán, dice. Estoy escuchando.
0: Muy bien.
1: Buena entrevista, don Steven. Gracias. Bueno, oyentes nuestros, vos, llegado nosotros a conocer de la directiva máxima de la Junta Provincial de la Cruz Roja. Tu sangre es importante. Y nos hemos centrado en este tema, y la compañera Zully coordinó esta entrevista para que la ciudadanía conozca, porque no solo es política aquí en la provincia de Santa Elena, también tenemos que conocer el lado bueno de las instituciones como la Cruz Roja en este caso. Vamos a tener yo no tengo tatuaje,

0: ni tampoco ninguna vacuna del COVID-19. Por eso voy a ir a donar sangre. Así que...
1: Felicitaciones.
0: La gente quiere donar sangre. Yo voy el viernes. ¿Dónde tengo que ir el viernes?
1: El viernes estamos en Plazoleta Santa Elena, pero siempre le digo a todos los usuarios, revisen el contenido de las páginas nuestras, porque ahí pues, nosotros publicamos todas las mañanas en dónde vamos a estar, cuál va a ser nuestro punto de donación.
0: Entonces los que están llamando, que quieren donar, y los que están escribiendo, por acá alguien me envió el capture, ya busqué Cruz Roja Ecuatoriana Santa Elena, vea, la gente está pendiente.
1: Esa es. Esa es la página.
0: Ahí está, ya mi sobrino, y también tiene que donar esa sangre buena que tiene mi sobrino.
1: Siempre dona.
0: Sí.
1: Los voluntarios, sí. En su mayoría, donan sangre. Los voluntarios.
0: No, pues él es mi sobrino de la Cruz Roja. Acá está mi sobrino, que también es el técnico. Mi otro sobrino. Que va a donar esa sangre buena que tiene.
1: Ustedes pueden ver en pantalla, ahí está el número de teléfono celular para las cotizaciones de los exámenes que necesite la ciudadanía y el teléfono convencional.
0: Y esto queda colgado, ya esta entrevista usted la puede revisar todo el día y toda la semana puede revisarla, porque ha sido muy interesante esta entrevista que viene de la mano para la salud de cada uno de los habitantes de la provincia de Santa Elena. La sangre, prácticamente la satisfacción de salvar vidas, permite un estilo de vida saludable, optimiza el flujo sanguíneo y estimula la renovación celular. En el cuerpo humano hay de 4 a 6 litros de sangre. Puedes donar cada 4 meses y cada 3 meses.
1: Y solo 450 ml.
0: Y solo 450.
1: Menos de una botellita de agua pequeña.
0: Menos de una botella de agua pequeña. Aquellos que se toman 2 litros de agua todos los días. Señoras y señores, ¿no? Qué satisfactorio. Le deseo el mejor de los éxitos siempre. Para mí, la Cruz Roja siempre ha sido sinónimo de ayuda. Sinónimo de estar dispuesta a colaborar con la ciudadanía desde mucho tiempo, me doy cuenta. Y he visto los cambios que tiene y sería interesante que sigan con esa ahínco, con esa fortaleza, con esa perseverancia. Y no solo a mí, sino a todos los que están escuchando, tiene que haberle dado gusto lo que ustedes aspiran en el año 2028.
1: Sí.
0: De tener ya su propio banco de sangre aquí.
1: Despacho de sangre.
0: Despacho de sangre aquí. Que sería muy interesante. Gracias por visitarnos, mi estimada psicóloga Mónica Espinosa.
1: Muchísimas gracias a
0: Esperamos
1: usted,
0: Esperamos que la próxima vez que la invitemos, también podemos tratar el tema y que después de esta entrevista diga si han visto resultados, porque
1: claro.
0: La gente ha escuchado Antena Península. En la parte final, mi estimada.
1: Bueno, a todos, bueno, agradecer a todos por estar conectados el día de hoy, escuchando un poquito de una información muy valiosa que es para todos ustedes, y los invito siempre a colaborar a donar sangre, porque siempre hay alguien que va a necesitar mucho de ti, no solamente hoy de repente necesitas tú, pero en el transcurso de los días siempre hay muchas personas que necesitan de ti. Si tú estás saludable, acércate por favor a donar y ayúdanos a incrementar siempre las unidades de sangre, que van a servir mucho para el stop en los diferentes hospitales y centros de salud que hay en el país. Buen día para todos.
0: Oyentes nuestros, hemos terminado la entrevista. Sabena se está preparando para el día viernes. Se está preparando la Cruz Roja. Uno siempre carga algo rojo en la vida, además de la sangre. Porque esa es la realidad. Ya regresamos, oyentes nuestros, con más información.

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1: 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Antena 3, Radio y TV. 11 horas, 4 minutos. 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
2: 11 horas, 14 minutos.
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2: 11 horas, 21 minutos.
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1: 11 horas, 26 minutos.
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3: 11 horas, 28 minutos.
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0: estimados amigos, vamos a continuar 11:42. 11:42, ¿cómo ha avanzado el tiempo el día de hoy? Estimados amigos, ya rumbo al mediodía. Saludos cordiales a la gente que ya está en sección cocina a esta hora de la mañana y quienes están ya almorzando también, buen provecho. Vamos nosotros a continuar dentro de estos últimos minutos, estimados amigos en sintonía. A propósito, ya se está efectuando el sorteo de los miembros de las juntas receptoras del voto. Recuerde que esta elección es de manera simultánea. Bueno, ya culminó. Hay un en vivo que realizaron hace 34 minutos. Ya ha culminado la elección de los miembros de las juntas receptoras del voto, que fue mediante sorteo. Esto se estuvo realizando de manera simultánea en las 24 provincias del Ecuador, estimados amigos. Y recuerden que a partir del 4 de septiembre, es decir, que desde el día viernes, a partir del día viernes, empiezan ya las notificaciones correspondientes para quienes han sido designados miembros de las juntas receptoras del voto. El tiempo avanza, el tiempo continúa, el calendario electoral sigue su marcha, estimados amigos. Como lo manifestaba minutos atrás o en la entrevista con el licenciado Dionisio, pues ya estamos septiembre, ya no lo contemos, octubre, noviembre, estamos prácticamente muy cerca de ir a las urnas, de poder escoger nuevas autoridades, no sé si los mismos, esperemos que no, oyentes, esperemos que votemos de una manera distinta y diferente, estimados amigos, en sintonía, sí, para que podamos observar tantos cambios que anhelamos, no solamente a nivel de cantón, sino a nivel de la provincia. Pero usted es el que tiene esa arma poderosa, ¿no? Usted es el que tiene prácticamente esta decisión firme de dar una continuidad o prácticamente poder observar un cambio, ¿no? Que es lo que nosotros esperamos. La agenda política continúa, ¿sí? La agenda política continúa, oyentes, y cada vez que nos vamos acercando más a un proceso de elección o de ir a las urnas, nosotros vamos a seguir teniendo más invitados, ¿sí? Para que ustedes también puedan conocer un poco la proyección y todo lo que ellos tienen planificado para el lugar en donde se están postulando.
1: Señoras y señores, y el tiempo pasa, le faltan 86 días para tener nuevas autoridades. Hemos hecho el contacto con Cabeza y Corazón, Andrés Aguilar y oyentes nuestros, el día viernes a las 8 de la mañana lo vamos a tener cara a cara, frente a frente.
2: To face, ¿qué es?
0: Face to face, person to person.
1: ¿Cómo es?
0: Face to face, person to person.
1: Ahí está, en una entrevista al estilo solo de Antena Península. Así que con Cabeza y Corazón estará el próximo viernes a las 8 de la mañana, y la agenda se sigue abriendo para quienes desean dar a conocer su plan de trabajo, porque son muchos, muchos los llamados, Zuli, pero los elegidos van a ser pocos. En La Libertad, Salina y Santa Elena ya están definidas las candidaturas. Hasta hoy a las 6 de la tarde tiene Don Marco. Don Marco de
0: marcha, ubicar, no
1: marcha. De ubicar, él ya marchó, pues ya.
0: Chuzo, Don Marco.
1: Ayer nos envió un mensaje que había la posibilidad, pero no era segura. No ha trascendido nada hasta aquí de quién va a ir en vez de él.
0: Me dieron un nombre, pero la verdad no me atrevo a mencionarlo.
1: ¿Ya?
0: No me atrevo a mencionarlo hasta que estén firmes. Me dieron el nombre, me dieron un nombre.
1: O sea, bajo su lo que usted ha logrado recabar de información es que sí va a haber la persona que lo suplante a él.
0: Pero
1: en el sentido que hasta hoy día a las 6 de la tarde tiene.
0: Hasta hoy tenía el plazo.
1: Tiene el plazo.
0: Ajá, el plazo para
1: el reemplazo.
0: Reemplazar, así
1: a,
0: es.
1: A la candidatura de Marcos Chango.
0: Uh-huh.
1: Él me dijo textualmente, y que la ciudadanía escuchó, que están estudiando esa posibilidad, pero también me dijo que no me podía asegurar.
0: Claro.
1: Entonces, tanto como usted no la puede anunciar que ha escuchado, no he escuchado un nombre, pero si no van a ubicar el reemplazo de la candidatura del economista Marco Chango, ya podemos estar avizorando que no va a participar marcha aquí en el Cantón La Libertad, que si hubiese sido una de las opciones interesantes y que entraba firmemente con pasos agigantados para captar la alcaldía del Cantón La Libertad.
0: Tendríamos que esperar entonces hasta hoy 6 de la tarde. Sí. Bueno, me repito, me dieron a conocer un nombre, pero no me atrevo a mencionarlo hasta que hoy sepamos si efectivamente va el reemplazo o no va el reemplazo. Pero yo me atrevo, Javier, a mencionar de que tal vez sí puede existir un reemplazo, porque los movimientos tienen que cumplir cierto porcentaje también para que no puedan desaparecer. No, los movimientos políticos tienen que cumplir un porcentaje para que no tiendan a desaparecer. Entonces, puede ser que tal vez, ¿no?, por ahí necesiten, ¿no?, o exista esa necesidad de que ubiquen un reemplazo, como tal vez no sea esa la opción que ellos tengan, ¿no? En todo caso, amigos, tendríamos que esperar hoy 6 de la tarde a que se dé en firme aquello, o sencillamente pues no quedarían ellos con candidato a alcalde, sino netamente con los candidatos a concejales, que eso sí tienen ellos, el Movimiento Marcha, que es la lista 103,
1: ¿no?
0: La lista Marcha es la lista 105, es, si no estoy mal, ¿verdad? 105, sí, 105. 103
1: es la actual, creo.
0: Sí, 103 es la del Mar.
1: Ya.
0: No, perdón, Mar es la 102. 103 es Mil, la de don Antonio Espinosa.
1: 103.
0: Sí, 104 es la de la señora Elvira Canales,
1: sí,
0: el Cantón Próspero, y 105 es Marcha.
1: Ya.
0: Sí, estamos bien. A ver, ¿qué me dicen acá?
1: Entonces,
0: estimada Zuli, ya tenemos un reemplazo, aquí está, ¿se da cuenta?
1: Ya.
0: me está escribiendo un candidato a concejal del Movimiento Marcha.
1: Ah, ya.
0: Y me está indicando, sí, que ya tienen un reemplazo.
1: Bien.
0: Yo no sé si es el mismo que me dieron a conocer a mí, pero insisto, claro, no me atrevo a mencionarlo porque espero más bien
1: enterarme. Pero está un candidato.
0: Sí, este es un candidato concejal
1: de
0: del Movimiento Marcha que me está diciendo que ya tienen un reemplazo.
1: Claro, entonces sí. Tiene credibilidad, pero él no le envía el nombre del reemplazo.
0: No.
1: Ah, entonces ahí sí.
0: No.
1: Hay que esperar, pero sería fabuloso que el candidato de Marcha que está escuchando nos dé el nombre. Porque todo se va a saber, así se hagan las cosas bajo las piedras, políticamente se va a llegar a saber los sucesos acontecidos aquí en la provincia de Santa Elena en los temas políticos.
0: Uh-huh.
1: Cualquier color, azul, verde, naranja, va a poner su candidato y nosotros tenemos que darlo a conocer. Entonces, no va a haber misterio después de las 6 de la tarde, pero hay quienes se eximen de decirlo para que las aguas turbulentas calmen. Esa es la realidad. Para que las aguas turbulentas calmen, oyentes nuestros.
0: Tendríamos que esperar, porque el plazo fenece el día de hoy, ¿no? El plazo, exactamente, el plazo fenece el día de hoy. Bueno, vamos a esperar. Si efectivamente la información que me proporcionaron fue la correcta, sí, lo vamos a conocer hoy a las 6 de la tarde. Y si la información que me proporcionaron fue la incorrecta, también lo vamos a saber el día de hoy, ¿no?
1: ¿Eh?
0: Puede ser hombre o mujer.
1: Claro.
0: Javier, puede ser hombre o mujer, ¿verdad? Bueno,
1: claro,
0: me dieron a conocer el nombre de un caballero. De un caballero, uh-huh. Ex funcionario público.
1: Ya, claro, tiene que ser.
0: Entonces.
1: Pero más tiene que ser de un hombre.
0: Por eso le digo, de un hombre.
1: Claro, sí, porque si ponen una mujer, van a mover el tablero de los concejales.
0: Ah, claro, tiene razón. No, está bien, tiene que ser un hombre entonces.
1: Claro, tiene que ser un hombre.
0: Por eso me pasaron entonces, a mí el nombre de un ex funcionario público.
1: Ya.
0: Sí, ex funcionario público, ha trabajado en algunas dependencias.
1: Ah, ya.
0: Pero bueno, yo creo que ahí nomás las dejamos.
1: O sea, Marcha sí va a marchar.
0: A ver, me dicen que sí, que
1: sí va a marchar en el Cantón La Libertad. Oyentes nuestros, y hay la expectativa a nivel peninsular, y específicamente a nivel del Cantón La Libertad, sobre lo que puede pasar, porque si algunos se frotaban las manos que Marcha ya no va, y decían que se me hace más papelito la elección. Bueno, le tenemos malas noticias. No se le va a hacer más papelito. Va a marchar, Marcha sí va a marchar. Y va a ir con candidato propio. ¿De qué se ríe?
0: Porque acá dicen Dalton.
1: Y a mí también me han...
0: ¿Será el abogado Dalton?
1: No, a mí también me... A mí...
0: ¿Qué dice?
1: Y anoche me reconfirmó una persona, dice que va el abogado Dalton Yagual, que entraría por la tranquera y sería la sorpresa.
0: ¿Será? Bueno, ¿será? No sé, yo tengo otro nombre. No sé.
1: El abogado Dalton Yagual, que correría para la candidatura a la alcaldía. Así dicen. Pero esperemos.
0: Bueno, vamos a ver qué pasa, ¿no? Vamos a ver qué pasa, estimados amigos. En todo caso, no, bueno, ya el economista no puede participar. No, son sus proyecciones. No, él tiene otras proyecciones en otras ligas. Sí, nada que ver con el ámbito político. Claro, le llegó la propuesta. Oiga, dice que marchó Don Dalton.
1: Ya marchó.
0: No sé, pues. Don Dalton era de parte de... Era así, ¿no? Era este... No sé si adherente del movimiento del economista,
1: sí,
0: Marco
1: Chango. Sí, pero cogido de la mano.
0: Después una disputa y todo, ¿se acuerdan?
1: No, él ya... Esto, políticamente...
0: Estoy hablando políticamente, sajan, pues.
1: Políticamente se sajan asperezas.
0: Mira acá, yo también tengo el abogado... Yo también tengo el dato que del abogado Dalton, dice. ¿Ves?
1: Sí.
0: ¿Ves?
1: Anoche,
0: está cogiendo fuerza.
1: Anoche trascendió que... Dalton Yagual Borbor sería el candidato de marcha.
0: Escuche, el señor Marco Chango dice, ¿a quién le damos la libertad? Ah, esto está como la del CNE, pues la consejera ya, que dijo, ¿a quién le damos guayas?
1: Ah,
0: consejera,
1: claro.
0: Tiene abierto el micrófono.
1: Claro, y se le salió.
0: Se
1: pues,
0: dice que ahorita el economista está más o menos, ¿a quién le damos la libertad?
1: La gente.

0: médico. Entonces no sería el abogado.
1: Claro,
0: y si tampoco no la persona que a mí me mencionaron.
1: No ha sido funcionario público.
0: Es que no es funcionario. Sí, me dice, no ha sido servidor público. Claro, no ha sido funcionario público. Entonces, si es así, no entraría ni el abogado ni la persona que a mí me mencionaron. Ya medio chanfle esto. Una consulta, ¿puede ser candidato o candidata dependiendo de la lista de concejales? Y si es candidate, ¿cómo se haría ahí?
1: ¿Cómo?
0: ¿Sí entiende como candidate?
1: Ahí está, pues. Eso ya debería... ahí ya debería...
0: No, aquí, pero son los que ya han salido.
1: Llamaríamos a un misólogo para que nos oriente en ese tipo.
0: Acá dice, es mentira lo de Dalton.
1: Es mentira, ¿eh?
0: Sí. Él está listo para ser asambleísta.
1: ¿Ah? Se va a la asamblea.
0: Está bien, sí. Tiene todo su derecho, claro.
1: Este es un país libre.
0: Tiene todo su derecho a participar
1: en la
0: abogado.
1: Es un país libre y democrático.
0: Me parece excelente.
1: Si ya no va en la. Y también hay la posibilidad de que no va el economista Changui, no ponen candidato ellos, porque también esa posibilidad se reduciría a 6 nomás, se reduciría. A 6 nomás los candidatos, ¿no?
0: Creo que hay 8, pues. Creo que hay 8, contando con el economista. Como ya no está, creo que quedan 7. Ya vamos a repasarlo. Dice, saludo mi estimada Zuli. Acá en el último mensaje. No creo, dice, que esté el abogado. Imagínese que vaya un candidate.
1: Ah, una candidata, puede ser.
0: Por acá dice que Maxi es el candidato.
1: No,
0: Maximiliano, ya le dije en otras ligas. Hágale la llamada sorpresa al abogado, dice.
1: Descarte. Descartado ya. Maximiliano no, él no.
0: ¿Quién es el? Postúlese usted, me dice a mí. No, ya nada que ver, dice.
1: Está retirada.
0: O si no, ¿cómo? ¿Quién, yo?
1: ¿Sí?
0: Si ni he participado, voy a estar de retirada.
1: Ya después está de retirada de las ostentaciones políticas que
0: pero
1: le han
0: es que
1: hecho.
0: Ya participaron, pues ya pasó los procesos de democracia interna. Ya para las otras elecciones, si es que se da el caso. ¿Quién es el candidato 2020?
1: Candidato 2020.
0: Dice, o si no, que lo pongan como candidato a 2020. Él también gana.
1: No, pues 2020, Omar, que pacifica son tus aguas, el de la corbatita.
0: A él es el que se refiere, amigo. Sí. Pero él es de Santa Elena,
1: pues. Ahí no.
0: O se está refiriendo a otra persona.
1: No.
0: Porque si es él, no tiene ninguna vela en este entierro.
1: Puede ser querido en toda la provincia por su medio de comunicación.
0: ¿Es querido?
1: Puede ser querido, pero en libertad no cala. Porque enseguida la impugnación.
0: Por eso, no tiene vela en este entierro.
1: No tiene vela en este entierro, don Omar.
0: Si es que a él se está refiriendo.
1: Si fuera Santa Elena, tal vez. Pero aquí no puede, no procede. Entonces hubiese cambiado como los que sabemos con tiempo. A votar a la libertad, ahí. Pacífica, son tus aguas, podríamos decir, pero hoy estamos en ese dilema.
0: Que tenía alquilado el departamento.
1: Siente. Ah, claro, pues. Omar, pues. Esa es la realidad, pues.
0: Ya, mejor.
1: Omar algún día no llegó a una entrevista aquí, era candidato a asambleísta, y le preguntamos que por qué no había venido, y ya estaba alquilando. Y estaba alquilando allá en Quito un departamento
0: que
1: iba a ser asambleísta.
0: Y sí. Acá nos dicen, Javier, apoyo al abogado, dice. Por favor, llamen al abogado y se termina con la especulación. Llame al abogado. Y a mí también ya me dejó con la duda, pues. Y ya me dejó con la duda. Oiga, pero si ayer usted supo la información y lo tenía el abogado aquí, ¿por qué no le preguntó? Que tenía aquí a la fuente y no le pregunta. Pórtese serio, pues, don Reyes. ¿Pero qué dicen ustedes, amigos? ¿El abogado o Maximiliano? ¿Quién sería la mejor opción para el Cantón La Libertad? ¿El abogado o Maximiliano? ¿Qué opinan ustedes? Por acá dicen el abogado. Otros dicen Maximiliano. Usted y don Reyes, pues, dice, como invitado y después lo impugnan.
1: No,
0: Reyes es claro, el Cantón Santa Elena. Llama al abogado, que ya me dio curiosidad, pues. Llámelo a ver qué dicen, pues. Solamente para preguntar, solamente es para salir de ese rumor.
1: Así dicen.
0: Solamente salimos de ese rumor.
1: El rumor.
0: Dice, yo también apoyo al abogado, Maximiliano, y atrás el abogado.
1: Ya.
0: Amigos, estamos en el plano serio, por si acaso. Mejor llámale.

0: llame el CNE y pregúntele quién va a ganar aquí en La Libertad. Ya sé a dónde va su comentario, amigo. Jorito Mero, saludos. Yo también apoyo al abogado, dice Jorito. Ya está llamando, ya, sí, ya está llamando.
1: Está llamando. Sorpresa.
0: Solo pregúntele eso.
1: Al abogado Dato Yagual, solo una pregunta.
0: Solo eso. Que yo me ha dejado.
1: A ver.
0: ¿Será cierto?
1: Vamos a llamar a don Dato.
0: No creo.
1: Sí,
2: ya listo.
0: O tal vez. Pero dice el mensaje que no ha sido servidor público, funcionario. Ahí no entra el abogado, ni la persona que yo le dije.
2: Cuidado,
1: ahí estamos.
0: Cuidado, Maximiliano dice, yo apoyo a Maximiliano.
1: Ahí acá está. Hay otro.
0: Gracias, hermosas.
1: Total, total.
0: Gracias.
1: Igual. Una consulta nomás. Tanto de igual, un hombre conocido en la provincia.
2: Gracias.
1: Hola,
2: gracias.
3: Aló.
1: Hola, abogado, esto es una llamada sorpresa, a pesar que usted una vez dijo que estas no son llamadas sorpresa. Así usted dijo públicamente.
3: En este caso sí ha sido sorpresa porque no me esperaba la llamada.
1: Ah, ya. Sí ha sido sorpresa, no esperaba la llamada. ¿Dónde se encontraba?
3: Aquí en casa.
1: Ah, ya, muy bien. Textualmente, rapidito. ¿Usted ha recibido alguna llamada para ostentar alguna candidatura al Cantón La Libertad en estas últimas 12 horas, abogado? Después del almuerzo que nos servimos ayer, por supuesto.
3: Negativo, licenciado.
1: Negativo, ya.
0: Negativo.
1: Ya, entonces. Pero si en el supuesto caso se da, abogado.
3: No.
1: Sí, si le hacen una propuesta en el sentido. Se hace una propuesta.
3: ¿Alguna otra llamada sorpresa?
1: Sí.
3: Me están escribiendo oyentes, amigos y todo eso, pero están como que especulando, ¿no? Pero no hay nada de eso,
1: Muy bien. Gracias, abogado, por. Gracias, abogado, por.
3: Gracias, inteligencia.
1: Muy bien.
0: Carrey lo intimidan por acá, lo bombardean de preguntas. Tiene miedo que el abogado le conteste como la señora Yoli. Ese es el detalle. La señora Yoli se destapó ese día. Y Javier, cálmese, señora, que estamos en vivo. Cálmese. Y se mandó un parlamento ahí.
1: Nadie lo ha llamado.
0: Claro. Pero entonces descartado, pues, Javier.
1: Claro. El abogado.
0: Está descartado.
1: Dalton Yagual Borbor, antes. Los mensajes que llegan a la radio ha sido claro y enfático en la llamada sorpresa. Nadie lo ha llamado. Así que, entonces que quede claro. Esta vez sí fue una llamada sorpresa. Sí. No, pues que.
0: Nadie lo ha llamado. Y dice que le ha llegado mensajes a su WhatsApp también, o sea, al número del abogado preguntando, pero entonces, amigos, descartado.
1: Son las especulaciones. Lo que ha manifestado claramente.
0: Se pone una pinza en la nariz.
1: Para ser más reales.
0: Mi voto para el abogado, dice.
1: Abogado.
0: Vea esto, le chismeo, mi estimada Zuli. Ay, Dios mío, ayer le dedicaron media hora a don Reyes por su cumpleaños. Poco y más le hacen un santuario.
1: No.
0: O sea, aprovecharon que yo no vine para dedicar media hora. Cuando fue mi cumpleaños no me dedicaron media hora en el informativo.
1: No tanto así.
0: Reyes, no puede ser media hora. Dios mío, ayer estuvo el abogado, pues. Claro, y ayer no pude venir.
1: Lo bueno es el almuerzo que nos invitaron. Muchísimas gracias todavía. Eso, riquísimo.
0: Si vi las fotos del almuerzo.
1: Nos quedamos entonces con esa incógnita. Ojalá ahora en la tarde, en el programa del abogado mismo se sepa, porque hasta las 6 no hay plazo. Hasta las 6 de la tarde del día de hoy pueden ubicar el reemplazo de don Marco Chango. Si no,
0: bueno.
1: Nomás, Seis candidatos van a asistir ahí, ¿no? ¿Usted tiene la nómina?
0: No tengo la nómina. ¿Mande?
1: Ya.
0: Ya. Si no viene hoy día, dice la abogada.
1: Si no llega hoy día, ya es el virtual candidato. No, pero tiene que llegar a despedirse.
0: Tiene que...
1: Por lo menos.
0: Ya lo está votando. Está diciendo él mismo que ya no, que no lo han llamado.
1: Oye,
0: dice que llega a despedirse.
1: En política todo es incierto. A última hora te dicen firma aquí. Y si estás decidido. ¿Qué es lo que no he visto en política?
0: Puede
1: ni la
0: ser,
1: cama lo
0: ser.
1: Sacan a la gente para alguna vez no los, a las 2 de la mañana. Fuimos a ver que no, que no, que no quiero. En ropa de dormir bajamos al precandidato, que no quiero. No, que no me gusta. Cuando nos dimos cuenta, fue el que llegó a ocupar un cargo como concejal principal del cantón. Eso yo lo sé de memoria. Así que no, nada, en política no se descarta nada, Zul.
0: Mañana vamos a estar hablando con el vicealcalde del cantón Santa Elena, amigos. Mañana va a estar con nosotros el PhD Robinson Domenech Bernabé. Ya está reconfirmada su participación para el día de mañana. Pilas, ¿ah? Estamos también haciendo el acercamiento con uno de los precandidatos a concejal urbano en el cantón Santa Elena para poder conversar también un poco de sus proyecciones. Y antes también de cerrar el informativo, mencionarles que Netflix donó 600 millones de pesos, es decir, unos 186 mil dólares, a la Academia Colombiana de Cine y a la Asociación Colombiana de Productores Independientes de Cine y Audiovisual para apoyar a los trabajadores del sector afectados por el terremoto que sacudió a Colombia el pasado 10 de agosto. Los recursos serán destinados a profesionales de la industria que hayan sufrido afectaciones como consecuencia de la emergencia y serán gestionados y distribuidos directamente por ambas organizaciones de acuerdo con sus mecanismos de verificación y entrega de ayudas. Para determinar quiénes requieren asistencia, la Academia Colombiana de Cine y Asocinde realizará un censo en el que identificarán las afectaciones y necesidades de los trabajadores del sector. Así que Netflix dona más de 180 mil dólares al sector audiovisual colombiano tras el terremoto.
1: Es interesante que aquellas firmas transnacionales que están en todo el mundo puedan contribuir. Todo suma, todo va sumando. En todas partes del mundo todo va sumando, oyentes nuestros. Y que ojalá, con la bendición de Dios, Colombia salga nuevamente adelante, el departamento que más fue afectado. Nos estamos despidiendo.
0: Nos estamos despidiendo, amigos. Un gusto como siempre. Mañana nos estaremos reencontrando en una emisión más del informativo satelital. Hermosos y hermosas, ya está con ustedes. Así que pilas, que se viene también este importante programa. Chao, hasta mañana.

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1: 12:08.
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2: 12 horas, 12 minutos.
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4: Cristo bendiga la misa, Cristo bendiga el altar, Cristo bendiga a todos mis hermanos que en este momento me van a escuchar. ¿Qué tal, mis queridos oyentes del alma? Reciban el cordial saludo a esta hora de parte de su amigo Miguel Arcángel, aquí con toda la frente en alto, con todas las ganas, el positivismo que me caracteriza para llevar este programa a todos los hogares ecuatorianos, a todas mis hermanas, a todos mis hermanitos que están pendientes a cada momento del programa y que nos están visitando, porque es muy importante que asimilen nuestros conocimientos, nuestra sabiduría, nuestros consejos a través de este programa, para que usted nos haga una visita, para que usted venga a hacerse una liberación de su cuerpo, de su alma, de su espíritu, para que saque todas estas energías negativas que lo están atormentando. Aquel hermano que le está yendo mal en el trabajo, aquel hermano que trabaja, que lucha la vida, recibe el dinero por una mano, por la otra mano se le va, que no le rinde para nada. 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
5: Esa hermana viene de Jipijapa, mi querida amiga del alma. ¿Qué siente usted en estos momentos que está recibiendo el faraón dorado de la suerte?
6: Me siento más liberada, aliviada, y de que estaba enferma con dolor de cabeza.
5: Usted vino con dolor de cabeza, sentía malestar en todo su cuerpo, se sentía mal. Ahora que está recibiendo este poderoso faraón dorado de la suerte, ¿qué siente en estos momentos?
6: Más aliviada, ya me siento más mejor, con toda la fuerza.
5: Usted a todos los hermanos que no ha podido venir por el faraón dorado de la suerte todavía, ¿qué le dice a usted a ellos?
6: Que venga, que es una buena suerte para ella, para que salgan adelante.
5: Bueno, ¿a esta hermana siente la energía en estos momentos del faraón dorado de la suerte?
6: Sí.
5: ¿Qué siente en su cuerpo?
6: Una energía bien positiva.
5: Bueno, gracias a todos los hermanos, a todas nuestras hermanas que están separando el faraón dorado de la suerte y que están viniendo a verlo, porque quedan pocos. No pierda esta gran oportunidad. Amén.
4: Amén, amén. Este faraón es un talismán, un protector que le estamos entregando a nuestros hermanos que vienen a la consulta para que se protejan de las adversidades de la vida, los malos vecinos, las envidias, las maldades, los hechizos, las brujerías que están consumiendo a muchos hermanos y a muchas hermanas. Porque recuerde que Miguel Arcángel le dice la verdad, solamente la verdad. Mis trabajos son garantizados. 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Le digo quién es es la persona que le ama, cuál es la persona que le tiene envidia, cuál es la que le conviene, cuál es la que no le conviene, porque caras vemos, corazones no sabemos. El enemigo lo podemos tener hasta en nuestra propia casa, mis queridos hermanos del alma. 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
7: Estamos ya en Grafos Mentales y vamos a continuar con más cartitas que nos llegan hasta nuestra mesa de trabajo y también vamos a darles la respuesta correspondiente a cada una de ellas. Esta cartita puede ser la suya, así es que a prestar muchísima atención a todos nuestros amigos oyentes. Acudo a ustedes en busca de una ayuda a mi problema, que es como si he tenido que trabajar mucho para poder obtener lo poco que tengo. Pero de un tiempo acá me está yendo muy mal. Tengo un negocio el cual ha decaído muchísimo, ya no se vende nada. Tengo un carro el cual no me da sino gastos. Eso me tiene desesperado. También quiero saber sobre una novia que tengo, si me conviene o no para el matrimonio. Por su ayuda, les sabré agradecer muchísimo. Atentamente, hombre trabajador. Vamos a responder la cartita a nuestro amigo bajo el seudónimo de hombre trabajador. Hemos hecho ya un estudio muy exhaustivo a su carta. También hemos hecho un estudio muy profundo a las fotos que usted nos ha enviado de su novia y de usted. Amigo mío, este mundo está lleno de maldad y de perversidad y usted ha sido una víctima más. Le decimos esto porque usted ha sido víctima de un maleficio con el fin de arruinarlo y desgraciarlo hasta el punto de que tenga que pedir limosna. Quien le ha causado este maleficio es su antigua novia, la cual se valió de los servicios de un hechicero para dañarle su futuro por medio de la magia negra y de la hechicería. Esta joven hizo esto al ver que usted la engañó con la palabra de matrimonio y luego la dejó. Mi estimado amigo, este maleficio va avanzando poco a poco y por lo tanto es necesario darle de inmediato un tratamiento en la brevedad posible. Para retirar este maleficio es necesario que usted nos visite personalmente en nuestra oficina, donde le vamos a dar una pronta solución a su problema.
4: Bueno, se siente la emoción de tanta gente que está llegando donde Miguel Arcángel. 09-93-99-23-65, 09-93-99-23-65, un teléfono que me marcan aquí, que la llame. Bueno, terminando el programa, con mucho gusto vamos a llamar. Tenemos un mensaje de Las Balsas. Atención, Las Balsas, dice: hermano Miguel Arcángel, yo fui a una consulta con usted, pero usted me dijo que tenía que volver y no he vuelto. Y mi mamá está muy grave. ¿Será que puedo llevarla? Ay, hermanita de Las Balsas, uno le dice lo que tienen, pero nunca le ponen cuidado. Ahorita que está grave, su mamá quiere traerla, ¿se da cuenta? Era mejor prevenir que lamentar, ahora está lamentando. Tráigame una fotografía de ella y la voy a esperar hoy mismo aquí en mi templo de consultoría. Bueno, tenemos cartas, mucha atención a esta carta, que en este caso puede ser el suyo.
8: Hermanito Miguel Arcángel, mi nombre es John. Quisiera que me ayude porque estoy confundido. La mujer con la que estoy viviendo es bastante joven. Trabaja y últimamente ha cambiado bastante. Me dice que tiene que hacer horas extras y llega a la casa muy tarde. Está descuidando a mis hijos y he pensado separarme. No sé si la solución, por eso necesito un consejo y la verdad.
4: Bueno, atención, atención, hermano, atención a la respuesta que le da Miguel Arcángel, rey de corazones rotos.
8: Mi estimado hermanito John, al realizar un estudio de tu caso a través de la lectura de las cartas del tarot, puedo darme cuenta de que en esta situación existe una tercera persona que intenta a toda costa perjudicar su relación. Esa persona es Ginger, la mujer con la que usted está saliendo. Su pareja se encuentra trabajando horas extras porque usted ha descuidado su hogar. Y es poco lo que aporta, ya que sus recursos los invierte en su relación. Por otro lado, sus hijos no están desatendidos, pues su pareja cuenta con el apoyo de su madre. En el caso de Ginger, ella le está realizando trabajos con hechizo para doblegar su voluntad y lograr que con el tiempo usted se quede a su lado.
4: Bueno, mi querido amigo, tenga cuidado con esta relación, trate de venir lo más pronto posible para que dialoguemos aquí en mi templo de consultoría. Un saludo muy especial a todos los hermanos de Sinsal, que están en sintonía de Miguel Arcángel del Corozo, están llegando a visitar a Miguel Arcángel. También de allá de Cruzita están viniendo. Uy, qué cantidad de hermanos también que están viniendo de San Vicente. Un saludo muy especial a todos los hermanos de Santa Rosa, de Loma Alta, de la comuna Pechiche. 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
10: Maestro Miguel Arcángel, quiero preguntarle a usted por qué me abandonó mi señora si éramos muy felices. De un momento a otro, ella cambió conmigo y yo la quiero y lloro por ella en las noches. 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
4: Bueno, mi querido amigo del alma, llorar es de hombres, extrañarla es de hombres. Y yo le voy a decir sinceramente, ahí dijo la palabra correcta, usted la quiere, pero ella está muy desamorada, ella no quiere saber nada de usted, ella está donde los familiares le han hecho cuentos, chismes y enredos, y prácticamente ella está conociéndose con otro hombre. Ese hombre con el cual se está conociendo ha pagado a un brujo y le ha hecho un amarre para destruirle el hogar y para que ella se vaya con él. Usted ya sabe quién es, porque usted ya no me comenta aquí en su pregunta, pero usted ya sabe quién es. Pero tenga la certeza que yo le garantizo que ella no sabe lo que está haciendo, porque está a efectos de un daño, de una porquería. Yo le voy a decir a usted, hoy mismo yo se la pongo en su hogar. Venga y tráigame, escúcheme bien, un pañuelo blanco, una caja de alfileres y un interior de ella, que yo le voy a hacer un trabajo para que ella regrese hoy mismo al hogar. Yo le garantizo mi trabajo, mi querido amigo del alma. Gracias por escribirme y que el Señor lo bendiga. Bueno, sigan marcando a todos los hermanos de Santa Elena, de Muey, de Colonche, de Río Verde, que están llegando a la consulta. 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Hermanitos, se me terminó el tiempo. Que la paz de Dios reine en todos los hogares. Dile sí, dile sí, dile sí a la vida. Sí a la vida, no a las drogas, porque las drogas te matan y te consumen. 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
2: 12 horas, 38 minutos.

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estar ya acompañándolos ya en lo que va de nuestra programación con el reloj marca 2:42. ¿Cómo han pasado? Yo siento que por hoy, todas las emociones van a estar a flor de piel. ¿Y saben por qué? Porque tenemos muchas sorpresas para todos ustedes y a su vez, dándole bienvenidas a todas las ejecutivas del lugar, a todas aquellas personas que se están dirigiendo ya a su lugar, a su hora de almuerzo, desde luego. Así que les envío un fuerte abrazo. Vamos a estar súper contentos y felices de saber que ya estamos compartiendo una programación maravillosa en este miércoles con el Club del Mediodía con Maximiliano. ¡Qué gustoso! Y, por supuesto, la Fernanda Internacional confirma películas sobre el origen del Chapulín Colorado. Además, más allá de tantas historias que aún no conocíamos de Matthew Perry, llegará a Netflix. Por otro lado, Tini estaría en medio de una disputa por su fortuna de su padre. A su vez, quien asegura estar ya soltera es una cantante internacional y que a su vez sorprendió a sus fans al compartir un mensaje que confirma la noticia. Todo eso es lo que conlleva la farándula internacional VIP. Pero a su vez, en este miércoles regresamos totalmente regalones, y sobre todo porque se viene un maravilloso evento donde el cual a todos ustedes se les hace la cordial invitación, y que por supuesto Radio Antena Península

comodín de llamadas. Esa es la realidad. Se abre el comodín de llamadas a todas las familias en casa, a todos y todas y todes también, para que puedan, en este caso, estar entretenidos y conectados. Vamos, en este caso, a tener, por supuesto, todo lo que conlleva en este miércoles. Así que

miércoles. 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

últimas semanas, pues ha sacado este anuncio importante. Así que si deseas participar directamente, tienes que llamar simplemente al 0997-23-1321. Hay, obviamente que hay regalos. Hay entradas que obviamente se estarán brindando por parte de la radio. Así que en ese instante, si usted quiere ser partícipe de este maravilloso evento e ir, marca el 0997-23-1321 con las llamadas al aire. Se abre el comodín de las llamadas al aire. Así que al menos queremos que tú seas partícipe, por supuesto, de este maravilloso evento. Y obviamente que compartas. Así que puedes llamar al 0997-23-1321. Vamos a darte estos minutos de tiempo para que usted pueda programar su llamadita. Llame ya en ese instante al 0997-23-1321. Fácil y sencillo de participar, solamente con la llamada al aire. Así que en este instante tenemos, se abre el comodín en nuestra programación para que usted sea partícipe de este maravilloso evento. Así que puede marcar en este preciso momento, porque el Club del Mediodía también te regala entradas. Imagínate, si estás de aniversario y si a esa persona le gusta esta banda, pues adelante, es tu mayor oportunidad para que puedas regalar esa entrada, autorregalarla, porque te la llevas a llevar tú, pero si la quieres regalar,

llamada al aire. ¿Participas por esas entradas? Claro que sí, en este instante, para que vayas directamente a Alquilados. Los Reyes de la Playa se apoderan del Cantón La Libertad en el sector Las Acacias, Club Puerto Rico. En este preciso momento entran llamadas al aire 0997-2313-21. Anímese, anímese a usted que está en casita ya con lo que conlleva el almuerzo. Estuvo pendiente de la información que acabé de dar. Adelante, es fácil y sencillo de poder participar al 0997.

0: directamente de Alquilados. Así que tenemos llamada al aire, se abre el comodín, señores y señores, en este miércoles 2 de septiembre para que se activen lo que va de este miércoles. Y por supuesto, estés totalmente contento y feliz. Pero mientras tanto, les dejamos con lo mejor de la buena música, con el turno de mediodía con Maximiliano, con Radio Antena Península 91.7.
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maravilloso que se va a llevar a cabo este 26 de septiembre. Y les recuerdo, al 0997-231321. Vamos alzando, por supuesto, esas buenas ganas y los buenos ánimos para que usted pueda participar por estas entradas gratuitas. Así que tienes estos minutos de tiempo. Antes que nada, te voy a lanzar, por supuesto, la primera información de primera plana. En la farándula VIP confirman películas sobre el origen del Chapulín Colorado. Correcto. Llegará a la gran pantalla con una película centrada en sus orígenes, según confirmó Roberto Gómez Hernández, hijo de Roberto Gómez Bolaños Chespirito. El anuncio fue realizado durante la alfombra roja de los premios Canal Cine, detallando que la producción buscará relatar cómo surgió el icónico superhéroe mexicano famoso por sus antenitas de vinil y su chipote chillón. Aunque todavía no se ha revelado que el actor interpretará el personaje, las primeras versiones apuntan a que se trataría de un largometraje de acción real en el lugar de una propuesta animada. Así que estaremos al pendiente de esta maravillosa noticia, donde obviamente que más de uno fue fanático del Chapulín Colorado. Estaremos al pendiente para reafirmarlo y confirmarlo. Ahora sí, en este instante, todos los taxistas, me imagino que van ya directamente a su destino, su carrera que está detallada. Va, y cobre bien, pues cobre bien lo que tiene que cobrar. Pero marque directamente al 0997-231321 porque se viene lo más maravilloso este 26 de septiembre para que puedas disfrutar. En ese instante, se abre el comodín de las llamadas al aire. Se abre el comodín. Es fácil y sencillo participar. Simplemente ya tiene que estar al pendiente de la información que acabamos de dar al inicio del programa. Así que en este preciso instante, llamada al aire. Tenemos al 0997-231321 para que participes por esas maravillosas entradas. Óigame, acá en la cabina se acaba de descontrolar porque también quieren las entradas, me dicen. Va a llamar en ese instante. Usted también quiere las entradas, llame ya al 0997-231321 y obviamente que no se le escape la antenita del Chapulín. Muestre su chipote chillón, o sea, la llamada. Vamos en instante. Se muestra la llamada al aire al 0997-231321. Fácil y sencillo participar por dos maravillosas entradas para que vaya a disfrutar este 26 de septiembre. ¿Quién se anima? Tenemos a usted, la ejecutiva del hogar, la secretaria que está ya en alguna institución pública o privada. Es el momento para que vayas con tu novio. Por último, usted se lleva la entrada gratis y la otra le hace comprar al novio. Fácil y sencillo participar e ir en pareja. ¿Quién no quiere ir en pareja? Marque al 0997-231321. Alquilados.

0: 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Tenemos más de nuestra buena programación, más de la buena música y sobre todo llamadas al aire. Tenemos en ese instante a la gente del Cantón La Libertad, José Luis Amayo, Santa Elena, Zona Norte. Tenemos Valdivia, Olón, Cadiate, Sinchal, Barcelona, Curía, quien se anima, por supuesto, llamadas al aire. Fácil y sencillo, no haré preguntas complicadas ni difíciles. Simplemente en lo que va, se basa a nuestra, al concierto que se va a llevar a cabo. Fácil y sencillo de participar, así que en ese instante no le voy a preguntar qué le está poniendo al seco de pollo, no, nada que ver. Tenemos en ese instante 0927-23-13-21, llame ya, porque te llevas tus entradas al aire. Fácil y sencillo de participar. ¿Qué taxista se anima? ¿Qué taxista le da la entrada a la novia? ¿Quién se anima? Tenemos llamada al aire, por supuesto. Tenemos dos entradas. Tenemos en este instante llamada al aire. Hola, buenas tardes. Hola.
1: Buenas tardes.
0: Mi estimado, ¿cuál es su
1: buenas
0: nombre?
1: Tardes, Maximiliano.
0: ¿Cómo le va? ¿Cuál es su nombre, amigo?
1: Buenas tardes, Maximiliano, buenas tardes.
0: Buenas tardes. Amigo, fácil y sencillo, cuénteme, ¿qué precio tiene la entrada Golden? ¿Qué precio tiene la entrada Golden para Alquilados el 26 de septiembre? Hola. Amigo, se fue. Hello.
1: La Golden $40.
0: Perfecto. Ya, otra preguntita más. ¿Qué sector del Cantón La Libertad se va a presentar Alquilados?

0: Galaxy en el Club Puerto Rico.
1: Correcto, amigo. Ya estás participando. Cuéntame sus nombres, su nombre y un apellido. Dos apellidos, su nombre y dos apellidos.
2: En el Club Puerto Rico.
1: ¿Cómo?
0: Luis Gutiérrez Ramírez.
1: Luis Gutiérrez Ramírez. Luis Gutiérrez. Perfecto, amigo, ya estás participando, ¿ok? Gracias. Listo, fácil y sencillo para participar. Así que tenemos otra llamadita más. Dos entradas se van. Dos entradas se van. Gracias a Radio Antena Península, porque todos saltamos para irnos alquilados, los reyes de la playa. Usted se imagina con un atardecer espectacular. Para que vaya tempranísimo, porque desde luego que tienes que ir tempranísimo. Correcto. Así que marque ya al 0997-23-1321. Fácil y sencillo.

llamando. Llamando puede participar. Le estoy anunciando 0997-23-1321. Tenemos dos entradas. Participa por dos entradas. Usted se imagina. La una se la lleva usted y la otra la novia. Fácil y sencillo. Para que pueda ir a disfrutar de Alquilados. Tenemos llamada al aire. Nos vamos con la última llamadita en este instante. A toda la gente del Cantón de la Libertad, José Luis Amayo, Santa Rosa, Salinas. Tenemos el sector Las Acacias también, por supuesto. Así que vamos, en ese instante, se activa la llamada 0997-23-1321 para que participe directamente. Ahí está Franklin Bravo llamando. Llame ya, llame en ese instante. Call me, claro que sí. Llame ya para participar y es fácil y sencillo. Son preguntas esenciales que estamos anunciando en todo lo que fue de este mes, tanto de agosto y ahora septiembre, que arrancamos de la mejor manera, ¿no? Así que qué maravilloso que usted se lleve en este mes de septiembre esa experiencia increíble de disfrutar de esta banda en vivo, Alquilados. ¿Ustedes se imaginan? Claro que sí. Así que esos eventos son maravillosos. Yo he estado en varios eventos y créanme que se disfruta al máximo. Así que vamos, Radio Antena Península te da la oportunidad de llevarte dos entradas totalmente gratis. Solo, ¿qué tiene que hacer? Llamar al 0997-23-1321. Repito, 0997-23-1321. Tenemos llamada al aire en 10, 9, nos vamos con música, 8, 7, nos vamos con música, 6, 5, ay, ay, ay, se agota el tiempo, se acaba el tiempo, 4, llamada al aire, 0997-23-1321, 3, estás marcando, porque te llevas dos entradas para Alquilados, los reyes de la playa, que llegan a vivir un concierto inolvidable, y sé que va a ser inolvidable para todos ustedes. 2, se acaba el tiempo, y continuamos con más de la buena música. 1, correcto, tenemos más música en la 91.7.

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1: 13 horas, 10 minutos.
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2: 13 horas, 13 minutos.

0: estos días en la farándula internacional VIP es que hay mucho que contar, pero lo que nos va a faltar es tiempo. Como tiempo, lo que usted no tiene que perder porque Alquilados llega. Y dentro de minutos, por supuesto, vamos a tener una vez más el comodín al aire. Porque me encantaría que todos ustedes vayan y después digan, no, yo no quise participar. No me dieron la oportunidad. Es fácil y sencillo, solo tienes que marcar el 0997-231321. Repito, solo debe marcar al 0997-231321. Fácil y sencillo de participar. Mientras tanto, que usted se acerciore de su teléfono y tenga saldito, yo les voy a anunciar una notita de farándula internacional. Tenemos Yailin, la más viral, asegura que está soltera. La cantante sorprendió a sus fans al compartir un mensaje que confirma la noticia. Vamos a tener este detalle de desenlace de la notita en la farándula VIP ahora.
1: Sus chiviricas al anunciar que está soltera de nuevo y pasando un
2: buen día.
1: Ella soltó la bomba en su canal de difusión.
3: ¿Qué dice?
1: Puso soltera.
3: ¿Qué? No, yo sí. No puedo creerlo.
1: Hace nada, pues la vieron junto a Yoanky. Entonces, mucha gente se estaba preguntando si estaban o no estaban. Y además, en los comentarios dicen que él andaba con ella, pero por dinero.
4: Ay,
1: pues,
4: Dios.
1: La verdad, ya aclaró. Está soltera, sin compromiso.
4: Bueno, ya.
3: Bueno, mira, la verdad es que pasa mucho que unas están solteras y otras están con pareja.
1: Yailin.
0: Correcto, llegó el mes de septiembre, llega obviamente con previo al Jingle Bells, porque también se viene Navidad y todos se preparan, por supuesto, para estas fechas maravillosas. Y así es, Yailin también sorprendió pues a todos sus seguidores con esta noticia, pues que está soltera. En todo caso, ya en su momento pues se reafirmaba la noticia, pero ahora la confirman en de lleno, que está solterísima. Así que si usted está interesado en Yailin, ya sabe, tiene que seguirla en sus redes sociales y sacar una cita con ella de pronto. Como también, por supuesto, acá no tienes que sacar cita, solamente tienes que llamar para ganarte, que te vas a ganar dos entradas, es decir, usted tiene que marcar ahora al 0997-23-1321 y obviamente que haré dos preguntitas al aire y usted ya está participando. Fácil y sencillo de participar por estas dos entradas totalmente geniales, gracias Antena Península y la Londa 1.7, la que está conectada y enganchada con a más de un peninsular. Así que en ese instante, a la gente de Zona Norte se le está dando la oportunidad, marca el 0997-23-1321, se abre el comodín de llamadas para participar por entradas al concierto de Alquilados. Tenemos en ese instante llamada al aire. La persona que estaba preguntando, es fácil y sencillo, solo debe marcar ahora y obviamente haré dos preguntas al aire para que usted pueda participar. Así que solo se receptan llamadas. Solo llamadas, no mensajes de textos. Solo llamadas. Marque al 09-97-23-1321. ¿Quién se anima? Usted que está en su escritorio, anímese para que pueda disfrutar de Alquilados y tenga pues un picnic espectacular en la playa, imagínense, porque eso se va a llevar a cabo en Las Acacias, frente al mar. Así que tenemos en este instante, marque al 09-97-23-1321 ya en este preciso momento para participar. Fácil y sencillo. Vamos a los taxistas que quiere llevar de pronto allí a su personita especial. Adelante. Marque su oportunidad, porque con esto el alza de pasaje sé que no le alcanza. Entonces, marque. Ahora mismo tenemos llamada al aire. Hola, buenas tardes.

0: estimado, ¿dónde, la primera pregunta, dónde usted puede adquirir las entradas, los puntos de venta? Al menos nómbreme uno.
1: El shopping.
0: ¿Qué shopping? No, nada que ver. ahora sí, corrección. Listo. Siguiente pregunta. ¿Qué día se va a llevar a cabo el evento?
1: El 7 de septiembre.
0: ¿Qué? Amigo, no. Usted definitivamente estaba escuchando otra radio, por lo visto.
1: No, siempre, siempre. Yo le escucho Azul toda la mañana. Y lo que pasa es que tengo muchas cosas en la cabeza. Pero, ayúdeme, pues es el sábado, es un sábado.
0: ¿Pero qué fecha, pues? A ver, ya, a ver, otra pregunta. Entonces, ¿en qué sector se va a llevar a cabo el evento?
1: En las Acacias.
0: Ya, ahora sí, de eso se trata. Ok, sus dos apellidos, Franklin Bravo.
1: Pintinilla.
0: Ok, mi estimado Franklin. Perfecto, Franklin, ya estás participando. Gracias.
1: Ok, gracias.
0: Perfecto, así es fácil y sencillo de participar en nuestra programación. Así que en este instante, Franklin Bravo, 20 Milla, ya está participando. ¿Ya vieron? Fácil y sencillo. Aquí nos ayudamos todos. Ok, así que pendiente, ya saben. El día del 26 de septiembre se va a llevar a cabo el evento. ¿A qué hora? 8 de la noche. ¿Dónde puede adquirir sus entradas? Aquí en la radio, la 91.7, está ubicado en el cantón La Libertad. También puede adquirirlas en JCL. Así que estoy dando datos sumamente importantes, chicos. Así que vamos en ese instante. Una vez más, una llamada más. Para que digan que no soy malo y que nos doy la oportunidad. Tenemos en ese instante una llamada más al aire. Verificamos. ¿Las entradas cuánto cuestan? La Golden, $40. La VIP, $20. VIP, interesante. Imagínense, $20. Y el evento se lleva a cabo a las 8 de la noche, el día sábado 26 de septiembre, en Club Puerto Rico, sector Las Acacias. Fácil y sencillo. O además, también puede adquirir sus boletos en línea. TicketExito.com. Tenemos una vez, una llamada más al aire. Tenemos. A ver si me gusta que la gente participe. Buenas tardes. Okay. Amiga, cuéntenos. ¿Dónde puedo adquirir las entradas? Deme un punto de venta.
2: En la estación de la radio.
0: Perfecto. Ya. ¿Y cuál es la banda que viene?
2: Viene Steven Celedón y Alquilados.
0: Oye, okay, la segunda es afirmativa. Alquilados es la que viene. Jorge Celedón, ese es otro evento. Steven Celedón. Así es. Así que, bueno, amiga, ahora sí, bueno, para que vean que soy bueno, cuénteme su nombre y dos apellidos.
2: Fabiola Madrid Reyes.
0: Fabiola
2: Madrid Reyes.
0: Madrid, hostia, tía. Ok, listo. Ya estás participando, mi querida Fabiola, ¿ya? Gracias.
2: Okay,
0: gracias por llamar a la radio. Listo, éxitos. Tenemos siguiente llamada al aire. Me encanta cuando el teléfono empieza a colapsar. Tenemos al 0997-23-1321. Ya vieron, fácil y sencillo poder participar. Todos participan. Desde cuando ya llama, usted ya está participando, sí sabe, ¿no? qué maravilloso. Ok. Tenemos siguiente llamada al aire. Ya sabe, la banda que llega es Alquilados, los reyes de la playa, se apoderan del cantón La Libertad. Así que tenemos en este instante llamada al aire. ¿Quién más se anima? Y son dos entradas las que se llevan, no se lleva una, son dos entradas para ir a presenciar este evento espectacular, Alquilados, los reyes de la playa, que llegan para vivir un concierto inolvidable. Así como la última vez que usted tuvo un momento inolvidable, así mismo vas a disfrutar con Alquilados. Eso sí que sí. Tenemos en este instante llamada al aire. ¿Qué más? Tenemos. Me encanta cuando las personas de verdad se unen para pasarla genial. Con el Club de Mediodía con Maximiliano. Así que tenemos la última llamada al aire y nos vamos con más de la buena música en Radio Antena Península. Tenemos llamada al aire, una oportunidad más. Les recuerdo, se va a llevar a cabo en el sector Las Acacias, Club Puerto Rico. Entradas de 40, la Golden, VIP $20. Así que tenemos el día sábado 26 de septiembre, 8 de la noche. Estamos a solamente semanitas, una semanita. La cuenta regresiva arrancó. Así que tenemos una llamada más al aire en 10, 9. Si no continuamos con más, saludamos a la gente de Cantón Salinas, Santa Rosa, José Luis Tamayo, La Libertad, Vinicio Igual 1, Vinicio Igual 2. Gracias por seguir enganchados. Así mismo a los taxistas, a aquellos transportistas, los usuarios que también ya se van dirigiendo a sus diferentes actividades. Unos van por ahí a defender algún caso, otros se van a la universidad, otros saliendo ya del colegio. Y qué gusto sentir que estamos conectados con más del Club del Mediodía con Maximiliano. Mientras tanto, seguimos con más de la buena música.

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2: 13 horas, 44 minutos.
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7: Correcto, así es, continuamos con más. Oiga, yo estoy informado con todo lo que está pasando, los acontecimientos en Santa Elena. Pero también usted tiene que estar súper convencido de que Radio Antena Península cada día llega a más de una familia, pero también con las maravillosas noticias y sorpresas que tenemos para ustedes. Así es, nos renovamos, nos actualizamos, así es, para que todos ustedes estén súper contentos y felices de saber que también tenemos, pues, entradas totalmente gratuitas. 2 entradas para el gran concierto de Alquilados. Pero, a su vez, también para que vayas informado en cuanto a la farándula VIP internacional, en minutos también se va a activar la llamada al aire, ¿ok? Tenemos, Tini estaría en medio de una disputa por su fortuna. Su padre, quien administraba los fondos, no le habría entregado la totalidad del dinero. Sin embargo, el caso habría llegado a instancias judiciales. Vamos a tener los detalles, este desenlace ahora.
8: Entre la cantante Tini y su padre Alejandro Stoessel. Fue el representante por 15 años, pero resulta que ella ordenó una auditoría contable que, según Infobae, reveló que supuestamente Tini no tendría control ni participación accionaria en sus ingresos. Según esa auditoría, la estructura contable estuvo a cargo de su padre. Incluso, según varios medios argentinos, ella presuntamente no tendría acceso ni a sus cuentas personales. Ahora se está analizando si hubo o no irregularidades y el padre de Tini no ha respondido.
9: Ay, señores, pues mira, yo lo veo muy triste porque lo que sabemos públicamente es que Tini está ahora estableciendo una nueva etapa de su vida, se va a casar. Qué tristeza debe de ser que las cosas con su papá pues están como la gente está poniéndolo, pintándolo.
8: A mí me sorprende, es más, se estuvo hablando hasta que ella se dio cuenta porque fue a comprar algo y le dijeron, no, hay un límite en la compra y le dio decline. A mí me parece un poco exagerado llegar hasta este punto.
9: Abrupto.
8: Sí, correctamente.
9: O sea, si hay alguna situación, siéntense a hablar, a ver.
8: Recordemos que el papá de Tini es un gran productor, fue parte importante en la carrera y la construcción, pero los hijos crecen, señores, sí, y hay que darles la libertad completa, sobre todo.
9: Vamos a ver qué va a pasar con ellos.
8: Está.
7: Así es, correcto. Bueno, esperemos que esto llegue a un acuerdo, siendo su propio papá, Dios mío, tremendo. Pero bueno, así es cuando el tema surge con tanta afinidad, la confianza que le tiene, sobre todo con la familia, ¿no? Pero a veces uno mismo no sabe quién es su mala sombra, quién es su mala sombra.

disputa mucho más grande. Ahora sí, continuamos con la programación con la 91.7, 1:47 de la tarde. Y me encantaría que usted que está escuchándome en este instante, marque al 09-97-23-23-13-21. Repito, 09-97-23-13-21 y participes por dos grandiosas entradas para el concierto de Alquilados. En este instante, participes por dos entradas al concierto de Alquilados. Tenemos, por supuesto, el comodín de llamadas al aire. Vamos a ver quién se anima. ¿Quién se anima? Del mismo sector, Las Acacias. Y Las Acacias también, por supuesto, puede participar. Asimismo, el Cantón Santa Elena, Cerró el Tablazo, sector desde Agosto, Nicolás Lapenti. Vamos, en ese instante, anímese, porque, por supuesto, puedes ser parte de este concierto que se va a llevar por primera y única vez en Santa Elena, Alquilados. 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Fácil y sencillo para que puedas participar por estas maravillosas entradas. Así que si escuchó todos estos datos, es las preguntas únicas que haré al aire. Tenemos llamada al aire. El comodín se activa. 1:49 de la tarde. Vamos, para que digan, no me dieron la oportunidad. Maximiliano no dio el comodín. Adelante, el comodín está habilitado. Llame para que participe por esas maravillosas entradas para el concierto de Alquilados. Saludamos a toda la gente de José Luis Tamayo, la gente de Salinas, La Libertad, que también está súper contenta y feliz porque estamos ya, por supuesto, compartiendo en lo que va de nuestra programación con el Club del Mediodía con Maximiliano en la 91.7. La mamá de las radios. Correcto, la que da ejemplos y, por supuesto, con la mejor información para que usted vaya comunicado y conectado a través de nuestra frecuencia Antena 3, Antena Península. Así en ese instante, se activa 1:50 de la tarde. Estos últimos minutos para que puedas llevarte dos grandiosas entradas. Tenemos llamada al aire, call me. ¿Quién perdió? Ay, saludo por acá, Ana Vargas. Ana Vargas también está también súper feliz y contenta. Súper feliz y contenta porque dice, yo voy al concierto. Entonces llame ya en este instante. En ese instante, 1:50 de la tarde, llamada al aire. ¿Quién participa por dos entradas totalmente gratis que da esta oportunidad Radio Antena Península? En ese instante, se activan las llamadas al aire. Vamos, reviente el teléfono con llamadas al aire. Tenemos, vamos, en ese instante, a todo el Cantón de la Libertad, sector 5 de junio, 28 de mayo, el Parque de los Hambrientos también están conectados. La gente que también va activada a través de su transporte, su vehículo. Es la oportunidad 1:51 de la tarde. Tenemos llamada al aire. Estos últimos minutos, aproveche la oportunidad de llevarse dos entradas totalmente gratis para que puedas disfrutar del concierto de Alquilados. Y obviamente que esto te da la oportunidad, la 91.7. Tenemos la gente de Anconcito, Prosperidad, El Tambo, Atahualpa. Tenemos llamada al aire. ¿Qué gente de Atahualpa se anima? Me encantaría que la gente de Atahualpa se anime. La gente de Anconcito, o de Ancón, o Prosperidad, el sector El Tambo. Tenemos llamada al aire. Si no, en todo caso, continuamos con más la programación con reloj marca 1:51 de la tarde. Nos vamos con más de la buena música. Se dio la oportunidad. Llame ya en ese instante. Si no, continuamos con más de nuestra programación. Fácil y sencillo participar, chicos. Fácil y sencillo. Solo haré preguntas en cuanto al evento. Solo lo que se basa al evento. No es que le voy a preguntar qué comió ayer, ni nada por el estilo. Nada, yo no. Llegó la bebé. Llegó la bebé. Y la rica cartera más grande que ella.
Tenemos en ese instante llamada al aire, chicos y chicas, tenemos llamada al aire para el concierto del Kilab, dos entradas totalmente gratis. Fácil y sencillo participar, por supuesto, con preguntas basadas en cuanto al evento. Yo no voy a preguntar si es que ayer comió o no comió, nada que ver. Solo en ese instante, marque al aire, al 0997-23-1321. Fácil y sencillo participar. Si no, me voy con más del chisme, porque acá la coqueta acaba de llegar. Harto chisme. Entonces, nos vamos con más de la programación cuando el reloj marca 1:52 de la tarde.

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1: Bebé,
0: bebé.
1: Ahora sí, nos estamos despidiendo. Gracias por habernos acompañado en estas dos horas maravillosas de programación. Nos vemos hasta el día de mañana jueves. Esto fue el Club de Día con Max.

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2: 14 horas, 5 minutos.
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0: de ñaño, mójamela, mójala. No, no, ma, no, con la lengua no me vas a mojar nada. Necesito más, necesito que se humedezca. Eso. La tengo recontra que reseca. Dame un poquito. Dame, no, un poquito no, dame todo. Dámela toda, por favor. Sí. ¿Qué me vas a dar? No, eso, no, no, súbete. Stalin, por favor, súbete eso, no. Quiero que me regales un poquito de agüita, por favor, la delicia. Que quiero remojar mi gargantita, por favor, te pasas. ¿Qué están pensando este personal, por favor? Y aquí venimos con todas las ganas, venimos con todo el entusiasmo, venimos con toda la energía. Vengo a darlo con todo. Oiga, maravillosa tarde y me gusta hacerlo en cuatro. Como a usted le gusta, como a usted le encanta, como a usted le fascina. Pero yo no vengo sola. El día de hoy no le dejé salir, le dejé prácticamente que se quedara aquí conmigo. Vas a comer harto el día de hoy. Y damos la cordial bienvenida nuevamente a mi querido compañero Maximiliano González. Muy buenas tardes.
1: Muy buenas tardes, creo que sí. Oye, pero a mí me falta mi audio. El que viene con todo, el que viene caliente, el que viene a entregarlo todo.
0: A ver.
1: El que viene con todo.
0: ¿Tú vienes con todo?
1: Sí, con todas las ganas.
0: Dame.
1: Te doy duro.
0: Dame poquito.
1: Duro,
0: un
1: suave.
0: Un poquito.
1: Pero un poquito.
0: No, dame duro.
1: Más duro.
0: Dame duro, que me gusta. Oiga, pero también hay que darle la cordial bienvenida a nuestro compañero de labores que viene a meterle con todo, viene a complacer. Viene también a llenarnos y a meterle por el huequito como a ti te gusta. Y esta persona es...
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3: ¿Cómo se llama, compadre? Yo nunca me llamo Fu Camello.
0: Y también queremos darle la cordial bienvenida a nuestro segundo compañero de labores, DJ, y está también ya aquí en las instalaciones de la 91.7. Y esta persona es...
2: El único DJ que mezcla hasta en los matorrales. Carlos Parrales, el perro DJ.
0: En serio, no sé, pero me siento caliente, Maximiliano. ¿Cómo estás tú el día de hoy? Cuéntanos.
1: Después de escuchar que hasta animan los amatorrales, imagínese.
0: ¿Qué no sabías? ¿No sabías esa parte?
1: Oye,
0: ¿no?
1: Yo no sabía que era el único que iba a los amatorrales.
0: Oye, amatorrales, claro, en carpas, fiestera, en eventos, oiga, de así de pelucones. Hasta, claro, exacto, por tu zona también.
1: ¿En serio?
0: Sí.
1: Zona VIP, me imagino que sí. Claro que sí. Oye, y este miércoles venimos totalmente felices y contentos porque, miren, yo venía con hambre, pero ya llené.
0: ¡Ay, yo llenaste! Solo con
1: sí.
0: Eso llenaste.
1: Me falta el postre.
0: O sea, Jefferson te dejó con hambre.
1: ¿Cómo? Mire, yo solamente llegué a la radio, pero ya estoy con hambre. Y me falta el postre, por favor. Así que espero que aquí el tío Lucas... Se me salió el gallo, ¿y qué puedo hacer del corral?
0: A ver, yo tengo mi postre, pero yo no te puedo compartir, Maximiliano.
1: No puedo compartir
0: mi postre, solo mío.
1: Ya está bien.
0: Es solo mío.
1: Ya me traen mis tres leches y ni piensa que le voy a dar una leche.
0: No, perdón, yo ya tengo mi leche, suficiente con la que tengo, pero ahora sí, bienvenido.

estas maravillosas entradas que serán, por supuesto, predispuestas por parte de Radio Antena Península. 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

notita curiosa. ¿Y qué tenemos por acá? Cosas que pasan. Un curioso caso ha llamado la atención de un hospital luego de 14 enfermeras quedaran embarazadas prácticamente al mismo tiempo, dejando sorprendido tanto a sus compañeros como a quienes conocieron la historia. Aunque cada una vive su embarazo de manera diferente, todos coincidieron en que están disfrutando de esta etapa y esperando con ilusión la llegada de sus bebés. Ajá. Lo que más intriga a quienes conocen el caso es que no se sabe si fue una simple casualidad o si existe algún misterio detrás de tantas enfermeras que hayan quedado embarazadas al mismo tiempo. Mientras algunos intenten encontrar una explicación que se semeja coincidentemente, las futuras madres prefieren tomárselo con tranquilidad y vivir plenamente su experiencia, compartido entre los controles, consejos y anécdotas propias del embarazo. Por ahora, el gran interrogante continúa sin respuesta. ¿Casualidad, coincidencia o simplemente todas coincidieron que era el momento? ¿Qué dice usted, amigo, amiga? 14 enfermeras. Ay, cosas que pasan. Pues no, bueno, vamos a pasar este sabor amargo con una más aquí en la 91.7.

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2: 14 horas, 35 minutos.
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2: 14 horas, 42 minutos.

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1: Oiga, por favor, muy buenas tardes y buen provecho para ese personal que recién llega a casita. Estaba haciendo sobretiempo, entiéndelo, por favor. Estaban haciendo sobretiempo. Estaban haciendo cardio. Estaban haciendo harto cardio. Oiga, imagínate, ¿cuándo vamos a hacer cardio nosotros? Ya tenemos chance que no hacemos cardio. ¿Has hecho cardio, Carlos? No, esto ya no puede, ñaño, es verdad. ¿Has hecho cardio? Es que mira cómo me queja. ¿Tú has hecho cardio, Stalin? ¿Has hecho cardio? Pero pon sí o no has hecho. ¿Has hecho cardio, Paola? ¿A qué cosa? No te escucho. No, dice, pero con qué rabia, oiga. Sí, así como Stalin. Ay, no. O si no, cuando lo ha hecho, diga, ¿ha hecho cardio, Stalin? Mira. Está fuerte, robusto, como un toro, chancho. Oiga, así que saluditos cordiales para todos aquellos que siguen haciendo ese cardio, siguen haciendo ejercicio. Y que no falte, por favor, la rica agua, la delicia. A todo ese personal maravilloso, oiga, sí, un ejercicio. O harto cardio sí ayuda. Eso tienen, por favor, que nos tenemos que recomendar. ¿Sí o no? A ver, Stalin, dígamelo usted. Cuando usted no hace cardio, ¿qué pasa? Anda ahí por ahí triste, melancólico, con sueño, con pereza. Sí, vea, anda renegando por todo. Entonces, si aquella o aquel anda trompudito, es porque no ha hecho cardio. Es porque no ha hecho... hasta eso no han hecho. Pero si andan sonrientes, andan felizotes. Hay que le dicen, uy, mira la mosca, y se ríen de la nada.

creo que ya sabes, pero Stalin, mírala bien, es la cara de una chica. Sí. ¿Quién es? Ah, es una amiga, dice. Sí, se manda la emoción, por favor. Ahí está, JC. ¿Qué cosa? Ay, un corazoncito, mándale el besito, entonces, mándale el besito. Ay, ahí está. Saluditos cordiales. ¿Qué más dice por acá? Jorgito Mero también está en compañía de nosotros. Oye, nosotros seguimos obsequiando las entradas, sí. Vamos a obsequiar entradas este viernes, así que usted, amigo, amiga, todavía puede inscribirse. La pregunta sencilla que le tenemos en este momento. Pregunta sencilla que tenemos en este momento. ¿Dónde? Sí, ¿dónde y cuándo será este gran evento de alquilados? A ver, coménteme en ese momento con notitas de voz o llamaditas al aire al 0997-23-1321. Saluditos, coqueta. Aquí produciendo desde Pachanita. ¿Qué está produciendo, ñaño? Comente, comente, ¿qué está produciendo, por favor? Sí, porque hay muchos que producen una rica leche, producen también. ¿Qué más se puede producir, mi estimada? A ver, juguitos. ¿Qué más se puede producir? A ver, cuénteme, coménteme, por favor, acá al 0997-23-1321. Alias Monchito dice, saluditos para las, para dos mujeres y un camino. Alias Monchito, Monchito, dos mujeres, bueno. Usted porque puede, dígalo así. Por acá también saludamos al Fabi. Saluditos al Fabi del 1445 y compañía. Que no, por favor, recuérdame, ñaño, el nombre del amigo, porque ya está, se me olvidó. Así que saluditos cordiales ahí al Fabi del 1445 y compañía. Por acá también permíteme enviar el saludo cordial. Me dicen que aquí estamos sintonizando la 91.7. Ahí está el abogado Antonio de la Cruz. Saluditos cordiales, uno de los hombres más fieles de José Luis Tamayo. Uno de los hombres fieles de José Luis Tamayo. Y por acá me dicen, permítame por favor, muy buenas tardes. Saluditos para mi bebito Jonathan. Siempre lo escuchamos todas las tardes. Está bien, está muy bien. Desde José Luis Tamayo, ahí está sintonizando la 91.7. Oiga, por acá me dicen fondito musical de cumpleaños. Póngamele, por favor, en este instante. Póngamelo en ese momento. Sí, por favor.

al cumpleañero del día de hoy, Emiliano Abraham Vera Moreira, que el día de hoy sí está cumpliendo 12 añitos allá en José Luis Tamayo. Le felicita a su querido padre, Abraham Alejandro Vera Vaque. También le felicitan sus queridos tíos. Ahí está Jessica Vera, Kevin Anselmo. Ahí está Antonio Vera y Capitán Vera. Saluditos cordiales también, y recibe la misma felicitación de parte de sus queridos abuelitos, como son Lucía Vaque y Carlos Vera. Mil felicidades ahí para el cumpleañero del día de hoy. Ahí está Emiliano Abraham Vera Moreira, que siga cumpliendo muchos años más y que papito y la Virgen María me le derramen muchas bendiciones. Y hay que decirle que viva el cumpleañero. Eso sí, por favor, acá mira, oiga. Dice, aquí estamos terminando de comer un rico seco de pato. Oiga, qué delicioso. Se ven la foto. Ahí está. Don Medardo, no me traigas un poquito. ¿Sí o no? Ese pato está feliz. A ver, póngale otra vez. Ya vio, está felizote. Aquí tu fiel seguidor, Coqueta y Diablita. Dice, no, la Coqueta y Diablita no está aquí en este momento. Sí, la Coqueta tampoco. La Diablita no se encuentra en este momento. Tuvo permiso médico. Ya en próximos días ya la tendremos acá en las instalaciones de la 91.7. Vamos a continuar, señoras y señores. ¿Está listo y preparado? ¿Está bien? Corre la cuenta de 3, 2, 1. Suéltala ahora.

0: Sí, obviamente. ¿A quién no le gusta marcar el territorio? A mí sí, me encanta. Y sobre todo cuando también les gusta de a dos. De a dos, de a dos, de a dos. Claro que sí, de a dos. Como dos son las entradas que vamos a dar, regalarte, por supuesto. Así que ya sabes, ¿cuáles son las bases principales? Saberse al revés, el derecho, cada uno de los datos de este evento de alquilados que se va a llevar a cabo el 26 de septiembre. Así que a partir de las 8 de la noche, las entradas Golden están en 40 y VIP $20. Fácil y sencillo participar dentro de minutos. Por supuesto, vamos a tener el comodín de las llamadas al aire, donde voy a tener esa conversación amena y personal con usted que está detrás, por supuesto, de el radio, detrás de la emisora con la 91.7. Así que son las 3 de la tarde y desde ya estás pasando totalmente recargado y feliz. Yo ya voy a ir por mi cafecito, porque acá quieren que sirvan cafecito. Así que yo ya voy por mi cafecito, pero voy a mandarlo a pedir por delivery, ¿ok? O sea, por delivery voy a mandar a pedir la cantina y el café. No crean que me van a venir. No, nada que ver. Yo hago mi propio café porque a mí me gusta hacer café. A mí me gusta edificar el hogar. A ti que me estás escuchando. Me gusta edificar el hogar, ya sabes. Si no, nada. ¿Ya, okay? DJ, está en el hogar. ¿Será que le gusta también edificar el hogar al DJ? ¿Usted qué opina? Tío Lucas, ¿usted opina? Tío Lucas, ¿sí, en serio?
1: Sí, señor.
0: ¿Seguro? ¿Se está yendo o está viniendo? ¿Cómo está esa cosa? Se está yendo. Como usted que también se está yendo, por supuesto, ya a su carrera. Pero mientras tanto...

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2: 15 horas, 2 minutos.
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2: 15 horas, 6 minutos.

0: resucitar. Donde hubo fuego,
1: cenizas quedan.
0: Uy, cuidadito con esas relaciones, oiga. Ahí por ahí estaba escuchando algo. Yo único que digo, por ahí hubo bastante fuego. Bastante fuego.
2: Maximiliano,
0: escúchame. Y si quedaron cenizas en cualquier momento, vuelve a encender. Vuelve a prender, ¿sí o no? ¿Qué me dice usted por acá? Por acá también estaban escribiendo. Nos dice acá, ¿qué tal? Muy buenas tardes. Nos dice por acá, léale ese mensajito que dice.
3: Ok, nos dice por acá.

0: Maxi, tú le haces pausa, Maxi. No me la hagas pausa. ¿Qué dice que recién?
1: Estaba cogiendo a cada rato. Ahora carreras. De seguro son carreras.
0: En ese momento está coge y coge y coge y coge.
1: Sí, ajá, la frecuencia. Dice, no,
0: eso está bueno, eso está bueno.
1: Sí.
0: ¿Quién más está como el osito que está coge y coge y coge y coge a cada rato carreras? A ver, coméntenos, por favor, en este momento. Por acá nos están escribiendo el 0997-23-1321. Dice, por acá, lleva viejo y no me lleva. Dice, ¿a dónde? ¿Qué cosa? No te entiendo, no te entiendo, papi, no te entiendo. Saluditos cordiales ahí para el cabo Jorge Villamar. Ahí está en sintonía de la 91.7 en la Comisión de Tránsito, en el 28 de mayo. Ahí está sintonizando la 91.7. ¿Quién más está por acá, por favor? Saluditos inmensos a ese personal maravilloso de Radio Taxi Genial. Ahí están los chicos. Automáticamente me dice que aquí están sintonizándonos. ¿Qué dice por acá, Forever? ¿Tenemos notitas de voz?
1: ¿Qué va a decir Forever? Yo mejor prefiero transcribirlo.
0: Ponchele la notita de voz. ¿Qué nos dice
2: Forever? Con el 73, coquetita, cordiales 73, Maxi. Maxi, por ti volví. 73, cordiales. DJ, aquí nos estamos reportando. De aquí a las 20, las mejores ligas de Miami. Rumbo para Tango Tango, ya sabes. Aquí vamos, coquetita. Maxi.
3: Parece.
2: Ajá, ya sabes, aquí estamos activo, activo como el colectivo, full sintonía, excelente decía, tarde y noche, coquetita DJ y para mi Maxi.
0: Que no se me olvide.
2: Vamos a salir salserimbra,
0: dice. Que no se me olvide, por favor, de nombrar también a Carlos Parrales, que ya en minutos también ya se viene con esa salsita. Más adelante se viene el Carlos Parrales. Viene a darlo con todo. ¿Te gusta cómo lo hace Carlos?
1: Dependiendo del ritmo que ponga. Si él pone un ritmo que va acelerado, como me gusta, chévere. Pero que le ponga sabor.
0: Sabor.
1: Me gusta que tenga sabor.
0: Sabor es un sabor.
1: Porque si
0: sabor.
1: Así en seco, eso no.
0: Es verdad, no. Yo hace rato la sigo teniendo seca, ñaña, no sé.
1: Imagínese, y es miércoles.
0: Yo lo único que yo estoy diciendo que no puedo hablar, no puedo actuar con esto, porque no. La tengo reseca. Carlos me dio una pastillita como para poder refrescar.
1: Lima.
0: Una pastillita para poder refrescar, pero nada, necesito.
1: No me
0: más.
1: Diga, Carlitos, que ya tú utilizas la pastilla azul. No puede ser. ¿O qué pastilla era? ¿Qué color tenía?
0: Sí, color azul.
1: Sí, color azul.
0: Sí, color azul. Ya le nosotros ya, pues 75 años tenemos que poner la pastilla azul. Y eso tú ya estás, ¿verdad? ¿Sí o no?
1: Uy, Dios mío.
0: Tú también ya te toca.
1: No, yo todavía no necesito ayuda.
0: Ya te toca, Maximiliano. Oiga, por acá me dice, a ver, dice, también salude al cabo Narváez, alias El Picoso. Ahí está, a ver, permítame, por favor, enviar el saludo cordial al cabo Narváez, alias El Picoso. ¿Por qué le dirán Picoso a este muchacho?
1: Porque es pícaro, me imagino.
0: Porque es pícaro, porque anda pica, pica, pica. ¿Sí o no?
1: O algo le pica, por ahí, pero por ahí le pica algo. De que es picoso, es picoso. Picoso, así como a usted le gusta.
0: Exacto, por acá me dice, lleve el número. A ver, le estamos dando el número 0997, sí, 23-13-21. Repetimos, 0997-23-13-21. Ahí automáticamente para que puedan llamar y puedan ganarse las bonitas entradas. Sí,
1: correcto.
0: Yo quisiera ir. ¿Tú vas ahí?
1: Sí, yo sí voy a ir.
0: ¿Sí vas ahí?
1: Lógico.
0: ¿Ya compraste la entrada?
1: Ya.
0: Aprovecha que están con el 10% de descuento. Aprovecha que hasta el 5 están con el 10% de descuento.
1: Correcto. Yo compré la VIP. Y no por pobre, sino que porque el que no se note lo pobre, queridos. No compré la 20 por pobre, sino que porque no me alcanzó el sueldo, ñaña.
0: No por pobre, pero que no se note.
1: Que no se note lo pobre, exacto. Es que, ¿por qué lo digo? Porque no me alcanzó el sueldo, pues entonces ya.
0: No, es imposible,
1: Maximiliano.
0: No me alcanzó. Para eso estamos los panitas, para eso estamos los amigos. Dale la transferencia.
1: Me parece, haga la transferencia, Sally, para no ir solo.
0: Oiga, saluditos cordiales para Jofre Wallace y Jofre González. También ahí están en sintonía. Personal, que ella se la carga mojadita.
1: Ah.
0: Ella sí la tienen bien mojadita, los muchachos. Bien sudadita también. Así
1: está sudadito.
0: Que está el personal de La Rica Agua, la delicia.
1: Así es, correcto.
0: Vamos a continuar, señoras y señores, aquí en la 91.7.

1321. Oiga, por acá también está Don Teodoro Beltrán. Eso, dame el beso más grande que exista. ¿Dónde es el mejor beso? Te pregunto yo. ¿Dónde

mejor beso, le sobre que te lo dé alguien muy especial, ¿sí? Tu ser querido, o sea, en este caso yo voy a hablar, a mí me lo dio mi hijo. Y te juro, cada vez que salgo de casa, me da ese besito y me siento pero bien segura y bien acompañada. Eso sí, que

0: 85 años y la familia no sale del asombro. Una insólita historia tiene sorprendida a una familia luego de que una señora de 85 años apareciera con una enorme barriga de embarazo, asegurando que se encuentra en el momento el noveno mes de gestación. Según la historia, el hombre que aparece junto a ella habría sido quien logró dejarla embarazada, situación que tomó completamente por sorpresa a sus familiares, quienes inicialmente pensaron que se trataba de una broma. La noticia generó todo tipo de comentarios entre los allegados, especialmente porque nadie esperaba escuchar semejante anuncio a esta edad. Algunos familiares incluso tuvieron que preguntar varias veces si realmente estaba hablando en serio. Mientras la familia continúa tratando de asimilar la situación, la señora se muestra tranquila y asegura que está preparada para recibir a un nuevo integrante a la familia. Eso sí, si esta historia hay un detalle que todavía nadie logra explicar. ¿Cómo llegó una señora de 85 años a estar embarazada? Oiga, a esa edad prácticamente ya tiene que hacerle cesárea. Directamente, parto normal no puedes, digo yo, ¿verdad? Abuelita, sí, la abuelita ahora va a ser mamá nuevamente. ¿Hace qué tiempo? Oiga, cosas que pasan, ¿no? Pero bueno, nos vamos a la pausa publicitaria y ya se viene el DJ de los matorrales, Carlos Parrales, con las excelentes salsas aquí en la 91.7.
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3: 15 horas, 32 minutos.
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2: 15 horas, 40 minutos.
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2: 16 horas, 2 minutos.
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2: 16 horas, 7 minutos.

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2: 16 horas, 32 minutos.
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2: 16 horas, 39 minutos.
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0: así porque arremanga, ¿saben por qué?
1: Ay, mijo, no estoy fumando esa marihuana, papi.
0: ¿Pero por qué? ¿Qué le pasa? No, es que yo estaba remangando y empujando la harina. Por eso.
2: A ver, eso vamos a hablarlo directamente en vivo. Sí, a ver, Maximiliano dice que él es experto y él ha hecho las tortitas, sí. Por eso nos ausentamos prácticamente una hora. Ajá. Maximiliano ha hecho las tortas. Quiero saber, a ver, ¿cuáles fueron los materiales o los ingredientes que usted utilizó, Maximiliano? A ver.
0: Ingredientes y materiales.
2: Materiales, no, porque... pues sí había materiales.
0: No, porque yo no soy el constructor de vainilla.
2: No, materiales sí había. A ver, ¿cómo hice entonces las tortitas?
0: Los
2: a ver,
0: ingredientes.
2: Diga. A ver.
0: Tan, ¿sí? Tan, tan, tan. Yo salí de MasterChef en la siguiente temporada. ¿Ya? Que pasó.
2: Ajá.
0: Solo que del casting no pasé.
2: A ver, ¿cuáles fueron los materiales? A ver, dígame, los ingredientes.
0: Harina. Un cuartito de agua
2: caliente.
0: ¿Qué
2: tanto de harina?
0: Depende de cómo le vaya agarrando la masa para que no le quede tan aguada.
2: Ya. Obvio. Harina, ¿qué más?
0: Y ahí le puse un poquito de aceite. No puedo decir la marca.
2: A ver, espérate un ratito. ¿Pusiste la harina? ¿Le pusiste aceite?
0: Sí.
2: ¿Qué más le pusiste?
0: Agua caliente.
2: A ver,
0: el orden es el siguiente: harina, agua caliente. Ya, harina y agua caliente. De ahí se le va a poner un poquito de azúcar, un poquito de sal. Ya, al gusto, si usted le quiere poner un huevo, le pone huevo para que sepa rico. Obvio, sí.
2: Él te da el huevo, dice.
0: Ajá,
2: sí.
0: Eso tiene huevo ahí. Y de ahí nada, y empezamos a darle unos toques de masaje suave. Así que
2: ¿qué más?
0: Y ahí empieza el proceso.
2: Ya, hasta ¿cuál es el proceso? Pues.
0: Hasta que la harina se haga dura. Rapidísimo esta gente. Porque usted no estaba en la cocina. Pásame el azúcar. Pásame la sal. Pásame el agua. El aceite.
2: No, Maximiliano. A ver, permítame, por favor. Yo soy una de las personas que si vamos a preparar, vamos a preparar. ¿Sí?
0: Le gusta ir en gajo, en manada.
2: Entonces, vamos a preparar. Está bien. Entonces, usted prepara. Usted hace esto y yo hago lo de acá. Mientras yo hacía la masita, que no es como usted dice, Maximiliano. Ponemos la harina. ¿Por qué le digo materiales? Porque necesitamos una cacerola o necesitamos una ollita para poder preparar las tortitas. Por eso te digo, ¿qué material utilizaste? También utilizas el sartén, ¿sí o no? Bueno, ¿qué pusimos en la ollita?
0: Eso es lo básico.
2: La harina, luego le pones sal. Sí, claro, lógico también. Si le pones azúcar, siempre que se te ha pasado de sal.
0: Obvio.
2: Ahí, ¿qué haces? Le pones el agua caliente y empiezas a revolverlo. Lo vuelves, lo revuelves. Ahí le das el toque con la mantequilla. Así como tú dices, pones un huevo, si es que...
0: Bueno,
2: deseo de cada uno, ¿ya?
0: Claro.
2: Te haces la masita y empiezas a expanderle en tu mano.
0: Expanderle,
2: o si no,
0: ponte ¿sí? pilas.
2: Expanderle, te dicen, escúchame. Y tienes la tablita, y si tienes la tablita del rodillo, chévere. Pero si no lo tienes con tus manos, lo haces prácticamente, le aplastas con las manos.
0: Sí. Digo, yo le digo, le puso al piso, como estaba limpio, ya estaba limpio, le pasó los talones.
2: Oye,
0: y
2: se
0: y ahí lo volvió a coger y le puso en la pared. ¡Pum! Cuando ya no cae, es porque ya está.
2: ¿En serio? ¿Tú te quieres como los políticos? ¿De dónde es este man? ¿De dónde es? ¿De qué pasó?
0: La Champions. La Champions. Yo vivo en la...
2: Exacto. ¿De dónde lo hicimos? A ver.
0: En un bol.
2: ¿En un qué?
0: Bol.
2: En un bol. ¿En dónde lo freíste?
0: En el air fryer.
2: ¿Es en el free fryer? No.
0: No. En el air fryer.
2: Oiga, Maximiliano sabe que el momento que yo estaba haciendo la masa, me dice, ponle stevia. Perdón, ponle stevia, ponle harina integral, por favor. Dice, discúlpame, nosotros los cholos así comemos, hasta seis. ¿Sabe qué dijo? Por eso están gordos.
3: Ya nos exhibiste.
0: ¿En qué momento he dicho eso? Yo no he dicho eso, compañera. A ella le gusta aumentar, yo sé
2: no,
0: que sí.
2: No, no, oye.
0: Sí, te gusta aumentar, porque tú lo chiquito lo ves grande. Y le dices, ¡guau! Wow. Es como que ha visto lo mejor.
2: No, no, a pesar que cuando está pequeño, y discúlpame, tú trabajas y lo haces grande.
0: No, usted lo dice ahí como para que se engrupa. Porque ahí la triste realidad es otra. Y me da pena tu cara. Me da pena tu cara de triste.
2: ¿Por qué cara de triste?
0: Sí,
2: no,
0: pero sí, parece la triste.
2: No,
0: como esa película.
2: No vamos a pelear aquí en vivo, Maximiliano. Oiga, por acá me dicen saluditos. Aquí rumbo, dice, a casa después de una larga jornada de trabajo.
0: Dios mío.
2: Escuchando en la buseta línea 14.
0: ¿Qué?
2: Ahí está el vecino. Saluditos cordiales para todo ese personal que va en la buseta. ¿Qué dice por acá?
0: El colectivo, no la buseta. Buseta,
2: estoy hablando así como habló el amigo, punto. ¿Qué dice por acá? A ver, no, eso es otra cosita. Vamos, solicite en ese momento, vamos.
0: Go, listo, vamos en ese instante. Por favor. ¿Qué les pasa? Es que yo sabía que les faltaba el Maximiliano a sus tardes. Yo sé que sí. Llama, o sea, call me.
2: No, no sabe qué, espera un ratito, mejor vamos con los sociales.

0: visitar a Justo Orrala, que el día de hoy Estadio Nomástico ya en Ancón. Ancón se viste de fiesta, se viste de gala. Hoy estamos celebrando prácticamente el cumpleaños. Sí, el cumpleaños de don Justo Orrala. Le felicitan sus queridos hermanos. Ahí está Wilberto, Henry, Bechi. Ahí está Irma, Mercy y también su cuñada Edilma. También se unen a las mismas felicitaciones sus sobrinos. Ahí está el ingeniero Kevin Orrala y Stalin Orrala. Y cómo no, directamente de sus hijos Eric, de la doctora Melissa y de Ángel. Desean muchas felicidades por el cumpleañero del día de hoy, a don Justo Orrala. ¡Que viva el cumpleañero!
1: ¡Hoy se
0: ve! ¡Hoy nos vamos por el
2: con! Me parece que tengo un justo cumpleaños. Por favor. Claro, tiene que ser una justa fiesta. Fiesta, fiesta. Rumba, rumba, güey. Rumba, rumba.
0: Así vamos a continuar. Ahora sí, ahora solicite, sí, aunque sea unas dos llamaditas en este momento.
2: Solicito, ¿sí?, en ese instante un postre. No, mentira. En ese instante vamos a solicitar, por supuesto, las llamadas al aire. Call me. En ese instante vamos a abarcar al 0997-23-1321. Vamos en ese preciso momento porque les voy a regalar no las tortitas que acabo de preparar, sino dos entradas, porque vienen en combo de doble. ¿A usted le gusta lo doble?
0: Rico.
2: Sí, es verdad. A mí también me gusta. Por esa razón es que vamos a regalar dos entradas en este preciso momento. Vamos, llame ya al 0997-23-1321 para que ya se pueda ganar dos entradas al concierto de Alquilados. 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Marque ya. 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Marque ya en este preciso momento. Tenemos llamada al aire. Llamada al aire. La veo venir. La estoy sintiendo. Está llegando, está conectando con el universo. Sí, conspira, mi favor.
0: Tenía algo que, tenían algo las tortitas.
2: ¿Por qué?
0: Porque yo lo veo, lo siento.
2: Estoy sintiendo que la llamada está conectando conmigo.
3: Y ternura. Yo no necesito estar encerrado.
2: No, yo no salgo de esos lugares. ¿Qué le pasa? No. He ido, sí. Y dan miedo, oiga, esos lugares. Dan mucho miedo.
0: Oiga, por acá también enviamos el saludo cordial a Clever. Ahí está en sintonía de la 91.7. Mira, va rumbo, parece al norte. Ajá, pero me está solicitando vallenato. Vallenato, no. No podemos ponerle vallenato, mi estimado Gasper.
2: Marque en este instante al 0997-23-1321. Me encantaría que la gente interactúa con nosotros en este preciso momento para que usted se lleve dos entradas totalmente maravillosas para el concierto, de Alquilados. En este preciso momento estoy sintiendo la llamada. Estoy conectando contigo, bebé, que me estás escuchando. Oli, tenemos llamada.
0: Sí, te están llamando. Sí, están llamando. Pero te están llamando tu número personal. No están llamando al 0997-23-1321. Ve, ¿qué dice ahí? Con un corazoncito. ¿Sabes qué? Mejor vamos con canciones. Vamos en este momento. 3, 2, 1, suéltale. Ahora.

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2: 17 horas, 2 minutos.
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2: 17 horas, 6 minutos.
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0: tres leches como a mí me gusta. Porque ese es mi favorito. El favorito.
1: ¿A usted le gustan las tres leches?
0: No, obvio. Y si le falta una.
1: A ver, y hasta ahora no le han faltado las tres leches.
0: Jamás en la vida.
1: ¿En serio?
0: No, gracias.
1: ¿Tiene diferentes sabores o no?
0: No, tiene un solo sabor y es espesa. Como me gusta, un solo sabor.
1: Espesa.
0: A pesar que...
1: ¿Espesa?
0: Sí, espesa.
1: ¿En serio?
0: Sale espesa. Porque cuando ya sale hecho líquido, usted ya lo va barajando.
1: ¿Qué me hablas, Maximiliano?
0: De la leche, en este caso yo tomo la deslactosada, porque si tomo la entera me hace daño. ¿Qué le pasa, coqueta? Oye, es tremenda la coqueta, de verdad.
1: No, yo no soy tremenda, yo solo quiero que me expliques de qué estás hablando.
0: De la leche. Hay leche entera y hay leche deslactosada. La deslactosada es la que me recomendó mi nutriólogo.
1: ¿Tú quién?
0: Nutriólogo.
1: ¿Tu nutricionista?
0: No, nutriólogo.
1: ¿Nutriólogo?
0: Sí, investigue.
1: ¿En serio?
0: Sí.
1: ¿Y cómo se llama tu nutriólogo?
0: Se llama Fabián.
1: ¿Fabián qué?
0: Santos, él está en Guayaquil.
1: ¿Tú le crees? ¿Tú le crees?
0: No me crees.
1: Para mí que Fabián Santos le está distribuyendo la leche. Oiga, momento preciso, señoras y señores, para que usted pueda llamar en este momento. Si quiere llevarse las entraditas, llama ya al 0997-23-1321. ¿Qué estás esperando? Oiga, por acá está Johnny Choez. Johnny Choez nos dice que estamos a full sintonía. Ajá, por acá también está Alfredo Bravo. ¿Quién más se encuentra también? Por acá está Stalin Balón. ¿Qué dice?
0: Ahí está.
1: A ver, permítame. No, Stalin Balón. Ahí está también sintonizando la 91.7. Dice, a ver si te gusta la leche de vaca o la leche de toro.
0: Gran pregunta. Y ahí les voy a dejar con la incógnita. Me gusta la leche de la Brahma. La más cara. Oiga, es que hay un ganado que se llama Brahma. Y ah, esa
1: manda,
0: Brahma.
1: Manda saludos a tu ganado.
0: Manda un saludo a todo mi ganado, que por cierto ya volví.
1: Ya. Dice, saludos para el vecino, el Maxi.
0: Ajá, correcto.
1: Acá
0: ahí
1: dice,
0: está.
1: Escúchame.
0: ¿Adiós?
1: Me dice por acá, saludos para el vecino.
0: ¿El vecino?
1: Para el Maxi.
0: Ya.
1: Que yo también soy de la Champion. Oh, por acá le envían saludos. Mira, no te voy a mostrar quién, pero ¿qué dice ahí? Mira, te voy a mostrar quién. No, pero ¿qué dice ahí? Mira, ¿qué dice ahí? A
0: saludos ver. Para el vecino. Okay.
1: ¿Viste el
0: yo,
1: Maxi?
0: Ay, no sabía que tenía por ella moradores.
1: Mira,
0: ¿no?
1: Uy. Dígale no, que son sabe. Buenos los helados de leche. Tú pones, a ver, dime la verdad, Maximiliano. ¿De dónde sacas la leche para hacer esos helados? A ver.
0: La mandan a comprar pues a la empresa.
1: A ver.
0: La empresa
1: dice que son buenos los helados. ¿Y por qué no nos has traído helados, Maxi?
0: Es que yo últimamente no estaba llegando a la radio.
1: Dígale que son buenos los helados de leche. Uy. Dice que es rico cuando le pasa la lengüita.
0: Oye, ¿usted me ha visto pasándole el... sí, justamente ayer me comí un helado.
1: ¿Viste?
0: Verdad, él me dio entonces.
1: Oiga, por acá, por favor, hace rato mandaron, dice, saluditos cordiales. Ahí parece DJ.
0: ¿A quién?
1: Me encanta cómo mezcla.
2: Gracias.
1: Mira, me encanta cómo mezcla. Bonita la muchacha, sí, bonita la muchacha. De parte de JC. JC, pero debería enviar el nombre completo. No es posible que JC, ¿de qué se esconde la muchacha? No es posible, ¿de qué se anda escondiendo? JC dice, saluda al DJ.
0: Va a ser Juan Carlos. Te lo juro. JC, Juan Carlos.
1: Sí, porque si no envía el nombre de ser Juan Carlos, ¿verdad?
0: Claro.
1: Pero salió la foto de una mujer. Y mira, está bonita la muchacha. Mira, se cuenta. Está bonita la muchacha.
0: Está ahí bonita la rosa.
1: Tiene un rayo incluso ahí. Así como, y dice que me gusta y le envía un besito. Le envía un besito.
0: Al DJ. La tienen huipida.
1: Exacto.
0: La tienen.
1: Por lo visto, le encanta cómo le toca, dice.
0: De verdad.
1: Uy, sí.
0: Vaya.
1: Las manos, dice, cómo me tocan. ¿No? Por acá dice Jocelyn del Peso. Olis, buenas tardes. ¿Quién más está acá? Roberto Vega. Dice, a ver, permítame por favor. A ver, ¿a qué número dice me ya? ¿A qué número se llama? 09.
0: Acabo de ver el vecino.
1: Uy, qué sabo. Al 0997-23-1321. Te van a llamar en este momento. te van llame a llamar ya en este momento. 09-97-23-13-21. Acá estamos sintonizando el programa No Se Apene. Ajá, dice, seguido coge y deja, deja y coge, coge y deja, dice por acá.
0: Coge y deja. Coge.
1: Sí, aquí está, seguimos, coge y deja, deja y coge, deja y coge. ¿Sabes quién es, no?
0: ¿Qué?
1: El oso, ahí está en el 2079. Nada de Juan Carlos. Yo soy Joana Clemente.
0: ¡Al fin!
1: Llamaditas en este momento.
0: Hola, hola, buenas tardes. Ay, no, pues. Hola, buenas tardes. Oli. Hola. Hola, buenas tardes. Yo.
1: Saque, no me le saques, Maxi, no me le saques, por favor.
0: Ahí está, ahí está. ¿Cómo le va, amigo? ¿Cómo le va? Cuéntemelo todo. Amigo.
2: Participar para las entradas.
3: Que no me le saquen más, que no me le saquen, por favor.
0: Ya. Ok, amigo, a ver, una pregunta, directamente.
2: Quería participar para las entradas.
0: Ya.
1: A ver, por favor, mi estimado Roberto.
2: Amigo, a ver, una pregunta, directamente.
1: Ya. ¿Dónde se va a realizar este evento y a qué hora? Coménteme.

0: Hola.
1: Hola, Puerto Rico. 9 de la noche.
0: Ya listo. Amigo, ¿tu otro apellido? Roberto Vera.
2: Hola.
3: Pregúntale por interno. Ok, vamos a seguir en este momento con las complacencias inmediatas. Notitas de voz al 09-9723-1321. Notitas de voz con las complacencias inmediatas.
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0: 3. Por favor, la canción Fuiste Tú, Ricardo Arjona y con Gladys. Gracias.
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2: 17 horas, 34 minutos.
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2: 17 horas, 42 minutos.
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0: entonces? ¿A quién le tomaste eso?
1: Usted sabe perfectamente que cuando yo ando bailando, no
0: usted,
1: paro.
0: Usted sabe que cuando yo...
1: Así mismito. Así mismito.
0: Oiga, pero esa es la energía, eso es lo que nos gusta, que usted también se contagia de acá, de lo que transmite Maximiliano González. Así que si usted, amiga y amiga, de repente está sintonizando la 91.7, no se quede con las ganas.
1: Jamás.
0: Hágalo también enviándonos una notita de voz al 0997-23-1321. Sí, y seguimos complaciendo porque tenemos notitas de voz.
2: Hola, hola, buenas tardes. Por favor, la canción de Marco Antonio Solís y Enrique Iglesias, El Perdedor.
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0: honestamente no.
1: No, no le vi pasar. Yo sí le vi pasar. Ah, bueno, no es verdad, no le vi pasar, es verdad. Ayer le vi pasar y el corazón se me aceleró. Pero bueno, se me aceleró bastante. Oye, y por acá sigue el personal enviando notitas de voz cuando ya tenemos que llegar a la parte final.
0: Claro, no nos gusta.
1: No nos gusta terminar. ¿A usted le gusta terminar, Maximiliano?
0: Claro que sí. Me gusta terminar.
1: Bueno, pero de una manera que usted dice, bueno, está bien, me toca terminar, está bien, voy a terminar. No es que le obliguen a terminar.
0: Claro.
1: ¿Te gusta eso? ¿Te obliguen a terminar?
0: No, que me obliguen a terminar, no.
1: No, eso no, a nadie pues le gusta que le obliguen a terminar. Que te digan, ya, pues ya, termina. No, eso es horrible.
0: No,
1: que nos vengan a sacar también así de donde estamos, tampoco, ¿verdad?
0: Peor, ahí sí, hay que barajar.
1: No te me pongas nervioso, Y el personal maravilloso que estaba en sintonía desde las 14 horas hasta las 18, ya me encanta cuando ese personal es muy cuando iniciamos la programación. Ahí estaban escuchándonos y estaban ahí haciendo ese reporte de sintonía. Así que nos tenemos que despedir, ya se viene el informativo La Verdad Sin Mordaza, a cargo del abogado el magíster Dalton Yagual y la licenciada Vanessa Santos.
0: Así es, correcto, vamos a la parte final de nuestra programación. De mi parte ha sido un gusto enorme y nos vemos el día de mañana con más, por supuesto, de las programaciones que están alternadas en la 91.7. De mi parte, querida Coqueta, ha sido un gusto acompañarte en lo que fue hoy el programa No Se Apene.
1: Exacto, y muchísimas gracias a quienes nos acompañaron en controles el día de hoy.
2: DJ Stalin Urrala. Stalin Urrala, el perro DJ.
1: Y ya saben, amigos, hacer los deberes temprano porque mañana nos pegamos el mañanero a partir de las 5 de la mañana, si papito Dios lo permite. Nos vamos y, como siempre les he dicho, hagan el bien sin mirar a quién. Bye, bye.
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0: 18 horas, 1 minuto.
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2: 18 horas, 6 minutos.

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0: oyentes, ¿qué tal? ¿Cómo están, señores? Ombliguito de semana y ya estamos listos por acá desde la cabina principal de la 91.7 para poder compartir con ustedes toda la información en el ámbito nacional y, por supuesto, acá en la provincia de Santa Elena. Miércoles 2 de septiembre del 2026, ya el segundo día de este mes de septiembre. Así que todos están cordialmente invitados, está listo ya el número celular, el 099-723-1321, para que ustedes también puedan conversar con nosotros, enviarnos alguna nota de voz, enviarnos algún mensaje de texto, algo que esté sucediendo en su sector, lo pueda compartir. Así que ya lo saben, el 099-723-1321. De igual manera, ya estamos en nuestra transmisión en el Facebook, nos encuentras como Antena Península Radio y TV, para quienes quieren dejar algún saludo, algún comentario en nuestra transmisión, bienvenido también sea, ¿no? 18:09, vamos a esta hora, ya luego de una jornada que esperamos se haya cumplido normalmente, que se hayan logrado todos los objetivos para este día, miércoles, ombliguito de semana, vamos a revisar la información de carácter nacional desde las diferentes fuentes, ¿no? Esta vez es el portal de Diario El Telégrafo. El Consejo Nacional Electoral seleccionó a 288.949 miembros de mesas para las elecciones del 2027. El Consejo Nacional Electoral seleccionó ese día miércoles 12 de septiembre a 288.949 miembros de las juntas receptoras del voto que participarán en las elecciones seccionales y del Consejo de Participación Ciudadana y Control Social 2027. ¿Cuántos fueron seleccionados? Del total de ciudadanos designados, 285.509 se encuentran en territorio ecuatoriano y otros 3.440 están empadronados en el exterior. La selección se realizó de manera simultánea en 24 juntas provinciales electorales y en la Junta Especial del Exterior. Los miembros de mesa tendrán a su cargo tareas claves durante la jornada electoral, entre ellas recibir a los votantes, contabilizar los sufragios y custodiar el proceso en cada junta receptora del voto. 8 de cada 10 seleccionados son universitarios. Uno de los datos más llamativos del proceso es la alta presencia de estudiantes universitarios. Según el presidente del Consejo Nacional Electoral, José Cabrera Zurita, alrededor del 80% de los seleccionados pertenecen a este grupo. El resto está compuesto por bachilleres, profesionales y habitantes de zonas rurales. Cabrera también participó en la designación realizada en Pichincha junto con el consejero Enrique Pita García. ¿Cuándo comienzan ya las notificaciones? El calendario electoral establece que las notificaciones a los miembros de mesa comenzarán ese día viernes 4 de septiembre. A partir de ese momento, los ciudadanos seleccionados deberán revisar la información oficial del Consejo Nacional Electoral para conocer su designación y las instrucciones correspondientes. La capacitación presencial obligatoria arrancará el lunes 7 de septiembre, según el cronograma difundido por el organismo electoral. Estas jornadas servirán para preparar a los integrantes de las juntas sobre los procedimientos que deberán seguir durante las elecciones del 2027. Así que el día de hoy, el Consejo Nacional Electoral seleccionó a 288.949 miembros de mesa para las elecciones 2027. Los ciudadanos que integrarán las juntas receptoras del voto en los comicios seccionales del 2027, amigos oyentes. Así que ya lo saben, luego del viernes 4, ustedes ya podrán verificar, van a hacer las notificaciones correspondientes para quienes les corresponda estar en las mesas, como miembros de las juntas receptoras receptoras del voto. Así que ya lo saben, amigos oyentes, en su mayoría han indicado las autoridades, se trata de estudiantes universitarios, entre otros también estudiantes bachilleres, ¿no? Vamos a avanzar, 6:13, 18:13 en este día miércoles 12 de septiembre. Seguimos informando, amigos, en sintonía. Y el gobierno pagó 5.268 millones a proveedores, servicios públicos y devolución del IVA hasta el mes de agosto. El gobierno, señores, destinó 5.268 millones entre enero y agosto del 2026 para cubrir obligaciones con proveedores del Estado, servicios públicos y beneficiarios de la devolución de impuesto al valor agregado, el IVA, según informó el Ministerio de Economía. La cifra representa un aumento del 38% frente a los 3.814 millones pagados en el mismo periodo del 2025. Es decir, desembolsaron 1.454 millones adicionales. Los recursos se dirigieron a varios sectores como bienestar social, infraestructura, telecomunicación, salud, educación, seguridad, ambiente y energía. De igual manera, devolución del IVA a grupos prioritarios, grupos adultos mayores o personas con discapacidad, producción, agricultura, empleo y más. Según la nota informativa, los pagos cubrieron servicios y obras públicas. De acuerdo con el Ministerio de Economía, los desembolsos permitieron atender compromisos relacionados con educación, salud, protección social, construcción y mantenimiento de infraestructura pública. También se incluyeron pagos por servicios de limpieza, de seguridad, alimentación y otras actividades contratadas por instituciones estatales. El cumplimiento de estas obligaciones impacta en las empresas que trabajan con el Estado, en especial en las micro, pequeñas y medianas empresas. Estas compañías dependen de los pagos públicos para mantener sus operaciones, cubrir salarios y sostener puestos de trabajo. Por otro lado, las devoluciones del IVA también crecieron en un 76%. Uno de los mayores incrementos se registró en la devolución del IVA a adultos mayores y personas con discapacidad. Entre enero y agosto del 2026, el Estado destinó 503 millones de dólares a este rubro. Son 217 millones más que en el mismo periodo del 2025, cuando se pagaron 286 millones de dólares. El incremento equivale a un 76% según esta nota informativa. El Ministerio de Economía señaló que el aumento de los desembolsos fue posible por una mayor disponibilidad de liquidez en la caja fiscal. La autoridad recordó que al inicio de la administración del señor Daniel Noboa existían retrasos superiores a 4.000 millones en obligaciones con diferentes sectores. Sin embargo, el comunicado no presenta un balance actualizado de la deuda pendiente ni tampoco de un cronograma para cancelar los valores que todavía estén por pagarse. 6:16, las estadísticas, los datos que dan a conocer, amigos oyentes, en cuanto pues a los desembolsos que realiza el gobierno. Entre enero y agosto del 2026, el gobierno desembolsó 5.268 millones de dólares para obligaciones con proveedores del Estado, servicios públicos y beneficiarios de la devolución del IVA. Información que a esta hora, amigos oyentes, extraemos desde el portal de diario El Telégrafo. Seguimos revisando ya las 6:17 y el día de hoy también se registró otra novedad, algo que de una u otra manera pues ha generado varias reacciones, ¿no? Unas negativas, un poco negativas en cuanto pues a la acción de los estudiantes de la Universidad Católica. Una amenaza de bomba se dio el día de hoy en la Universidad Católica. Y esto es lo que se sabe hasta el momento. Una emergencia de seguridad ciudadana se dio a conocer, se reportó la mañana de este día, miércoles 12 de septiembre, en el centro norte de Quito, específicamente en la Universidad Católica de Quito, intersección de la avenida 12 de octubre e Isabel la Católica. Docentes, estudiantes y personal administrativo fueron evacuados. Testigos señalaron a este medio que, según información de la policía, debían de mantenerse lejos de las instalaciones hasta las 14 horas aproximadamente. Según información extraoficial, un estudiante de cuarto semestre de medicina está retenido. A él le habrían amenazado para hacer la llamada falsa al EQ911. De acuerdo con información proporcionada por esta entidad, la alerta ingresó a través de la línea única para emergencias 911. Ante la situación, se coordinó el desplazamiento de unidades de la Policía Nacional y también de la Agencia Metropolitana de Tránsito. Los equipos de ambas instituciones se encontraban en el sitio atendiendo la emergencia y realizaban también las labores correspondientes. El comando de incidentes se instaló también en la universidad y determinaron que fue una llamada falsa, por lo que a esta hora ya estarían retomando los estudiantes, retornando a las clases. Las autoridades señalaron que verificaron y van a revisar con pericias posteriores y cámaras de seguridad del sector para poder identificar quiénes serán las dos personas que amenazaron a los estudiantes para que haga esta llamada. Imagínense movilizar a todo este personal de la policía, obviamente el tema de que había una bomba en la universidad, todo el mundo se puso once, pues no, obviamente se asusta, empieza pues el pánico entre los estudiantes y resulta ser que ahora la persona que habría llamado indica que obviamente fue amenazada. 6:20 es lo que ha sucedido en la Universidad Católica, amigos oyentes, en la capital de los ecuatorianos. Pero, ¿qué pasa cuando hay estas amenazas de bomba? ¿Y cuáles son las sanciones cuando hay una llamada falsa? Dos alertas por presuntas amenazas de bomba generaron preocupación el día de hoy, lo que estábamos informando, en las universidades de la capital. Estos incidentes ocurrieron no solamente en la Universidad Católica, sino también en la Universidad Central del Ecuador, donde estudiantes, docentes y personal administrativo fueron evacuados mientras unidades especializadas de la policía realizaban los protocolos de seguridad. Pero el Código Orgánico Integral Penal contempla sanciones para quienes utilizan de manera indebida la línea de emergencia y provocan la movilización innecesaria de recursos. El artículo 396 establece una pena de 15 a 20 días de prisión para quienes hagan uso indebido del número único de atención de emergencias para dar un aviso falso que implique el desplazamiento, movilización o activación innecesaria de recursos. Sin embargo, la sanción podría ser considerablemente mayor dependiendo de la gravedad de los hechos y del peligro generado. En el artículo 366 del Código Orgánico Integral Penal contempla el delito de terrorismo con una pena de 10 a 13 años de privación de libertad para quienes provoquen o mantengan en estado de terror a la población o a un sector de ella mediante actos que pongan en peligro la vida, la integridad física o la libertad de las personas. Por ello, una falsa amenaza de bomba podría ser analizada por las autoridades no solo como un uso indebido de la línea de emergencia, sino también bajo las figuras penales más graves, dependiendo de las circunstancias y del nivel del riesgo provocado. Así que, oyentes, veamos qué sucede más adelante con esto. Ahora que se conoce, pues que el joven ha manifestado que fue amenazado, para para realizar esta llamada. 6:23 PM, vamos a seguir con más información, pero también ya en la voz del abogado Dalton Yagual Borbor, que ya está con nosotros. ¿Qué tal, doctor? ¿Cómo me le va? ¿Qué tal? Bienvenido a este ombliguito de semana.
1: Licenciada, saludos cordiales para usted, para Stalin ahí en el Control Master, y por supuesto para todos nuestros oyentes, ¿no? Como siempre, dando gracias a Papito Dios, ya estamos por acá en los estudios de la 91.7 FM, Antena Península, para seguir informando a través de este espacio de noticias y de opinión, la verdad sin mordaza. Oiga, Galo Lara dice que quisiera visitar a José Serrano en la cárcel. El ex asambleísta Galo Lara reacciona a la llegada del ex ministro del correísmo José Serrano a la cárcel. El encuentro recordó su proceso judicial en el caso Quinsaloma y cómo el libro La Sonrisa de Mandela lo llevó a perdonar a sus perseguidores. Así está la información. Un libro cuya figura central es el expresidente de Sudáfrica, Nelson Mandela, preso por casi 30 años, fue la inspiración para Galo Lara, ex asambleísta constituyente, ex asambleísta nacional y ex gobernador de Los Ríos. Le sirvió como bálsamo en sus duros momentos en la cárcel. Él, al igual que otros personajes políticos, se declaró un perseguido del correísmo, del que fue parte José Serrano, ex ministro y ex legislador, deportado desde Estados Unidos. La noche del 28 de agosto del 2026, Serrano llegó a la cárcel de máxima seguridad, El Encuentro, ubicada en la provincia de Santa Elena. La Corte Nacional de Justicia declaró la inocencia, ¿no?, de Galo Lara, quien pasó de la inocencia a la cárcel y después fue absuelto, aunque debieron pasar varios años para ello. El 4 de agosto del 2011 ocurrió un triple crimen en una hacienda del cantón Quinsaloma, en la provincia de Los Ríos, en el que involucraron a Lara. En diciembre del 2012 lo declararon inocente y un año después dejó su curul. Luego llegó la condena de 10 años por complicidad en el hecho antes descrito y su asilo en Panamá, que fue derogado a petición del gobierno ecuatoriano. En el 2018 dejó la cárcel regional 8 de Guayaquil después de permanecer detenido 4 años. A su salida, recordó que la trama que terminó con su encarcelamiento se organizó en una hacienda de Babahoyo, propiedad de un ex ministro de Obras Públicas, a quien en su momento lo acusó por la contratación de obras viales con supuestos sobreprecios. ¿Qué hacemos con Galo Lara?, se preguntó Correa. Se refieren a Rafael Correa, ¿no? Yo sé cómo hacerlo, respondió ese ex ministro, indicó, mientras añadió que después de eso sacaron de la cárcel un falso positivo como testigo protegido, con el fin de que este lo acusara ante la Corte de Justicia como responsable en los hechos de Quinsaloma. En diciembre del 2021, un tribunal de revisión de la Corte Nacional de Justicia declaró inocente a Lara y revirtió la sentencia de 10 años de prisión que le fue impuesta como supuesto autor intelectual de ese hecho violento. Los jueces del tribunal emitieron la decisión tomando en cuenta que el 28 de octubre del 2021, Carolina Llanos fue absuelta por la misma sala. Ella fue procesada por el mismo caso. Presuntamente Lara le había entregado dinero para que se cometiera el crimen. En junio del 2020, un tribunal de la Corte Nacional de Justicia declaró a favor también de Gilbert Llanos dentro de la misma causa. Y es que la llegada de Serrano a Ecuador trae recuerdos lamentables, ¿no? A propósito de la deportación de José Serrano desde Estados Unidos, Lara asegura que en el país ya no hay impunidad, que ya no se persigue a personas, sino delitos. Esto, dice, marca una diferencia de lo que hicieron con Fernando Balda, secuestrado en Colombia en el 2012, con Lourdes Tibán, agredida físicamente en el 2015, y férrea opositora del gobierno de Rafael Correa, con Fernando Villavicencio, asesinado en el 2023 durante la campaña electoral, o con él. Lara recordó que hubo varios hechos que lo perjudicaron. A su memoria viene un montaje en el que gastaron 8 millones de dólares para desprestigiarlo, según la Secretaría de Inteligencia y documentos secretos desclasificados. Así expresó. A pesar de que menciona que es muy duro contar lo acontecido, recuerda que le enviaron un bolso negro con ropa naranja a Panamá para que regresara a Ecuador con vestimenta de ese color. Le pusieron grilletes en los pies, cadenas en el cuerpo, esposas en las manos y luego lo arrastraron de los brazos hasta una furgoneta. Fue el señor Serrano quien comandó la operación para ir a Panamá a perseguirme. Así dijo en un diálogo ahí con el diario La Hora. Acerca de la aclaración de su inocencia, expresó que jueces de la Corte Nacional de Justicia verificaron que había sido sentenciado sobre la base de presunciones basadas en otras presunciones, es decir, no hubo prueba para sentenciarlo. Sin embargo, se preguntó, ¿quién nos devuelve el prestigio? ¿Quién nos devuelve el dolor de las familias? ¿Quién nos devuelve la reputación que fue atacada? Así están las cosas, amables oyentes. Galo Lara dice que quisiera visitar a José Serrano en la cárcel del Encuentro, acá en la provincia de Santa Elena, y trae a la memoria todo lo que pasó él, ¿no? En el gobierno de Rafael Correa, cuando José Serrano era ministro del Interior y manejaba la seguridad del país. 18 horas con 29 minutos.
0: Seguimos con más información a esta hora, y hubo varias manifestaciones en Ecuador en una demanda de atención a pacientes renales. El Frente de Pacientes Renales de Ecuador lideró este día miércoles manifestaciones en 4 ciudades del país y se declaró en protesta permanente para reclamar el acceso a los tratamientos de diálisis. El Frente convocó a plantones en las ciudades de Quito, Guayaquil, Puerto Viejo y Babahoyo para visibilizar la situación de las personas que enfrentan dificultades para acceder a sus tratamientos de diálisis. Anotó que según estimaciones del Ministerio de Salud Pública y datos manejados por el Frente, alrededor de 20.800 personas con enfermedad renal requieren actualmente terapias de reemplazo renal en Ecuador. Para quienes han llegado a una etapa avanzada de la enfermedad, la diálisis no es opcional. Es un tratamiento vital que requiere sesiones periódicas para mantener su estado de salud y preservar su vida, indicó. Agregó también que 9 de cada 10 personas que requieren diálisis dependen de sesiones periódicas de hemodiálisis, por lo que cualquier interrupción o dificultad en el acceso puede generar consecuencias graves. Sin medicación no hay protección. Así repetían constantemente los participantes en la manifestación, en el marco de la cual colocaron sillas vacías negras que representaron a quienes actualmente necesitan diálisis, a personas que enfrentan enfermedades que podrían evolucionar hasta requerir terapias de reemplazo renal, y a pacientes que han perdido la vida en medio de las dificultades que atraviesa el sistema sanitario. Los manifestantes portaban globos y también carteles en los que denunciaban la situación y pedían el apoyo ante las dificultades de los pacientes para acceder a los tratamientos. Desde el 2008, año en que la insuficiencia renal fuera declarada en Ecuador como una enfermedad catastrófica, la diálisis está cubierta por el Estado. Sin embargo, no cuentan con capacidad para atender a todos, por lo que acuden a apoyo externo. Uno de los factores que preocupa al sector es la deuda acumulada del Estado con las clínicas y centros que prestan servicios de diálisis, que bordean los 400 millones de dólares, según cifras difundidas por representantes y especialistas de este frente. Los pagos pendientes ejercen presión sobre la sostenibilidad de los prestadores que forman parte de la red de atención y genera mucha preocupación respecto a la capacidad del sistema para mantener los servicios a tiempo. Los participantes de la jornada plantearon que la respuesta institucional debe de ir más allá de atender las obligaciones económicas pendientes y avanzar hacia una política integral de salud renal. Dicha política debe de garantizar prevención y diagnóstico oportuno, diálisis segura y continua, acceso a medicamentos, atención especializada, fortalecimiento de los procesos de trasplante y un esquema de financiación que permita sostener y garantizar la atención de los pacientes, según detallaron. 6:33 en 4 ciudades de Ecuador se dieron estas manifestaciones. Miles de enfermos renales se declararon en protesta permanente en Ecuador para exigir al gobierno garantías en los tratamientos de hemodiálisis y una política integral ante el colapso del sistema sanitario.
1: Bien, ya las 18:33, señoras y señores, momento de hacer la primera pausa en la programación correspondiente este día miércoles, en este 2 de septiembre del año 2026. Los invitamos para que se mantengan en sintonía, no cambien la señal, que ya retornamos con más aquí en La Verdad Sin

0: 18:34.
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2: 18 horas, 45 minutos.
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0: gracias, señoras y señores, por la espera. 18:47, ya estamos de vuelta junto a ustedes nuevamente a través de la señal de la 91.7 FM, Antena Península, en este día miércoles, ya ombligo de semana, ¿no? Ya el calendario marca, estamos 2 de septiembre del año 2026, ya segundo día de este noveno mes del año, el mes de septiembre. A esta hora ya la gente en casita, ya en la comodidad de su hogar, con la familia, con los seres queridos, una vez que culminó la jornada. Todo salió muy bien, ¿no? Fue una jornada bendecida, productiva, fructífera, se cumplieron las metas, los objetivos, se alcanzaron los resultados esperados, así que chévere, ya con la satisfacción de la labor cumplida, ya el día de hoy, así mismo con la bendición de Dios, llegaron bien, llegaron tranquilos a casa, no hubo por allí ningún contratiempo, ninguna novedad, ¿no? Llegaron a abrazar a sus seres queridos, ¿no? Un beso allí a la esposa, al esposo, a los hijos, chévere, a los padres, a los abuelos, a los sobrinos, ya está toda la familia reunida, integrada a esta hora, escuchando la 91.7 FM, escuchando La Verdad sin Mordaza, listos para revisar información relacionada con nuestra provincia de Santa Elena. Contamos con la participación de ustedes también, que interactúan siempre a través de nuestras líneas, el 0997-23-1321, 0999-901011. Nos llaman, conversamos al aire, nos envían sus mensajes de texto, con gusto le damos lectura, nos envían sus audios, sus notas de voz para que se los escuche a ustedes directamente en toda la provincia y fuera de ella también, en cualquier parte del país, en cualquier parte del mundo, porque estamos también con nuestra transmisión y nuestras plataformas en Facebook y en YouTube, ¿no? Así que chévere, ahí estamos también, ya pueden dejarnos sus comentarios, opinión, saludo, reporte de sintonía. 18:49.
1: Así es, amigos oyentes, y este día miércoles se ha generado noticia a nivel del país en cuanto a las designaciones de los miembros de las juntas receptoras del voto, ya lo compartíamos en el primer bloque, pero también hay información dentro de la provincia de Santa Elena.
0: Allá. Sí, porque aquí en la provincia también tiene que haberse designado miembro de juntas receptoras del voto, ¿no?
1: Sí, doctor, hay números ya, el boletín correspondiente, el boletín de prensa 040 que nos han enviado, pues es el consejo desde acá de la provincia de Santa Elena, del CNE. Las juntas de Santa Elena designó a 6.900 miembros de las juntas receptoras del voto. La mañana del día de hoy, miércoles 12 de septiembre, la Junta Provincial Electoral de Santa Elena designó a 6.097 miembros de las juntas receptoras del voto.
0: 6.097. Ya en la provincia, ¿no?
1: Sí. Ya. La selección se realizó mediante un sorteo aleatorio a partir de una base de datos de 25.840 ciudadanos registrados. El acto contó con la presencia de Teresa de la Cruz, notaria segunda del Cantón Salinas, quien avaló la transparencia del procedimiento. Asimismo, participaron representantes de la organización política y funcionarios electorales. Julia Aguilar, directora provincial electoral, también destacó que la selección refleja el compromiso institucional con la transparencia y la participación ciudadana. Cada nombre designado representa una oportunidad de servir al país con integridad y responsabilidad, añadió. Atentamente, la Unidad Provincial de Desarrollo de Productos y Servicios Informativos Electorales. El día de hoy, la Junta de Santa Elena designó a 6.097 miembros de las juntas receptoras del voto.
0: Ya, y la pregunta es, ¿ya se puede consultar la ciudadanía, los votantes, los sufragantes ya pueden consultar si han sido designados o no? Porque luego de que el día de hoy ya a nivel nacional las diferentes juntas provinciales electorales han designado a quienes van a integrar las juntas receptoras del voto, ¿no? Quienes van a ser miembros de esas juntas receptoras del voto en las elecciones del 29 de noviembre. Entonces viene el proceso de notificación, ¿no? Les van a notificar obviamente de manera formal a través de sus correos electrónicos, porque en su mayoría son estudiantes universitarios o gente que trabaja en el sector público. Entonces, pero aparte, independientemente independientemente del proceso de notificación, uno también puede consultar, ¿no? De pronto tengo la inquietud, la duda, a ver, ¿será que me designaron o no? Como miembro de la Junta Receptora del Voto, voy a consultar. Claro. Entonces, en la misma página del CNE se puede consultar, ¿no?
1: Sí, en la nota informativa a nivel nacional referí, abogado, que a partir del 4 de septiembre,
0: ya,
1: es decir, este día viernes, del 4 de septiembre, iban a empezar ya este proceso de notificar.
0: Ah, ya.
1: Las notificaciones.
0: Entonces, y ahí se puede consultar también.
1: Me imagino que ahí ya se ha de poder consultar.
0: Ya. Entonces, para que los ciudadanos que han sido designados miembros de las juntas receptoras del voto, previo a cumplir con esa obligación para con la patria, ¿no? Para con el Estado, para con el país, previo a cumplir con esa obligación, tienen que recibir una capacitación que también ya todo eso informará oportunamente el Consejo Nacional Electoral, ¿no? Dentro de estos hitos que le llaman, ¿no? Cada proceso dentro del calendario electoral, por ahora, tal como estaba previsto, se había anunciado que el 2 de septiembre se designarían a los miembros de las juntas receptoras del voto, y ya así lo ha hecho el día de hoy el Consejo Nacional Electoral, y por supuesto, pues ya viene el proceso de notificación, y si no, pues también uno mismo también puede consultar, ¿no? El caso es que cuando ya venga la capacitación, acudan a esas capacitaciones, cuando ya sea el día de del sufragio, de la votación, de las elecciones, también cumplan con esa responsabilidad, con esa obligación, toda vez que al no hacerlo, no capacitarse y no cumplir con esa designación, conlleva sanciones, no multas, ¿no? Multas económicas. Entonces, con tiempo para que ya se vayan informando y para que tengan ahí, pongan ahí en su agenda el día que les toque capacitarse, y obviamente el día domingo 29 de noviembre tendrán que cumplir con esa responsabilidad desde temprano, desde que se instalan las juntas receptoras del voto, ¿sí? Entonces, desde el 4 dice que empieza la notificación, ¿no?
1: Así es, doctor, desde el 4. Y hay que estar pilas, hay que revisar, porque según lo que explicaban también a nivel nacional, es que en esta ocasión han sido designados en su mayoría estudiantes universitarios.
0: Así es.
1: Entonces, hay que verificar quiénes están o quiénes son integrantes de estas juntas receptoras del voto.
0: Bien, ya las 18:54, y ya que estamos en el tema electoral, la expectativa el día de hoy acá en nuestra provincia de Santa Elena se centraba en la decisión que iba a tomar o que tomaría el economista Marco Chango y el movimiento Marcha en sí, ¿no? Aquí en el Cantón La Libertad, toda vez que hoy se vencía el plazo, la verdad que no sé hasta qué hora tenía chance o tiene chance el economista Marco Chango y el movimiento Marcha para inscribir a otro candidato a la alcaldía del Cantón La Libertad, ¿no? Candidato o candidata. Ya, una vez que ya fue notificado, o sea, la Junta Provincial, perdón, el Tribunal Contencioso Electoral le negó en última instancia la candidatura al economista Marco Chango, con esto pues prácticamente quedó fuera de la papeleta, pero quedaba la potestad, ¿no? Porque así lo resolvió inicialmente la Junta Provincial Electoral, en primera instancia, pues resolvió que el movimiento tenía la potestad para inscribir a otro candidato, ¿no? Una vez que se sortearon todos los recursos, ya, incluyendo el de última instancia, que fue el del Tribunal Contencioso Electoral, pues entonces tenía 48 horas para inscribir otro candidato o candidata. Ese plazo se vencía el día de hoy. Entonces esa es la expectativa, ¿no? Hasta el momento no se conoce nada, no se sabe nada. Si tenía entendido que al parecer sí iban a inscribir a alguien. De muy buena fuente conocí que sí iban a escribir a alguien. Toca esperar a ver en el transcurso de las horas, se ha de saber, se ha de conocer a quién mismo inscribió el movimiento Marcha como candidato a la alcaldía del Cantón La Libertad, ¿no? Entonces, al parecer se mantendría el número de candidatos, ¿no? Ya no con el economista Marco Chango, pero sí con un candidato por el movimiento Marcha, candidato o candidata, repito, ¿no? Entonces, esa es la expectativa, era la expectativa el día de hoy.
1: Depende aquí. Hasta qué hora eran las inscripciones.
0: Sí, porque la verdad que si no tengo ese dato, diga, ¿será que era hasta las 18 horas o como el día? Y como eran 48 horas hasta el día miércoles 2 de septiembre se termina a las 24 horas, ¿sí? a la medianoche, 12 de la noche, como le quieran llamar. Entonces no sé si todavía esté corriendo ese plazo, ¿no? Esos minutos quedarían alrededor de qué. Ya son las 18:56, 4 minutos más y son las 19. Hasta las 24, que 5 horas, ¿no? Si es que el plazo es hasta las 12 de la noche. No sé si alguien nos pueda ilustrar en ese sentido.
1: De pronto, quien está dentro del Consejo Nacional Electoral, quienes nos facilitan los boletines, sería muy bueno de pronto conocer esa información.
0: Claro.
1: Más que todo, ¿hasta qué hora se podría realizar esta inscripción?
0: Así es, ¿no? Porque mientras el movimiento marcha y el economista Marco Chango toman una decisión, hasta eso, pues obviamente, como les decía, estaba la expectativa, ¿no? Incluso era motivo de conversación, motivo de debate el día de hoy, entre la gente que está obviamente siempre atento de la cuestión política, ¿no? Cómo se van dando las cosas en el ámbito político. Hay mucha gente que le gusta hablar, que le gusta conversar, dialogar, debatir en cuanto a estos temas políticos, ¿no? Entonces, el día de hoy se decía, se comentaba, se rumoraba, ¿no? Una opción, otra opción, a ver si que el movimiento marcha inscribía o no un candidato, una candidata, una persona llegada al economista, una persona de confianza del economista, algún familiar, ¿no? Por ahí incluso alguien, quienes llegaron a decir que algún hijo o la esposa, qué sé yo. Pero bueno, entonces la otra opción es que decidan no inscribir a nadie, ¿no?
1: Claro.
0: No inscribir a nadie, ir solamente con candidatos a concejales, a ediles en las dos circunscripciones, que eso sí está inscrito, sí, esas candidaturas ya están en firme, incluso las dos listas de candidatos a concejales, tanto por la circunscripción 1, que tiene que elegir 4 ediles.

0: que no sé si dentro de estas horas todavía haya chance o no, pero son las posibilidades que se barajaban el día de hoy dentro de los diálogos, dentro de las conversaciones, dentro del debate que se daba el día de hoy aquí en el Cantón La Libertad y en la provincia de Santa Elena. Ya, de que el economista Marco Chango escriba o no escriba un candidato, y si no escribía, que tome la decisión de apoyar alguna candidatura o no apoyar a nadie. Entonces la militancia, incluso el movimiento Marcha, está atenta, pendiente de lo que decida y de lo que resuelva el economista Marco Chango. Uh-huh. Ya, entonces, porque obviamente ellos se deben a él, ¿no? Como líder del movimiento. Entonces él tendrá la potestad de decir, ¿sabe qué? Vamos a apoyar o vamos a ir con candidato propio, ya inscribimos a tal persona, qué sé yo, entonces seguimos con nuestra campaña, seguimos dentro de la contienda, vamos adelante, nos mantenemos juntos, nos mantenemos unidos, qué sé yo, ¿no?
1: ¿Y qué tan fácil pudo haber sido para el economista encontrar de pronto alguien que tenga esa confianza como para ceder este espacio, ¿no? Toda vez que consideramos ha de ser muy difícil, toda vez que el economista tenía toda esa predisposición de poder participar en esta contienda.
0: Y tenía todas las posibilidades hasta de ganar la alcaldía.
1: Por
0: supuesto. ¿No? Quizá a lo mejor ya no va a ser lo mismo, ¿no? Independientemente de la persona que pongan, a lo mejor, no sé, pues depende de quién pongan, a lo mejor ya no va a ser lo mismo, porque no es lo mismo que vaya como candidato el economista Marco Chango, pero como movimiento, como organización política, ¿no? Esta situación de pronto, lo que ha pasado deja algún tipo de experiencia, algún tipo de elección. Y como esta elección no es que ya aquí se termina, este es el fin del mundo, pues, ¿no? O sea, ya en esta contienda, en esta papeleta, ya no va el economista Marco Chango, pero tocará elegir dentro de los otros candidatos, pero y se elegirá un nuevo alcalde, ¿no? O alcaldesa, no sé, porque también hay candidatas mujeres. Pero esa persona que llega a ocupar el sillón de la alcaldía, estará 4 años. Y usted sabe que 4 años pasan rápido, pues, ¿no? 4 años pasan volando. Mire, si los que están ahorita ya están de salida. Ya 3 años, 3 meses, ¿qué le faltan? 9 meses para ya que se termine este periodo, ¿no? Entonces 4 años se van volando. Entonces, si ya no fue en esta campaña, ya por las cosas que se dieron, ya prácticamente ya el economista Marco Chango quedó fuera de la papeleta, ya no, en esta ocasión ya no se dieron las cosas. Pero bien pudieran que esto sirva como para que se mantenga junto el movimiento, ¿no? Unido y seguir trabajando políticamente en lo que restan de estos años que vienen por delante, que como digo se van rápido, y a lo mejor en la siguiente, ¿no?
1: Claro, porque difícil creer también, ¿no? A los candidatos y a la misma ciudadanía, creer que va a llegar un candidato y que va a hacer al 100% las cosas bien, es difícil, claro. Porque el mismo sistema en vuelta ya está como, bueno, claro. Hay muchas cosas que corregir y dudo mucho que alguno quiera ir a corregir. Alguna metida de pata han de tener, algún error han de cometer, entonces pasarán los 4 años y el economista podrá tener la oportunidad.
0: Claro. No, independientemente, porque por ejemplo, a ver, ¿quiénes están, quiénes quedan en la papeleta? Don Víctor Valdivieso Córdoba, ¿ya? Uh-huh. Que en caso de que sea electo alcalde del Cantón La Libertad nuevamente, sería su segundo periodo, ¿ya?
1: Claro.
0: Y si es que él, suponiendo que él sea electo nuevo alcalde del Cantón La Libertad, culmina sus 4 años de periodo, ya no podría volver a postularse. ¿Ya? En caso de que sea don Víctor Valdivia no podría poder postularse, entonces por eso digo, a lo mejor si ya no pudo el economista Marco Chango en esta, pues podría ser en la siguiente, ¿no? Ya, y de allí, ¿qué otros candidatos quedan, no? El señor Bruno Dedé también, ¿no? Que hay que ver, porque por eso sí, el día de hoy la militancia, dependiendo de lo que decide el economista Marco Chango, la militancia, el movimiento Marcha está a la expectativa, porque
1: claro,
0: también ellos
1: para ver dónde suman.
0: A quién respaldan, ¿no? O a quién le dan su voto el día, porque de los otros candidatos, o sea, yo ya lo dije creo que en el noticiero de la mañana, el otro candidato es don Víctor Grigson Coronel, pero de él descartado que recibe el apoyo de la gente del movimiento Marcha, porque como ya dije, y que por ahí incluso han subido el video, han sacado el extracto y lo han subido en algunas páginas, ¿no? Es imposible que los votos de la militancia, el movimiento Marcha, vayan para don Víctor Grigson Coronel, ¿ya? Porque para la gente del movimiento Marcha, o sea, Víctor Grigson Coronel es el más odiado, porque de allí vino la objeción a la candidatura del economista Marco Chango. Entonces, ¿qué queda?